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0: Saludos, amigas y amigos oyentes. En toda la provincia de Zamora Chinchipe estamos listos aquí en el Coliseo Mayor de la ciudad de Zamora para llevarles las incidencias de este partido que se viene a partir de las 20 horas entre el equipo de Zamora Raptor y Jorge Guzmán de Loja. El tercer partido de esta serie de cuartos de final que se va a desarrollar. Ahora le toca hacer de local al equipo zamorano. Ya lo hizo en dos ocasiones en Loja, como así está reglamentado. Un partido ganado, uno perdido. Eso es lo que tiene el equipo de Zamora Raptor. Es decir que la serie hasta el momento está pareja. Bueno, eso pareja como ustedes lo quieran ver, pero el tema es que aquí en Zamora el equipo de Raptor debería, como una propuesta única, ese gran objetivo, hacer una excelente presentación en estos dos partidos y tener la posibilidad de un triunfo. No es fácil la tarea, por supuesto, es complicada, difícil, porque se enfrenta al vigente campeón, que es el equipo, el siempre buen animador que tiene la Liga de Baloncesto, esta Liga Pro de Baloncesto, y en este año 2026 no es la excepción. Así es que, como digo, la tarea es difícil, complicada, pero la calidad de los muchachos, de los jugadores de Raptor, se ha hecho notar durante este campeonato y esta noche no va a ser la excepción tampoco. En lo que respecta al público, hay tiempo para venir, hay una buena presencia ya de aficionados aquí en el Coliseo de la ciudad de Zamora, pero hay tiempo. Si usted está ahí, que viene o no viene, yo le sugiero que venga. Va a ver, se va a hacer ganador o acreedor de un partido espectacular de alto nivel de baloncesto, con excelentes jugadas, con jugadas que seguramente le van a llenar la retina y le van a llenar de satisfacción si usted es un cultor o un seguidor del baloncesto. Saludamos también a mi compañero de trabajo en la voz comercial, doctor Víctor Calvo. Un gusto, buenas noches.
1: Buenas noches, arquitecto. Buenas noches a toda la gente que está escuchándonos ya en toda la provincia. La verdad, y también quienes están conectados a través de la transmisión en vivo que estamos haciendo por la cuenta TikTok. Arquitecto, si usted tiene en su teléfono, en su cuenta de TikTok, abrámoslo ahí para seguir monitoreando cómo estamos con los saludos, la reporte de sintonía de la gente. Z Radio FM, esa es la cuenta de TikTok, Z Radio FM, y ahí veamos el en vivo que estamos haciendo para ya tener nuestro perfecto. Ahí vamos a estar monitoreando para ver cómo nos reportan los amigos, la sintonía y todo eso. Muchas gracias a toda la provincia, muchas gracias a todo el país, a todo el mundo que está pendiente de este, el tercer partido de la Liga Pro Básquet 2026, que está ya a punto de comenzar. A 3 minutos con 17 segundos.
0: Me parece que está adelantado.
1: Sí, me parece que...
0: Porque son las 7 de la noche, 42 minutos.
1: Sí, y el partido está pactado para las 20 horas.
0: Eso es lo que estaba, al menos, hasta, no sé, hasta el mediodía que yo vi.
1: Sí, el marcador electrónico de acá del Coliseo nos muestra otros tiempos. Eso nos confunde un poco. Hoy, junto al equipo de Z Radio, va a estar nuestro amigo Fernando Torres Moreno, porque nuestro amigo Carlos Bolívar Torres está en la cadena de que está transmitiendo el partido a través del streaming. Entonces, qué buena cosa por Carlos Bolívar, que también está haciendo parte de este sistema de transmisión, de la cadena oficial de transmisión. Pero quienes quieran disfrutar del partido, también imágenes del partido, pueden hacerlo a través de Z Radio FM por TikTok. Ahí vamos a estar transmitiendo todas las imágenes de lo que será este partido. 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Ahí pueden ver ustedes ya en las imágenes, los equipos están ya en la cancha. En el lado derecho nuestro está Zamora Raptor, en el lado izquierdo nuestro está Jorge Guzmán, que ya están listos para dar un espectáculo que creo que toda la gente ha venido a eso. Hoy muy temprano veo bastante gente en el Coliseo, no como las otras ocasiones, las otras noches en donde comenzábamos el Coliseo con casi vacío. Ahora ya está con muy buen marco de público. En la tribuna frente a nosotros está toda la gente de Zamora. Entiendo también en las partes laterales se ubicará la gente de Zamora. Y acá muy cerca de nosotros está la gente de Loja, que está apoyando justo detrás de la banca del equipo de Jorge Guzmán. La gente de Loja que está apoyando a ese equipo.
0: Es correcto, sí. Eso es un poco la panorámica que tenemos aquí en el Coliseo Mayor de la ciudad de Zamora. El aro, el tablero norte, es para, al menos hasta el momento, para el equipo de Raptor, porque es justamente por ese lado sale desde los camerinos. Eso ya por tradición. Y el aro, tablero sur, es para el equipo de Jorge Guzmán. Es decir, para orientarnos, así está ubicado. El aro norte hacia la avenida del Maestro. Y consecuentemente al otro lado el aro sur, para que se ubique. Nosotros estamos ubicados en el lado este del Coliseo, donde están las cabinas. Y al pie nuestro está la mesa de control, justamente al pie. Al lado derecho, en la parte baja, está la banca de Zamora Raptor. Y al lado izquierdo, la banca del equipo lojano en esta ocasión, es decir, del equipo visitante en general. Tras de ellos, ya en los graderíos, lo que hacía notar Víctor es el tema de los hinchas que con todo el derecho del mundo vienen a apoyar al equipo de Jorge Guzmán. Están ya en el campo de juego. En el tablero vemos, no sé, el tablero está medio desconfigurado, pero en el campo de juego los vemos a los muchachos del equipo ya de Jorge Guzmán y también, es decir, va a empezar, es lo que entendemos, va a empezar antes de las 20 horas. Ya están ahí, vamos a chequear quién nomás del equipo lojano. Ahí lo vemos al número 25, que es Crismas, que es el jugador más alto de este Jorge Guzmán. El número 55, que es Rodríguez, el que lanza de tres y es efectivo. El número 34, que es Luis. El 98, que es Griffin. Y finalmente, Recalde, que es el que organiza al equipo de Jorge Guzmán. Ese es el quinteto que ya está en el sector sur del Coliseo. En cambio, del otro lado, lo tenemos todavía al equipo que no está en el campo de juego. Entiendo que ya va a saltar poco a poco. También saludamos a nuestro compañero de labores en esta ocasión, experto en baloncesto, muy conocedor, seleccionado de la provincia de Zamora Chinchipe, Fernando Torres. Un gusto, Fernando.
2: Buenas noches a todos los radioescuchas. Estamos aquí en el Coliseo de la ciudad de Zamora para ver un lindo espectáculo. Esperemos que el equipo zamorano se alce con la victoria.
0: Un resumen rapidito, Fernando. Tú seguramente viste los otros partidos. ¿Cómo lo vemos de cara a este tercer partido en esta fase?
2: Un encuentro muy fuerte para ambos equipos. Ambos equipos tienen buenos elementos. Lo que va a diferenciar, como en el primer partido, la defensa. Si Zamora defiende como lo hicieron en el primer juego, yo creo que las probabilidades de que Zamora se levante con el triunfo son muy altas.
0: Hay que neutralizar ahí al número 55, el que lanza de tres y ha marcado la diferencia en muchos partidos. Y claro, la defensa es muy importante. Lo otro es también importante, Fernando, el tema del buen estado físico que deben tener los equipos ya en esta instancia.
2: Sí, para eso se preparan durante la temporada regular, para llegar a los playoffs en las mejores condiciones. Es verdad que Jorge Guzmán con Carlos Rodríguez, el panameño, tiene una muy buena efectividad desde el área de tres puntos, pero la parte más peligrosa del equipo Jorge Guzmán es con el americano, con Crismas, porque la estatura que tiene sobre nuestros postes marca la diferencia. Entonces, como en el primer juego, a doble e incluso hasta triple marca para poder contener el equipo lojano que no supere los 75 puntos.
0: En el primer partido que se jugó en Loja, justamente Christmas, no sé si estaba debutando, pero no se encontró con su juego. Pero ya para el segundo, al segundo partido en Loja, ahí sí tuvo otra, descifraron un poco lo que pasó en el primer encuentro y fue más efectivo, ganó en rebotes ofensivos y defensivos, ahí se marcó también la diferencia.
2: Efectivamente, me parece que en el primer juego había estado con alguna molestia estomacal y no pudo elaborar su mejor performance para poder llegar a Jorge Guzmán al triunfo. Pero en el segundo juego también yo creo que el equipo de Zamora Raptor bajó un poco la defensa, la intensidad defensiva. En estas instancias lo que marca la diferencia simplemente es la defensa. Si el equipo defiende bien, las probabilidades de éxito son mayores.
0: Claro, y lo otro es que puedan generarse esos espacios que se necesitan para lanzar con cierta comodidad y poder ser preciso en el lanzamiento. Porque caso contrario se generan contragolpes y eso es fatal para las aspiraciones.
2: Sí. A este nivel es muy, muy complicado encontrar tiros con cierta ventaja, digamos. Ya es un nivel más elevado donde los jugadores tienen el talento, lo trabajan, lo elaboran. Aquí lo que más prima es la parte técnica de los entrenadores. Muchas de las veces se definen los partidos por pequeños detalles, uno, dos puntos, una jugada, una defensa, una cancha completa, recuperando balón en los momentos decisivos. Entonces, ambos equipos son dos muy buenas escuadras que nos van a brindar un muy buen espectáculo.
0: Fernando, pero esos pequeños detalles que tú estás haciendo referencia y que me parece perfecto tu apreciación, esos pequeños detalles los marcan los grandes jugadores. Borcelino es uno de ellos, que todavía tiene hilo en su carreta y que saca un pase de esos imposibles. Ahí también se puede marcar la diferencia.
2: Sí, de hecho, para mi criterio, el Picha Borcelino es uno de los mejores bases que están en la actual temporada de la Liga Pro. Esperemos que esta noche lo acompañe el físico. Y que nos pueda llevar al equipo de la mano. Efectivamente, todo pasa por manos de Picha. Como usted dice, arquitecto, los pases que genera, las ventajas, la visión que tiene, calmar el juego cuando tiene que calmarlo, hacerlo rápido cuando tiene que hacerlo rápido. Entonces, contamos con un base de altísima calidad.
1: Arquitecto, ahora sí ya corrigieron los tiempos en el tablero. Estamos a 7 minutos con 26 segundos de que inicie el partido. Y para la gente que nos está escuchando, tenemos el gusto, el honor de tenerlo formando parte del staff de la radio en esta transmisión, a Fernando Torres Moreno. Fernando, un distinguido basquetbolista, seleccionado de la provincia, también me parece que del Ecuador, ex seleccionado del Ecuador. Gente que sabe mucho de fútbol, entrenador, tiene su propia academia de baloncesto, perdón, de básquet. Gente que sabe mucho de básquet, tiene su propia academia de baloncesto acá en la ciudad. Y con él estamos compartiendo esta noche micrófonos para lo que será el tercer partido de este playoff. Ojalá el resultado sea favorable para los Zamora Raptors, porque la gente está viniendo al Coliseo, la gente está viniendo a disfrutar un buen baloncesto, pero sobre todo también está viniendo a apoyar a su equipo y de seguro querrá llevarse el triunfo, ¿no?
0: Por supuesto, y vemos el ingreso de personas que les gusta este deporte y que ya están haciendo su ingreso. Todavía tienen unos 6 minutitos para que puedan llegar. La ciudad es pequeña, realmente las distancias permiten llegar prácticamente sobre la hora. Pero los amigos que están escuchando la radio a través de la frecuencia 106.9, y si están en algún sector cercano, tienen tiempo. Se van a salir después de este partido realmente muy satisfechos de un baloncesto de altísimo nivel, porque ya lo demostraron los equipos en Loja, son los equipos que clasificaron a esta instancia con méritos propios, y ahí está Zamora Raptor. Así es que el sexto jugador que siempre estamos repitiendo y que lo decíamos ayer en nuestro programa deportivo, el sexto jugador juega un papel importantísimo, importantísimo esta noche. Bueno, y no solo esta noche, sino los dos partidos. Estamos hablando de hoy jueves y el sábado. De tal manera que el equipo visitante sienta la presencia del público. Y le digo así, sienta, porque por ventaja nuestro coliseo es un coliseo pequeño que tiene los graderíos muy cerca a la tarima, a la cancha. Y eso permite pues que el apoyo que viene desde las gradas, esa energía que pueden transmitir los aficionados hacia los jugadores nuestros, es realmente importante. Así es que vengan, llenemos el coliseo esta noche, es importante la presencia de todos ustedes. Hablando de los equipos, de los jugadores, estoy revisando un poco la cantidad de jugadores que tienen buena talla en el equipo de Jorge Guzmán. Uno de ellos es Frank Davis, con 1.96 de estatura. Está también, Kenny Ricalde, que es el base, el armador, 1.77. En cambio, Franco Borsellino está en 1.88, están por ahí en estatura. Alexander Guerra, que es un jugador que no estuvo en el primer partido, pero sí en el segundo y dio su aporte, 1.96 de estatura. Tenemos el jugador más alto, Reikin Christmas, 2.06. 2.06 es la estatura de este jugador. Es un jugador corpulento y alto. Ahí tiene cierta ventaja en el tema de rebote. Otro jugador importante y que es titular, Arnold Lewis, 2.01. Esa es la estatura de este jugador norteamericano. Carlos Rodríguez, que es el hombre que siempre lanza de tres, que se genera los espacios, que por su habilidad y por su técnica ha convertido muchos puntos o aros de tres, tiene una estatura de 1.87. Y el otro alto, que es Deion Griffin, 1.93. Esa es, en promedio, quería contarles a ustedes, amigos, la estatura de estos jugadores que están aquí esta noche. Y seguramente ustedes, si nos escuchan aquí en el Coliseo, se van a deleitar. Y los amigos que están por venir, seguro, garantizado el espectáculo. En cambio, nuestros jugadores, los más altos que tenemos es el más alto, Tulio da Silva, con 2.03. Está por ahí, en tema de estatura, con unos 3 centímetros menos de Crisman. Pero la diferencia es la corpulencia, el peso. Entonces ahí se marca un poquito lo que decíamos, la ventaja que tiene el equipo lojano. Y los demás, por ejemplo, Caicedo con 1.98, André Necho 1.96, Kelvin Caraballo 1.98, Patricio Cortés 1.95. Lo tenemos, y bueno, y el pincha que tiene una estatura de 1.88. Entonces, 78, perdón. Esta es la estatura de nuestros jugadores. Y claro, hay una cierta ventaja. Justamente lo estamos mirando desde aquí, desde la cabina central del Coliseo, donde estamos ubicados, a Christmas, el más alto y el que va a saltar además. Así es que ahí vamos a ver, seguramente que lo va a hacer con Caraballo, que es el jugador, con Tulio da Silva, que es el jugador más alto que tiene el equipo zamorano.
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0: Arrancó el encuentro aquí en Zamora. La tiene Ricalde. Está Borsellino con la pelota, que lo presiona. Pasa la pelota ahí para Rodríguez, que la tiene. Ahí corriendo en la zona de dos. Se mete. Ahí estaba Griezmann. Pide falta que no hay, dice el árbitro. Caraballo, que la tiene. para Nate Jones, la volcaba ahí con Tulio que la va a ganar, ¿no? Caraballo ahora por derecha está para Haskett. Los primeros dos puntos que arranca el equipo de Raptors. Enseguida sale por derecha apareciendo por ahí por el centro. Ahí para correr el jugador Luis. Corre Luis, se va bajo el tablero, eleva la pelota y conecta también los dos primeros puntos. Empieza intenso, Fernando, el partido.
2: Sí, vemos que ambas escuadras quieren marcar el ritmo de juego y el partido se va a tornar en ese nivel, parece que va a ser todo el encuentro.
0: Caraballo lanzando de dos, conecta también, canasta para el equipo zamorano. 4-2 para Jorge Guzmán, corriendo por izquierda. Ahí que quiere escaparse Griffin. Está recuperando Tulio el grande. La tiene para el jugador Haskell. Por el centro con Nation. Pelota por izquierda, corriendo, se hace el espacio, la pasa bien para Tulio, se eleva y lo toca. Hay una falta de Griffin.
2: Sí, eso es lo que debemos buscar. Intentar que Griffin cometa dos faltas rápidas para que el técnico se vea en la obligación de sentarlo.
0: Ahí está, bueno, los chicos de la logística secando el piso. Tiene lanzamientos Tulio. Pelota arriba y no se mete ese balón, una pena. Ha fallado el primer lanzamiento. Ahí se prepara para el segundo. Frente al tablero, en la línea de lanzamiento. Pelota otra vez y adentro. Ese lanzamiento hace 6 puntos al equipo de Zamora Raptors, saliendo con Rodríguez, Jorge Guzmán. Lo persigue Haskell, enfrenta la marca de Haskell, haciendo pantalla por derecha. Ahí está para lanzar, pelota que la rebote y que la tiene Ricalde, que lanza de tres, pelota arriba y el balón la gana Tulio. Saca por derecha con Haskell, corriendo con la pelota dominada. Lo persigue por ahí Rodríguez, se filtra, se le quedó el balón. Tulio otra vez, se le escapa el balón, sale desde el fondo. Ahí está para jugarla Luis, cambia de lado, apareciendo para lanzar Rodríguez. Si se equivoca, el balón se ha ido al fondo y la pelota es a favor del equipo de Zamora Raptor, que dice, no, a favor de Jorge Guzmán.
2: Mi primera impresión también fue que el balón tocó por último Jorge Guzmán, pero los árbitros determinaron que el balón pertenece a la escuadra lojana.
0: Y está reclamando el técnico Fabricio Espósito. Un árbitro dijo una cosa y el otro otra cosa. Así es que pónganse de acuerdo, mis estimados árbitros. El tercero dice que va a revisar, ¿ah? El tercero que lo veo allá, que dice que va a revisar en pantalla.
2: Parece que el entrenador de Zamora Raptors solicitó el IRS para determinar quién sacó el balón. Pero a mí me parece que es un error utilizar esa herramienta iniciando el partido, muy pronto.
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0: Sigue los árbitros chequeando la pantalla. Están mirando la pantalla a ver. No se ve claro. Nosotros tenemos un monitor acá, pero el ángulo no nos permite identificar claramente quién mismo tocó.
2: En primera instancia parece que no la toca Caraballo, parece que no la alcanza. Y
0: decidió el árbitro. A favor. A ver. Bueno, ya decidieron los árbitros. A favor de Raptors. Eso es lo que ha dicho el árbitro. Finalmente en la pantalla decidieron ya. Se mueve la pelota. La tiene Caraballo. Pelota por izquierda. Lo espera a Haskell por el centro. Corriendo con el balón. La filtra. Cuidado con el pincha. Pelota por el centro. Caraballo ahora para Nation. Bien que la profundiza. Bien, perfecto. Tulio el grande. Dos puntos más. Excelente la jugada.
2: Eso tenemos que aprovechar. Sacarlo a Christmas de la zona pintada y meterlo a Da Silva para que juegue con la ventaja de estatura que tiene sobre los tres jugadores del ojo.
0: Ahí está el balón al fondo, lo estaba cerrando Franco Marcelino, cerraba pero tocaba Ricalde, La pelota es a favor del equipo de Raptors. Ya la tiene Picha. Pelota abajo para Haskell. Lanzó de dos. Pelota adentro. 10 puntos para Raptor, 2 para Jorge Guzmán. Estamos en el primer periodo. Saliendo Ricalde. Domina con mano izquierda. Se filtra por derecha. Tulio que lo marca. La pone al centro. Amaga. Se mete de dos. Ahí lanzó. Y bien. La marca perfecta. Contragolpe para Tulio. No puede. Ahora sí para Caravalo. Lo tocaron a Caravalo.
2: Sí, efectivamente. Hola. Ricalde. Parece que Nation sufrió un golpe.
0: Sí, un golpe y está en el piso.
3: Hola.
0: Acá en el piso lo vemos a André Nation, el número 15, en la zona pintada del campo de juego, en el aro sur. Se para, pero está cojeando. Ah, entiendo, su tobillo izquierdo es el que tiene problema. Lo van a sacar sus compañeros, ayudándole en los hombros prácticamente.
2: Sí, parece que no puede continuar. Esperemos a ver que le pueda solucionar para que pueda continuar. Es una pieza muy importante del equipo.
0: Súper importante. Ingresa apreciado. A ver si lo recuperan la gente de kinesiología. Tiene lanzamiento Zamora Raptors. 7-6 por jugarse. Se prepara Caravalo. Mira el tablero. Eleva ese balón. Pega en el anillo frontal. En la zona frontal no ha podido ingresar. Se mantienen los 10 para Raptors. Ahí está su segundo intento. Si no convierte, juega, lanzó. Y ahora sí, hace 11 puntos Raptor. 2 para Jorge Guzmán. Saliendo Ricalde. Corriendo por derecha. Se mete ya en campo Zamorano. Está cambiando de lado para Rodríguez, que quiere hacer el de 3. Se mete en zona de 2. La cambia. Está para Luis. Intenta Luis. De 2. Lanzó. Rebote esa pelota. Ahí está Franco Borsellino, que la tiene por derecha. La pone el centro para Haskell. Intenta, gira, zona pintada. Se eleva, lanza y convierte.
2: Haskell es muy importante en este partido. Más ahora con la lesión de Nation. Necesitan ponerse el equipo al hombro.
0: 13 puntos para Zamora Raptor, 2 para Jorge Guzmán.
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1: Lo está llamando el árbitro del encuentro. Lo está llamando al equipo de Zamora Raptor que reingrese al terreno de juego. 6:40 por jugarse, 13 para Raptor, 2 para Jorge Guzmán. Ha empezado bien el equipo de Zamora Chinchipe. A ver cómo está Nation, quisiéramos verlo. Se mueve la pelota ya, Ricalde la tiene para Jorge Guzmán en su propio campo. Ahí está Frog Borsellino que lo marca, sigue Ricalde, gira, hace pantalla Luis, se va por derecha Ricalde, está en zona de tres, la cambia de lado, Preciado que lo marca Rodríguez, se escapa por la última línea, lo tocó Preciado, había una falta, no, pisó la línea dice.
2: No, le señaló falta Preciado.
1: Ok, falta. Sí, sí, correcto. Hay una falta entonces para Jorge Guzmán. A tocar desde el fondo, Ricalde.
2: Eso es importantísimo, que no se llenen de faltas para que no vayan a la línea de libres.
1: Es correcto. La pelota que la tiene. Ahí el jugador Griffin. Luis. Ahora Luis lanzó en el anillo. El balón que la tiene Caraballo en el rebote defensivo. Saliendo Franco Borsellino. Se enfrenta a la marca de Ricalde. Lo empuja. Hay una falta de Ricalde.
2: Efectivamente. Extendiendo los brazos para liberarse de la pantalla que estaba poniendo Da Silva, si no me equivoco.
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1: Teniendo de tres, Haskell, rebote ese balón, la tiene Rodríguez, escapa Rodríguez, cuidado con los tres, la deja Ricalde que está solo, intenta, la saca para tres, para lanzar, pelota en el anillo, bien que la recupera Tulio, la tiene Tulio de Silva, la entrega para Haskell, ahí está con mano derecha dominando, ahí con botecito la pelota, ahora para Preciado por derecha. Aparece la marca de Griffin, la pasa bien, la tiene Tulio. Tulio por izquierda, el número 7, prepara de tres, lanza y convierte.
2: Así, eso, hay que seguir y rematar esto.
1: Otra vez la volcó Tulio el grande, Tulio da Silva, ya llega 18, Zamora Raptor 2 para Jorge Guzmán.
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1: ¡Qué marca que tiene el equipo zamorano!
2: Eso es, la defensa gana campeonatos y tiene que seguir en ese ritmo. Me parece increíble que a ese nivel los jugadores de Jorge Guzmán se sientan presionados por esa defensa. Pero Zamora está dejando todo en la cancha.
1: ¡Tiembla el Coliseo de Zamora! ¡Ruge la barra en todos los sectores de los graderíos! ¡Mueve la pelota, la tiene Tulio solo! ¡Y otra vez la volcada! ¡Se durmieron los de Jorge Guzmán! ¡Tiene 20 ya Raptor! ¡2 Jorge Guzmán! 4:58 por jugarse, se escapa Rodríguez, lo persigue Borsellino, la entrega para Clisma, amaga, se mete el gigante, lanza, no puede convertir, le hacen falta. ¿Tuviste la falta, Fernando?
2: Sí, sí, fue falta, invasión de cilindro, me parece que está cantando el juez. Ah, no, que me ha empujado, dice.
1: De lanzamientos, entonces.
2: Eso es lo que no entiendo muchas de las veces del arbitraje.
1: Sí, es extraño, está esta tesión, Crismas, adentro el primer lanzamiento, hace tres puntos Jorge Guzmán, 4:50 por jugarse, se prepara para el segundo lanzamiento Crismas, el de 2:06 de estatura, prepara lanzamiento y convierte preciso ahí, 4 puntos Jorge Guzmán, 21 Raptors.
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1: Jugando Borsellino con la pelota. Se desplaza por el centro, quiere pasar, no puede. Y ahí está, en el piso, recupera ese balón. Determinaron los árbitros. ¿Alguna situación determinaron los árbitros? Algo determinaron. La perdió. No pudo ingresar ese pase que intentó de pique Franco Borsellino.

0: y en la recuperación estuvo el balón ahí para Rodríguez, pero es un saque de banda a favor del equipo zamorano.
1: Arquitecto, estaba revisando una información. Hay que tener en cuenta que Jaquín es jugador NBA en el 2015. Entonces, ese nivel de jugadores es increíble.
0: Es correcto, sí señor. Precisa la información que nos da Fernando. Vamos, hay tiempo todavía. Venga, al Coliseo. Hay un poco de espacio. La tiene Tulio. Tulio con la pelota. Ha ingresado Guerrero para Jorge Guzmán. Ahí está Franco Borsellino. Se filtra Franco. La pasa para tres. Tulio. Canasta para Zamora Raptor. Esta noche es del equipo zamorano. Christmas otra vez lanzó. Perfecto, Tulio el grande, elevándose como un verdadero gigante. 24 para Raptor, 4 para el equipo de Jorge Guzmán. Ahí le pone tranquilidad Franco Borsellino. Corre por izquierda, lanza de 2 y el balón ahí no puede ingresar. Guerra que la tiene, la pasa para Rodríguez. Carlos Rodríguez va a lanzar, ahora prepara para lanzar Luis. Otra vez Caraballo gana en la defensa. La tiene ahora Haskell, la eleva para Tulio. Tulio que la recepta por la zona izquierda, la regresa para Franco Borsellino. Todo el mundo atento, levanta la mano derecha Franco. Ahí está Guerra marcándolo. La entrega para Caraballo. Ahora para Haskell. Que intenta Dodó. La pasa para Tulio. Tulio bien. Tulio bien. Tulio bien. Canasta. Y falta.
1: Falta y vale. Es un jugador increíble, Da Silva. Y ojo, arquitecto. Todo esto con Nation en la banca.
0: Ah, correcto. Correcto, ¿ah? Una pena, me parece que no va a poder recuperarse Nation. Ahí lo vemos, siguen trabajando la gente de kinesiología. Tiene lanzamientos, 26 Raptors, 4 Jorge Guzmán. Pelota arriba de Tulio. Y adentro ese balón hace 27, 3 con 28 por jugarse. Saliendo Rodríguez, por derecha Carlos Rodríguez. El del Moñito, el de Jorge Guzmán. Aparece Guerra por el centro. Tulio que aparece también para la marca. Levanta la mano derecha, eleva, se mete Guerra, pierde la pelota. Está para el contragolpe, no la pudo. Ahora sí, Franco Borsellino que la tiene ya, la cambia por el sector de la izquierda para Haskell, la pone abajo, lanza y falta otra vez.
1: Efectivamente, falta al iniciar el lanzamiento del tiro. Tiene 2 tiros Caraballo, eso también es importante, encestar los tiros libres.
2: Otra cosa importante, arquitecto y Fernando, es Vale Álvarez, que también está lesionado, no está jugando. 2 bajas.
0: No tenemos ya de los 2 primeros partidos, no pudo jugar. Tiene lanzamientos, Caraballo lanza, se metió esa pelota con perecita, pero se va adentro. Hace 28 Raptor, 4 Jorge Guzmán, 3 con 8 por jugarse. Se prepara para su segundo lanzamiento. Está Caraballo, lanzó, rebote ese balón, Crisman que la gana. Sale Alexander Guerra, lo marca Tulio, corriendo Guerra. Guerra que la tiene en zona de 3, la pasa, ahí está para Crispin. Con el balón, cuidado el lanzamiento, prepara abajo, está Crisma, la cambió de lado, ahí para Guerra de 3, lanza, no puede convertir, no está preciso el equipo de Jorge Guzmán, saliendo perfecto por izquierda Borsellino, enfrenta la marca, la cambia de lado, la tiene Preciado, pisó la línea, una pena.
1: De aquí no se apreció muy bien, la verdad, pero ya la sopló el árbitro.
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0: Se mete Rodríguez, la cambia de lado. Ahí está para Davis que lanzó y ahora convierte de 3. Hace 7 Jorge Guzmán, 28 para Raptor. 2 con 20 por jugarse en este primer cuarto. Ahí está el balón, a Haskell, lo marca Davis, se mete rápido, se queda corto. Ahora para Tulio que prepara el lanzamiento, lo enfrenta a Guerra, se mete en zona pintada, cambiando para Caicedo. Caicedo que la tiene, la eleva, la pasa mal, Davis que la tiene, contragolpe, lanza y convierte. Hay un error del equipo zamorano, Fernando.
1: Sí, errores que no se pueden cometer muy seguido. Es parte del juego, pero debemos de avanzar.
0: Ahí se mueve el balón para Preciado, que la tiene ya al centro con Caicedo. Edward Caicedo con el balón. Intenta el pase al centro otra vez para Haskell. Le pone velocidad, zona pintada, el gigante hace una figura. Caicedo. Ahí está Caicedo. Lo cruza, erra la pelota al fondo del campo. Buen cierre también.
1: Sí, una buena jugada defensiva de Guerra. Parece que nos van a dejar un segundo en el reloj de posición. Es coger y lanzar.
2: 1:35 por jugarse, 28 para Raptor, 9 para Jorge Guzmán. 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
0: Está para lanzar Rodríguez. Convierte. Le salió finalmente de 3 puntos. Hace 12, Raptor 28. Saliendo Franco Borsellino, que se cae, la pasa mal. Davis que la tiene. La tiene Davis por derecha. La cambia de lado, prepara otra vez. Está para lanzar, cambia de lado. Davis que la tiene, se eleva Davis. Salta. Y ahí, una falta.
2: A Caicedo le quitaron.
1: Sí, efectivamente, una mala posición defensiva. Y dos tiros. Esos son los errores que no podemos cometer.
2: Segundo estamos, error de Caicedo.
1: Estamos con la ventaja arriba. No podemos permitir que Roja entre al juego. Que no sientan esa capacidad de que pueden volver al juego. Debemos de administrar mejor el juego. Para eso tiene que Picha empezar a llevar los hilos del partido.
0: Falta un minuto por jugarse en este primer cuarto. 28 para Raptor, 12 para Jorge Guzmán.
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0: Ahí lo vemos a Haskell, que también ayuda a limpiar el piso. ¿Eh? Voluntarioso Haskell.
1: Y regresó Mason también a la cancha. Parece que se recuperó de la lesión y está nuevamente en cancha.
0: ¿Tiene alguna venda o no? Me parece que no. Algo cojea Nation. No sé si sea prudente, faltando un minuto en este primer cuarto. ¿Qué dices tú, Fernando?
1: Yo considero que el entrenador lo hace para probar, para ver cómo se encuentra para el siguiente periodo.
0: Es buen punto, correcto, es buen punto. Un minuto falta para que culmine este primer cuarto. Están secando el piso, siguen secando el piso.
1: Estoy seguro que si la diferencia fuera más apretada, no entrara para probar en este momento.
0: Está bien, eso es correcto. Esperemos que se llene de confianza en su tobillo izquierdo, que lo vemos en resentido. Nation, ahí está haciendo también labores de secado con su pie derecho.
2: Pero Fernando, a esta altura del partido, yo creo que el dolor queda a un lado, más las ganas de jugar.
1: Normalmente uno ya a ese nivel lo que quiere es estar en cancha, no importa el dolor, luego viene la recuperación.
2: Pisa fuerte, pisa fuerte.
1: Sí, sí, todos los que hemos estado en una cancha de básquet hemos pasado por eso y lo último que queremos es salir.
0: Lanzó el primero Davis de Jorge Guzmán, convierte. Hace 13 puntos ya. El segundo lanzamiento, pelota arriba, convierte también, suma uno más. Ya tienen 14, 28 para Raptors. Sale Haskell, por izquierda que corre. Se frena un poquito la marca Davis. ¿Qué pasó? ¿Qué pasó? El reloj.
1: El tablero electrónico se detuvo.
0: Y eso es lo que pasó, así es que detuvieron el juego los señores árbitros.
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0: Se desconfiguró el tablero. Está en un minuto y se quedó paralizado.
2: Y se puso en cero.
0: Después se puso en 20. En fin, a ver si lo arreglan pronto.
1: Un problema que lleva años con ese tablero que no lo pueden solucionar.
2: Esto pasa, pero pasa también en otros escenarios. No solamente aquí. Pasa en varios coliseos. Nos hemos topado con esa novedad.
1: Sí, lastimosamente son tableros que ya tienen, ya cumplieron su ciclo de vida útil. Entonces tienen unos software que no se actualizan ya. Entonces suceden esas cosas.
3: Se va a reanudar el juego. A ver si acomodaron. Ya está el marcador bien. Se mueve, ahora sí. Ya está el tablero perfectamente. Corriendo Tulio con la pelota. Se frena ahí para Haskell, que le entrega. Lanza de tres. Muy largo el lanzamiento. Rebota Klinsmann. La tiene saliendo Carlos Rodríguez. El de la barba y el mollito de Jorge Guzmán, el número 55. Que se muevan, le dice a sus compañeros. La pone abajo. Con pique. Ahí lanzó. Se sale la pelota. La tiene en el de rebote Tulio. Corriendo Tulio da Silva. Entrega para Nation. Va lentamente Nation. Indica con mano izquierda. Ahí está de frente a la marca de Davis. Entregándola para Tulio. Enfrente a la marca de Guerra. Gira. Lo tocaron. Hay una falta.
1: Sí, efectivamente. Lanzó el brazo para intentar jugar el balón, pero da Silva es mucho más rápido.
3: Tiene lanzamientos entonces Tulio da Silva del equipo Zamorano, 28 para Raptor, 14 para Jorge Guzmán. A ver si es eficiente, lanza el primero y convierte hace 29. 16 segundos por jugarse en este primer cuarto del encuentro. Pepe para el segundo, respira profundo, se inclina un poquito, lanzó y adentro. 30 puntos para Raptor, 14 para Jorge Guzmán. Saliendo Carlos Rodríguez con la pelota. Ahí está para tener el balón, lo marca, se va por izquierda, lanza de tres, no puede convertir, se cruzó Haskell, le marcaron falta a Haskell al momento que lanzaba Carlos Rodríguez.
2: Y comienza la gente ya a preocuparse con estas decisiones arbitrales.
3: Tiene lanzamientos entonces.
2: Serían tres tiros, porque era el lanzamiento de tres.
1: Efectivamente, vale, tres tiros, pero no creo que piten esa falta.
3: Ya la dieron los árbitros, uno de los árbitros. 5 segundos falta para que se termine este primer periodo. 30 para Raptor, 14 para Jorge Guzmán. Están secando el piso.
2: La gente se reclama, ¿no? Reclama esa decisión y todos reclaman porque acá estamos viendo en el monitor que nosotros tenemos en cabina y no se ve una falta.
3: El primer lanzamiento ya lo hizo Carlos Rodríguez.
1: El asunto es que el policía aquí es pequeño y se puede apreciar esas jugadas desde la grada. Por eso la gente eleva la voz de reclamo.
3: Segundo lanzamiento, no lo pudo convertir Carlos Rodríguez. Tiene 15 Jorge Guzmán. 30 Raptors. Ahí sí, convirtió el segundo, saliendo Franco Borsellino, la pasa bien, corriendo. Nacho sintió el tobillo. Y se ha terminado este primer periodo, mis amigos. Un partido, al menos un tiempo favorable para el equipo de Zamora Raptors.
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0: Se va a reiniciar el segundo periodo aquí en la capital de la provincia de Zamora Chinchipe, la capital minera del Ecuador para los amigos.
2: Un buen marco de público, ¿no? Un buen marco de público.
0: Perfecto, sí, el público está presente en el Coliseo y apoyando, que es lo más importante. El balón que se mueve ya para Haskell. Está en su propio campo. La pasa con pique para Nation. Este por el centro, corriendo con Caraballo. Por izquierda aparece Franco Borsellino, que le entrega para Tulio. Tulio que intenta ahí en la zona pintada. La pierde, la recupera otra vez Borsellino. Aparece abajo. La tiene Caraballo en el anillo. Lo marcaba Crisma. Saliendo ahora Guerra. Cambia por izquierda. Davis que la pierde. La recupera nuevamente. Haskell que lo marca. La cambia de lado. Ahí está para Crisma. Ahora apareciendo por ahí el jugador Griffin, que la cambió para Davis. Amaga, lanza de dos y convierte. Hace 18 puntos, 30 para Raptors. La pasa arriba y se cruzaba Davis. La pelota se ha perdido al fondo del campo de juego.
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0: Está para moverla Franco Borsellino, lo marca Carlos Rodríguez, la pasa con pique, hacia atrás con Tulio. Gira, lo encuentra bien ubicado. Caraballo, la entrega a domicilio para Franco Borsellino. Corriendo Franco, gira, hace pantalla. Caraballo se va por derecha, aparece por derecha, por el centro más bien. Neicho, otra vez hacia atrás para Franco, lanzó de tres. Y en el anillo, una pena. Rebota, a ver bien Crismas. Teniendo la Crisman. Ahora Carlos Rodríguez para Jorge Guzmán. El ataque es del equipo visitante. Está para Davis. Lo llama para que se mueva Crismas. Se mete, ahí está Davis. Lanzó. Pelota arriba, recupera Guerra. Hacia atrás con Carlos Rodríguez, que va a intentar de tres seguramente. La marca es de Haskell, la pone abajo. La tiene Crisma del gigante. Se mete por prepotencia, se eleva y marca dos. Hace 18. Hay un tiempo muerto.
1: Efectivamente, el momento que giró y dio el primer bote hacia la pintura, es muy difícil que lo defienda, ya sea Caraballo, Da Silva o cualquiera de nuestros postes que esté ahí contra Crismas. Hay que llegar antes, hay que hacer una doble marca antes de que pique el balón al suelo.
0: Y seguramente eso va a trabajar el técnico de Zamora Raptor. 8:25 por jugarse en este segundo periodo. 30 para Raptor, 20 para Jorge Guzmán.
2: Sería importante también, Luis, que la gente se prenda. La gente está aquí en el Coliseo, pero por ratitos como que se apaga. No se anima ese sexto jugador.
0: Ahí se necesita una volcada para emocionar al público, a la gente. Pero hay que seguir apoyando. Hay que apoyar. El sexto jugador es fundamental a la altura de este partido, que como que se va equilibrando la cosa. Ya los árbitros llaman a los jugadores de los equipos para que reingresen al campo de juego. Reiteramos, 30 para Raptor, 20 para Jorge Guzmán. 8:25 por jugarse. Ya reingresan al campo de juego.
2: Luis, si no me equivoco, creo que hay una gotera en el estadio, porque solo es en ese sector donde se está limpiando constantemente a la persona de logística.
0: Es posible, es posible ese dato. Ya lo vamos a tomar en cuenta, a ver si siguen secando. Ahí sí, es una gotera definitivamente. Se mueve la pelota, la tiene Franco Borsellino, apareciendo Carlos Rodríguez para la marca. Se mete ya en campo lojano. Por izquierda está Nencho, otra vez para el centro. Ahí para Haskell, eleva para Tulio. Tulio Guerra que lo marca, se eleva Tulio, marca Tulio, de prepotencia marca.
1: Ese es el emparejamiento que debemos aprovechar, hacerle llegar ahí cuando lo esté defendiendo Guerra, para que lo lleve al fondo y pueda definir cerca de canasta.
0: Se mueve la pelota, la tiene Crisma, va a intentar girar Crisma, cambiando de lado, Davis que la tiene para tres. Guerra que la ganaba, ahora un Franco Borsellino que la tiene ya para el equipo zamorano, cambiando para Tulio. ¡Una jugada de magia!
1: Efectivamente, el contragolpe, de llegar 1-0 a canasta.
0: La gente se emociona en el Coliseo de Zamora. Erra con la pelota. Aparece Griffin, Griffin con el balón. Griffin que se acomoda, cambia de lado para Davis. Por derecha aparece Davis. Lo pone al centro para agarrar en zona pintada. Lanza de dos. No puede convertir. El balón lo ha recuperado el equipo zamorano. Queda caído Davis. Ahí está el balón con Franco Borsellino. Corriendo Haskell. La tiene Caraballo, ahora Borsellino. Lo persigue Rodríguez como siempre. La pone al centro para Neto, la cambia para Tulio el grande. La tiene ahora el pequeño Haske. Le pone velocidad, la pelota ahí. Está bajo el tablero, cambia de lado. Está para Franco, lanzó. ¿Qué pasó ahí?
2: No, no,
0: ¿qué pasó?
2: Fuera de tiempo.
1: Parece que se quedó sin reloj de posesión.
0: Me parece que sí. O pisó la línea.
2: No, se le acabó el tiempo.
0: Ok, se mueve el balón. Rodríguez que la tiene ya para Jorge Guzmán. 34 para Raptor, 14 para Jorge Guzmán. Está Rodríguez con el balón. Lo marca Borsellino, se libra de él. Apareciendo por ahí está Griffin. Griffin con la pelota, corre por derecha, se mete en zona de dos, cerca al tablero, bajo el tablero y se mete para Davis. Zona pintada, pelota arriba, no puede marcar. Recupera Tulio, la pone con pica ahí para Haskell. Haskell que la cambia, la tiene ahora Nation. Ahora Franco Borsellino que le pone tranquilidad. Apareciendo para la marca Guerra. Guerra ya agazapado. Borsellino corre por izquierda, se hace el espacio. El gigante lo marca, la pasa para Caraballo. El gigante otra vez, ahí está para Nation. Cambiándola para Haskell, va a poner velocidad Haskell. No lo deja ir Haskell, que lanza en el anillo pegado. Guerra en el rebote defensivo, saliendo David, le pone velocidad, pelota arriba, la cambia para Rodríguez de tres, lanza, no puede convertir. Buena defensa de Zamora Raptor.
1: Efectivamente, necesitamos aprovechar esos enviones que se viene el equipo, que metemos dos, tres canastas seguidas, esos necesitamos aprovechar.
0: 5 con 34 por jugarse, Raptor tiene 34-20, Jorge Guzmán. Ahí se equivocaron, sale el contragolpe, Carlos Rodríguez escapa y Necho le hace una falta. Le hace una falta a Carlos Rodríguez, menos mal, porque se iba peligrosísimo para marcar de a dos. ¿Son necesarias esas faltas, Fernando?
1: No, no son necesarias, tienen que tener cuidado para no llenar al equipo. Bueno, es la primera falta en equipo.
0: Justamente ese detalle es importante, ese detalle importante de las faltas en equipo. Ahí está la pelota, teniéndola Griffin que se escapa, intenta por derecha, por el centro, Guerra, la cambia para Rodríguez de tres, otra vez hace de tres, hace 23, 34 Raptors, 5 con 2 por jugarse, saliendo Tulio. Ahí se frena la entrega para Franco Borsellino. La cambia por el centro para Caraballo. Ahora para Nation, que se ha recuperado a propósito. Lo vemos bien. Lanza de dos.
3: Uy, uy, uy.
0: No pudo ingresar ese balón. Saliendo Griffin para Jorge Guzmán, el número 98. Enfrentando a Tulio. Corriendo Griffin. Pelota arriba. Y lo ha cerrado. Un balón a favor de Jorge Raptors.
1: Lo midió como un sastre y lo cogió en el aire de lleno.
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0: Sí, me parece que hay una gotera. Otra vez están secando en el mismo lugar.
2: Con el ruido del público, no sabemos si la verdad está lloviendo afuera o no está lloviendo. Al parecer está lloviendo, por eso tenemos una gotera.
0: Sí, la gotera está presente. Definitivamente hay una pequeña gotera por ahí, en la cubierta de este coliseo.
2: Y justo es en la cancha de los Jorge Guzmán, ¿no?
0: Sí.
2: O de Zamora,
0: sí, sí.
2: De Zamora Raptor.
0: No, de Zamora Raptor, correcto. Va a sacar Franco Borsellino, pelota arriba, ya la tiene Nation, Andrés Nation con la pelota, el de los cabellos largos, corriendo, le pone velocidad, está, uy, se equivocó en el pase, sale cojeando también Nation, ahora Rodríguez que está con el balón, Franco que lo marca, ahora Clisma, Griffin, por izquierda, Griffin, ahora para Davis.
3: la tiene para Griezmann, que va a intentar meterse en zona pintada. Se metió, se eleva, lanza, no convierte, recupera Carlos Rodríguez. La tiene por zona de tres, cuidado el lanzamiento. Se agazapa para marcarlo Caravalo, eleva el balón y otra vez marcó de a tres. Imposible pararlo este jugador.
1: Ese es el cuidado que tenemos que tener, no debemos brindar segundas oportunidades. No nos pueden ganar un rebote de esa manera tan fácil. Tenemos que bloquear y sacar el box out para que el rebote llegue sin mucha dificultad hacia nuestro equipo.
2: Se mantiene la diferencia, 34 para los Raptors y 26 para Jorge Guzmán, pero el partido es intenso. Se juega con intensidad, no hay tiempo para bajar las revoluciones, más bien se suben las revoluciones.
1: Efectivamente, el juego está para cualquiera. A este nivel, 12 puntos de ventaja no significan nada. Ventajas que en 30 segundos, un minuto se pueden remontar. Esto hasta el final va a estar en esa...
2: Luis, nos preocupa que Neyon no está al 100%.
3: No está. Lo vemos cojeando. Al momento de enfrentar ahí una jugada con Griezmann, lamentablemente ahí pierde. 3:53 por jugarse en este segundo periodo. 34 para Raptor, 26 para Jorge Guzmán. Ese es el marcador que tenemos aquí en el Coliseo. En el Coliseo Mayor de la ciudad de Zamora. Está cojeando. Lo vemos. De su tobillo izquierdo es el problema, lo de Nation.
1: Y yo no sé si eso sea bueno para el equipo zamorano.
3: Claro. Ahí se complica un poquito el juego de conjunto, el aporte que hace.
2: Ojo que el día sábado jugamos nuevamente aquí.
3: Claro que sí. Ya se mueve la pelota. La tiene Nation. La pone con pique para Tulio. Cerca del tablero, lo marca Guerra. Enfrenta Guerra, se eleva. La cambia para Caravalo. Ahora sí, el gigante lo burlaron.
1: Y la falta. Mire, ese contacto fue un contacto mucho más grave que el lanzamiento del triple y no la soplaron.
3: Oh, imposible, ay, no entender a los árbitros. Pelota para Griffin. Corre por izquierda, Caravalo que lo marca, se mete por la última línea. La abre para Davis, se mete Davis. Davis que la tiene, Davis que se eleva. Y se metió ese balón. Imposible esa jugada, pero le salió para Jorge Guzmán. 36 para Raptor, 28 para Jorge Guzmán. Segundo periodo, menos de 3 minutos ya. Haskell que lanza de 2. Otra vez. No fue posible el ingreso de ese balón. Enfrenta. Ahí está Davis. Eleva el balón y ha marcado. Ha marcado 2 puntos. Hacen 30. 36 para Raptor. 2:44 por jugarse.
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3: Jugando Nation. Ahora para Tulio. Frente a la marca de Guerra. Se eleva. El gigante la marca. Lanza y sobre los dos. ¡Excelente jugada!
1: Ese es el emparejamiento que nos puede dar la victoria. Un poco menos trabajado.
3: 38 para Raptor, 30 para Jorge Guzmán. Ahora Griffin pasó para Griezmann, perdió la pelota. Sale Tulio, sigue contragolpe, se eleva Tulio. Y Caravalo en el rebote ofensivo no puede. Saliendo por derecha Griffin, eleva el balón y otra vez Caravalo. Cambiando para Haske, le pone velocidad. Cambiando para Tulio. ¡Canasta!
1: Esos son los enviones, tres canastas seguidas de contragolpe. El equipo lojano no está aguantando ese ritmo. Necesitamos imprimirle el ritmo del juego.
3: 40 para Raptor, 30 para Jorge Guzmán, 1:48 por jugarse.
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3: Ya están los equipos en el campo de juego, aquí en el Coliseo Central de Zamora, en este tercer partido de cuartos de final. Ya se mueve la pelota, le tiene Carlos Rodríguez para Jorge Guzmán. Quiere escaparse de Borsellino, pero no puede. Lo persigue Franco. Ahí está Picha. Lo sigue persiguiendo Griffin, que la tiene ahora. Lanza de tres Griffin. Ahí está Tulio, el grande, como siempre, rebotando. ¿Qué dijo el árbitro? Un técnico, ¿no? ¿Una falta técnica o qué pasó ahí?
1: Sí, falta técnica.
3: Ok. Le marcó
2: el 98.
3: A Griffin, entonces, a Griffin. Lo que pasa es que pidió él falta, que aparentemente le estaba tocando Tulio, pero no fue. El árbitro
2: lo reclamó muy airadamente, digámoslo así.
3: Lanzamiento de Gaskell, marcó. Hace 41 Raptor, 30 para Jorge Guzmán, 1 con 30 por jugarse en este segundo periodo.
2: Y se prende la barra, Luis.
3: Excelente la barra. Felicitaciones a la gente en el Coliseo. Ruge realmente todo el Coliseo. Hace temblar los cimientos del Coliseo de Zamora. Se mueve el balón. La tiene Nation. Ahí está Nation con el esférico. Ahora para Borsellino. Entregándola por derecha para Haskell. Cambió hacia atrás. Apareciendo Tulio para ayudar. Corriendo Borsellino. Rodríguez, que lo marca, lanza de dos, pega en el anillo y se pide ese balón al fondo a favor del equipo visitante de Jorge Guzmán. Ahí se le acabó el tiempo, ¿no?
1: Ese tipo de tiros no debemos de tomar. Debe de rotar el balón un poco más, 4 o 5 pases, intentar llegar 1-0. Si se empiezan a aplicar contra el otro jugador del otro equipo, es complicado.
3: Borsellino, que lo marca, se escapa Rodríguez corriendo. Borsellino, que aparece otra vez pegadito en la marca, la pone abajo. Está Griezmann, el gigante Griezmann, pero bien la marca. Y hay una falta. Falta
1: de Griezmann.
3: Ok, 51 segundos falta
2: la segunda.
1: ¿No es la tercera?
2: La segunda
3: personal, correcto. 41 para Raptors, 30 para Jorge Guzmán. Y va a sacar Franco Borsellino. La va a entregar a Haskell seguramente. El balón, que la cambia mejor para Nekio. Ahí la tiene ya. Corriendo lentamente, se mete en campo lejano. Mira quién entregar. Se mueven las piezas, la pone abajo. Jugándola con Tulio, que enfrenta a Guerra. Tulio, que se eleva. Y está perdiendo la pelota. Griffin, que la tiene para Davis. Se cayó feo Haskell, ¿ah? En el fondo se golpeó Haskell. La velocidad fue imposible. ¿Tuviste algo, Fernando?
2: ¿Hubo falta o no?
1: Parece que sí, parece que lo
2: bueno, aquí la pregunta es, ¿pitaron o no pitaron?
1: Creo que sí, pitaron favor. Están tomando la decisión los jueces.
3: Sí. Algo dijo uno de ellos.
2: Dos no vieron y uno sí vio de los árbitros.
3: Sí, algo así. Y van a revisar, entiendo, esa jugada, o la van a conversar entre los tres árbitros para determinar realmente qué fue lo que pasó. 29 segundos falta, 41 para Raptor, 30 para Jorge Guzmán. Van a revisar la jugada.
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1: Falta normal, una falta normal de terminar a los jueces, estaban revisando si era antideportiva, pero no cumplía con los criterios para ejecutar una falta antideportiva.
3: Bueno, ahí tiene lanzamientos entonces Davis. Dos lanzamientos para Davis. Pelota arriba. No convierte, sigue con 30 puntos. No ha sumado Davis para su equipo Jorge Guzmán. 41 para Raptor, 29 segundos, falta para que se termine este segundo periodo del encuentro. Otra vez el lanzamiento y ahora sí, hace 31. Hay un cambio, ingresa Lara y sale Crisma. Lara no es tan gigante como Crisma, por supuesto. Ahí tenemos que alguna ventaja, ¿no?
1: A ver si podemos aprovechar estos pocos segundos que sentaron a Crisma.
3: Esa Haskell con la pelota ya, lo marca de cerca Davis, corriendo. Haskell que ya se mete en campo de Jorge Guzmán. Lentamente está boteando. Se va a consumir los segundos, le pone velocidad. Lara que lo marca, se abre un poquito, se resbala, pierde la pelota. Está Davis, Davis que corre, Davis que la pasa para Rodríguez. Y arriba una falta de Nation.
1: Mucho boteo, tiene que rodar más el balón, si no las probabilidades de perderlo existen más.
3: 3 segundos falta y una falta que ha marcado
1: The Nation, la segunda
3: de Nation. Ahí está entonces para lanzamientos Carlos Rodríguez, lanza y convierte, hace 32 puntos Jorge Guzmán. Tiene el segundo lanzamiento. Ahí está, mirando el tablero, eleva el balón y adentro. Adentro, 33-41 para Raptors. Hay un cambio, ingresa Astudillo, sale Rodríguez. Y en estos últimos segundos, tiene que ser rapidita la acción porque faltan solo 3. Toca la pelota, lanzó. Muy largo, se acabó el segundo periodo. Era imposible, prácticamente no había tiempo, ¿no?
1: No, era muy, muy difícil hacer esta jugada, pero mejor lo hubieran lanzado a canasta antes que buscar un pase con ese tiempo.
2: Bueno, ¿pase o canasta?
3: Era un pase para Tulio, pero no.
2: Me dio la impresión de que era como el fútbol, que esos disparos sí. Que salen.
3: Bueno, ha terminado este segundo periodo. Raptor tiene 41, 33 para Jorge Guzmán. Y aquí nos vamos al descanso, al entretiempo, a ver qué puede plantear el técnico del equipo zamorano y claro, el técnico también de Jorge Guzmán. Este partido está parejito, diría yo.
2: 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Fernando, han concluido los dos primeros periodos en este partido. Un partido muy intenso, como lo esperábamos, muy intenso. Se está jugando el tercer partido de los playoffs. El ganador se pone 2-1 en esta serie. Por eso la intensidad, por eso la entrega, por eso la garra que pone cada uno de los equipos. Nadie quiere salir perdiendo de esta cancha. Se ve un partido muy bonito para los aficionados.
1: Sí, sí. A este nivel, como dice, no se regala nada. Los equipos están dejando todo en la cancha. Zamora tiene que lograr mantener esa diferencia que tiene en el marcador y sobre todo no apresurarse y no tomar malas decisiones al momento de ejecutar el juego. Ha habido 2-3 jugadas que se han apresurado y no hemos podido concretar. Entonces, como dice, estamos en el tercer juego. El que gana este juego se pone a un paso de la clasificación. La mentalidad cambia porque jugar el cuarto partido no es lo mismo teniendo la posibilidad de clasificar que de ser eliminado. Entonces todas esas cuestiones mentales juegan muchas de las veces a favor o en contra dependiendo del estado de ánimo de los equipos.
2: Claro, el ganador de este partido irá al siguiente partido del día sábado con otra mentalidad, con muy, muy prendido, digámoslo así, para que la gente nos entienda, porque iría 2-1 en la serie.
1: Claro, el equipo que venga el sábado con la ventaja querrá liquidar ese mismo día, porque a este nivel el descanso también es muy importante y no es lo mismo ganar una serie en 3 o 4 juegos que en 5. Llegar al quinto juego, el desgaste es muchísimo mayor. Entonces yo me imagino que ambos equipos van a querer liquidar hoy y el sábado.
2: Lo malo para Zamora Raptor es que no está al 100%. Tenemos a Buddy Álvarez en banca, que mantiene todavía la lesión, no se recupera de un esguince de tobillo. Yo creo, ojalá para el siguiente partido del día sábado ya esté. Yo ayer estuve aquí en la cancha y en el entrenamiento de los Zamora Raptors en la noche. Y ya hacía algunos movimientos Buddy Álvarez, pero hoy no lo vimos. Lo vimos calentando, sí, pero luego ya en el partido ya está totalmente, no está con la indumentaria ya oficial para jugar, está a un lado de la banca.
1: Esperemos que para el día sábado Buddy también ya se incorpore al equipo. Volver de una lesión de ese nivel es bien complicado, entonces me imagino que él estará esperando tener minutos el día sábado. Esperemos, como digo, que ya pueda recibir el alta médica para poder competir el día sábado.
4: Claro, y se complicó un poquito el equipo con Nation. Lamentablemente que en una acción aquí
2: en una cancha, de las primeras jugadas
4: en cancha, lamentablemente sintió su tobillo o algún movimiento. Entiendo que es una especie de esguince de ustedes, doctor.
2: Sí, sí, sí, un esguince fue el tobillo izquierdo, me parece. Sí,
4: izquierdo. Y lo otro también que podría un poco complicar a lo mejor si sigue lloviendo es esa gotera.
2: Que viene siendo aquí un peligro.
4: Claro, y no sé si el reglamento hasta permita una suspensión del partido.
2: En el primer partido de los playoffs de Guerreros contra Cuenca, que se jugaba en Santo Domingo, se presentó algo parecido. Llovió muy intensamente en Santo Domingo y también había una gotera en el Coliseo. e igual paralizaron el partido un rato, tuvieron que esperar que pare de llover para poder continuar con el partido.
4: Claro, y lo malo de esas paralizaciones es que se enfría el jugador, se enfría la gente en las gradas, perjudica más al local que al visitante. Porque el local es lo que quiere demostrar su capacidad, toda esa energía que está viniendo también desde las tribunas y desplegando ese juego que se necesita para derrotar a un equipo tan difícil como Jorge Guzmán en este caso. Ya regresan al campo de juego todos los elementos, tanto de Jorge Guzmán como de Zamora Raptor, a hacer su trabajo de calentamiento. Quiero verlo si está Nation por ahí.
2: Faltan 7 minutos con 36 segundos para que inicie el tercer periodo, pero ya los jugadores entran a calentar la mano.
4: No lo veo Nelson, que reingresa. Están todos los demás, pero menos él. No sé si siguen haciendo un trabajo en su tobillo.
2: Debe estar trabajando con mucho hielo, haciendo ya fisioterapia con él, tratando de recuperarlo en algo, o por lo menos también tratando de que se lesione más, porque esa es otra de las cosas que podría pasar.
4: Lo vemos apreciado también que ingresa
2: Cortés.
4: Cortés, Preciado ya está en el campo de juego. Y en verdad que Nation deben estar ahí trabajando.
2: Las fisioterapistas deben estar trabajando con
4: seguramente,
2: él.
4: Seguramente. La gente está, en resumen, está tranquila por el rendimiento del equipo.
2: Se la ve que un poquito preocupado porque se acorta la diferencia.
4: Es que es un partido de alto nivel. No se puede mantener una diferencia que se mantuvo en los primeros minutos del partido. Eso es imposible. Jorge Guzmán es un equipo de alto nivel, por eso además el campeón vigente. Y no solo el campeón vigente, el bicampeón.
2: Ojo que Jorge Guzmán también se está preparando ya para la Liga Sudamericana, que va a ser en Roja.
4: Ah, por supuesto, claro que sí. Todo eso significa que está el equipo zamorano enfrentando a un rival de altísimo nivel. Y con este jugador Crisman, que es un jugador realmente importante en el sistema defensivo y ofensivo además, porque cuando lo enfrenta a Caravalo o lo enfrenta a Tulio Da Silva, tanto en su zona defensiva como en la zona ofensiva, creo que gana todas. Muy pocas ha perdido, muy pocas. No sé si un par de ocasiones en cada uno de los lados, pero por lo general él tiende a ganar esos balones que es difícil para los jugadores del equipo de Zamora Raptor. 5:29 faltan por tiempo de descanso. 41 para Raptor, 33 para Jorge Guzmán. Los árbitros dicen alguna cosa, algo al técnico de Loja, alguna cosa le están diciendo ahí.
2: Una cosa particular, los dos técnicos se llaman Fabricio.
4: Sí, exactamente. Eso es lo que vimos al pie de nuestra cabina. Bueno, siguen trabajando en sus diferentes zonas.
2: Sí, mire que el técnico de Jorge Guzmán se acercó a los árbitros a decirles algo, no sé. Y luego mejor los árbitros se fueron al otro lado de la cancha. Y ahí están solos.
4: Se pusieron a buen recaudo, digámoslo así. Bueno, por lo general ellos se paran al frente de la mesa de control.
2: Para no estar en contacto con ninguno de los dos equipos.
4: Por lo general. Yo diría, pasando al capítulo de la gente que vino al Coliseo, yo creo que es un buen rol que está cumpliendo a la altura ya de este partido, el tercero que se juega en esta etapa de playoffs. Un rol importante.
2: Lo que sí, Luis, debería prenderse más la gente, debería alentar más desde la grada, porque el número de aficionados aquí en el Coliseo es importante. Estamos hablando ya de un 80%, por lo menos, del Coliseo.
4: Sí, sí.
2: Yo
4: sí
2: creo que 80%, no me equivoco, si no es un 85% siquiera.
4: Sí, tendiendo a 85%. Eso significa, si son 1.800, estará alrededor de unos 1.600 aproximadamente aquí en el Coliseo de la ciudad de Zamora. Lo que pasa que también la gente no tiene esa cultura, pongámoslo así, de estar permanentemente apoyando al equipo, arengando, gritando, haciendo la barra. Son pocos los que están organizados, pero cuando hay un aro de esos de bonita imagen que transmite la energía hacia el graderío. Toda la gente ahí, sí, todo, absolutamente todos participan y apoyan al equipo zamorano. Esperemos que este nivel que tiene, que es un nivel superior, pero en un grado mínimo para el equipo, frente al equipo de Jorge Guzmán, se pueda mantener hasta el final. Que el estado físico de los muchachos de Raptor no vaya a ser mella en este segundo y ya, perdón, el tercero y cuarto periodo. Y de manera especial, el que está sentido en su tobillo, que es Necho. No regresa todavía, ojalá regrese. Esa es la gran duda.
2: Yo creo que sí regresa, yo creo que deben estar trabajando ahorita los señores de fisioterapia. Exclusivamente con Nathan ahí en camerinos para tratar de recuperar ese tobillo. De seguro están en eso y de seguro ya en pocos minutos más lo vamos a ver por acá por la cancha. Ahora los jugadores ya se movilizan a cada una de sus esquinas, ¿no? La gente de Jorge Guzmán sigue haciendo trabajos de calentamiento, tratando de mantener el ritmo de cardiovascular, porque como que 15 minutos en el entretiempo también es bastante tiempo, que los han establecido así más por el tema comercial, para que las auspiciantes regalen los souvenirs, regalen todo lo que ellos tienen, hagan sus promociones. Pero los jugadores no bajan el ritmo, ellos tratan de mantener el ritmo.
4: Ahí está Caraballo, está Nation, no está Nation todavía. Yo creo que no. Me parece que no, porque
2: sería durísimo para Zamora Raptor que Nathan no regrese.
4: Sería muy duro. Debería estar aquí porque falta 1:30 ya para que se termine el entretiempo. Sería una baja sensible, Fernando.
1: Súper sensible, una baja. Es un jugador que aporta muchísimo en ataque, en defensa también aporta bastante. Entonces vamos a ver cómo el técnico suple esa baja.
2: Sería la segunda baja, Luis.
1: Ahí salió.
4: Salió cojeando. Y se tomaron todo el tiempo prácticamente para poderlo recuperar, de alguna manera poderlo recuperar. La adrenalina, esperemos que haga efecto aquí.
2: Ojo que se enfría un poquito y aparece el dolor.
4: A ver si se calienta un poquito Nation, que es un jugador súper, súper importante frente a lo que tiene Jorge Guzmán con Crismas, el número 25. Con una estatura de 2.06, además un NBA, ¿no?
1: Claro, el nivel lo dictamina mucho. Desde 2015 son 11 años que ha pasado en la NBA y eso se nota cuando empieza a llegar al fondo del canasto, cuando no lo doble marcan. Esperemos que el equipo zamorano ajuste la defensa, que empezó a fallar en los últimos segundos, los minutos, perdón, del segundo periodo, y que ahora sea un arranque feroz.
4: Va a empezar el encuentro, se va a reiniciar. El árbitro autoriza, la tiene. Ahí estaba Davis, la pasa para Carlos Rodríguez. Arranca entonces el tercer periodo. Aldo Rodríguez se mueve para lanzar de tres. La pone abajo para Crismas. Este para Griffin. La recupera Tulio. Ahí está Da Silva entregando para Haskell. El rápido Haskell. El balón que lo tiene el equipo de Zamora Raptor. Ahora entregándola para Franco Borsellino. La pone abajo. Está para Tulio. Davis que lo marca. Quiere meterse en zona pintada. Gira, gira y gira. Se va a elevar. Ahora para Caraballo. Muy largo el lanzamiento. Recupera. Saliendo Griffin, la pone abajo para Davis. Davis que quiere girar, no puede, no lo dejan. Aparece para jugarle a Luis. Ahora Davis, Rodríguez, poste bajo para el gigante Crisma.
2: No vale.
1: Caminó, cantó el árbitro.
4: Estuvo atento el árbitro, marcando esa falta. El doble. ¿Qué hizo Crismas? Se mueve la pelota para Haskell. Se mete en campo lojano. Con piquecito para Tulio. Tulio por el centro. La entrega a domicilio para Nation. Que caliente bien ese tobillo Nation. Corre Nation. La pasa. Tulio la pierde. Sale para jugarla. Por ahí está Luis. La cambió de lado para Rodríguez. Lanza de tres.
3: vez, otra vez. Otra vez, tres puntos, hace 36-41 Raptor, 8-32 por jugarse.
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3: Ásquel que lanza de tres, en el anillo otra vez, esa pelota se pierde por un costado. Ha empezado bien este tercer periodo, Fernando.
1: Sí, empezaron un poco dormidos. No empezaron con la misma intensidad del inicio del partido. Me imagino que tiene que mucho ver el cansancio también.
3: La juega Crisma, la deja bajito, la pasa para el gigante y la bol. Gigante. Dos puntos más, 38 para Jorge Guzmán, 41 para Raptor. Está Haskell jugando. Intenta por derecha, se mete en zona del gigante, se eleva la pelota y otra vez la pierde. Recupera Franco Borsellino cambiando de lado. Ahora para Haskell de tres. Y el balón. El balón se ha ido al fondo. Se ha ido al fondo. Un saque de fondo a favor de Jorge Guzmán. 7-33 por jugarse, 41 para Raptor, 38 para Jorge Guzmán. Se mueve ahora con Carlos Rodríguez. Se escapa Borsellino, que lo marca. Ya se desmarca un poco. La pone para Luis. Bien, recupera Nation. Cambió de lado en propio campo, saliendo Franco Borsellino. Orro por izquierda. Ahí lo persigue. Un pique al centro para Caravalo. Corriendo Nation.

0: Sale rapidito, le pone velocidad, entrega para Nekio por derecha, lanza de tres. Y ahora salió otra vez el tres, Fernando.
1: Se prendió Nelson, teníamos la duda del tobillo, pero parece que está recuperado completamente.
0: Ya se calentó, 47 para Raptor, 38 para Jorge Guzmán, 6 con 25 por jugarse. La cambia para Davis que la tiene, esto para Griffin, ahora para Rodríguez de tres. Recupera nuevamente Davis, tiene la pelota, ahora para Crisma, el gigante Crisma cambió para Griffin de tres y pelota adentro, responde bien el equipo de Jorge Guzmán, hace 41, 47 para Raptor, menos 5 con 55 por jugarse y hay una falta, dicho el árbitro.
1: La tercera, sí, una falta súper inteligente de Haskin para sacarle a Rodríguez su primera falta.
2: Es la tercera, ha llevado a dos.
1: La segunda falta.
0: Segunda.
2: En antes llevó dos. ¿Te acuerdas cuando tú dijiste no tenía más?
1: Sí.
0: Dos dice la mesa de control. Bueno, el movimiento del balón va a ser para Franco Borsellino. La pone el centro. Ahí está libre de marca. Eleva para Necio. Perfecto. Y lo tocan. Le hacen falta.
1: Sí, falta y vale. 8 puntos seguidos de Necio. Nos quitó toda la duda de su tobillo.
0: Sigue cojeando, pero la adrenalina está haciendo efecto.
2: Claro, está sentido el tobillo, pero a este nivel de juego, con el entusiasmo de la gente, con el ritmo del partido, no lo siente, la verdad. Lo va a sentir después del partido.
0: A eso sí, 5 con 51 por jugarse, 49 para Raptor, 41 para Jorge Guzmán.
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0: Están secando el piso de la molestosa gotera que tiene el Coliseo. Es en más o menos tres cuartos de campo con respecto del tablero hacia el centro en la zona sur, para que ustedes se ubiquen, amigos, para los que conocen el Coliseo de Zamora. Tiene lanzamiento André Nation. Ya está la pelota en sus manos, se concentra, eleva y se queda corto. Recupera Davis para Jorge Guzmán, entregándola para Carlos Rodríguez. Corriendo por izquierda, lo persigue Borsellino. Lo espera un poquito, se abre Carlos Rodríguez. Aparece otra vez Borsellino al centro con Griffin de tres. No puede convertir Davis en el rebote. Y no puede también, ahora Caraballo. Saliendo Caraballo, pierde la pelota con Davis. Corre, le pone velocidad de Davis. Se frena Davis, lo espera para Aclisma. Prefiere para Carlos Rodríguez por el centro del campo. Intenta meterse, pelota arriba. Recupera bien, rebote defensivo de Haskell. Ahora con Franco Borsellino. La entrega por derecha para Nation. Para Franco, ahora para Haskell. Hostia abajo, pelota para Tulio. Tulio que está con el balón. Lanzó Tulio, falta, bien construida esa falta.
1: Hay que buscarlo a la Silva. Los lleva al poste bajo, trabaja el movimiento de pies. Y si no es canasta, los están llenando de faltas a los jugadores importantes.
0: 4 con 56 por jugarse en este tercer periodo. 49 para Raptor, 41 para Jorge Guzmán. Tiene lanzamientos. Julio que lanza y se metió ese balón. Suma 50 ya el equipo de Zamora Raptor. Otra vez su segundo lanzamiento y adentro. 51-41 para Jorge Guzmán. Sale enseguida Carlos Rodríguez. Como siempre, lo percibe Borsellino. Rodríguez que se hace el espacio.
2: Es una pareja controla. Que se ha formado, ¿no? Rodríguez Borsellino.
0: Al centro. Ahí está para Davis. Ahora Griffin. Griffin por derecha. Lo empuja a Tulio. Griffin que lanza de tres. Arriba esa pelota. La gana Nation. La pasa enseguida para Haskell. Rapidito sale por derecha. Corre Haskell. La cambia de lado para Franco. Lo espera que llega Nation. Enfrenta la marca de Carlos Rodríguez. Se mete al centro. ¿Qué pasó ahí?
1: Falta
2: de Rodríguez.
1: Sí, falta de Rodríguez. pero lateral, porque en vez de ejecutar lanzamiento

0: pasó la pelota.
1: Así mismo es. 4:23 por jugarse, 51 para Raptor, 41 para Jorge Guzmán. Estamos en el tercer periodo del encuentro. Va a haber un saque de banda a favor de Zamora Raptors. Al fondo, dice, la llama Franco Borsellino. Al fondo del campo de juego se va a mover esa pelota. Lo vemos solo de, libre de marca. Ahí a Caraballo, la pone para Haskell. Bien, hace rebotar en Griffin. El balón se ha ido al fondo. Oh, no, más bien al lateral. Frente a la banca del equipo lujano. Ya se mueve la pelota para Nation, entregándola para Franco Borsellino, haciendo pantalla. Ahí está Caraballo. Entrega para Nation ahora. Por derecha lo persigue Guerra. Se enfrenta a la marca del gigante. El balón arriba. Otra vez Nation cambió para Franco Borsellino. Se mete, lanzó con tablero y se cruza Crisma. Una gran defensa.
0: Quiso escalar esa montaña, pero aquí no le dijo el gigante.
1: Es gigante realmente. Y la extensión que tiene con los brazos. Dormido todo el mundo, pero Haskell despierto.
0: Y la falta, que no la cantaron.
1: Además de eso, 53 para Raptor, 41 para Jorge Guzmán. Está Crisman al centro. Ahora para Carlos Rodríguez, Crisman otra vez, lo marca Caraballo. Otra vez para Griffin en zona pintada. Pelota arriba, lanzó de tres en el anillo. Y ya está ganando Tulio el Grande. Ahí está Tulio da Silva para Andrés Nation. Lentamente va boteando, no siente el tobillo. Nation al centro para Caraballo, que se abre en zona de tres. Va a ponerla para Franco Borsellino. Como siempre está Rodríguez, otra vez para Caraballo. Caraballo con la pelota, el venezolano con el balón ahora para Nation. Eleva. La gana Tulio, bien Tulio. Al centro para Haskell de tres, lanzó de tres. Una pena. Y la pelota a favor del equipo de Zamora Raptors.
0: Esos lanzamientos tenemos que intentar que caigan. Tienen que asegurarlo. Vamos a ganar confianza ahí.
1: 3:04 por jugarse, 53 para Raptor, 41 para Jorge Guzmán.
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1: Ya juega la pelota el equipo de Zamora Raptor. La tiene Nation. Enfrenta la marca, la abre para Haskell. Ahora para Tulio, que lanza de tres. Estaba torcidito, lo veíamos. Recupera ahí en el rebote defensivo Crisma. Saliendo Guerra, Alexander al centro con Crisma. La tiene Crisma, la eleva. Había una falta, dicho, de Haskell.
0: De Haskell, dice el juez que lo está agarrando, pero estaban luchando la posición, yo no sé por qué.
1: 2:41 por jugarse. Ya le da la falta entonces a Jorge Guzmán. Rodríguez receta. Rodríguez lo marca. Franco Borsellino. Está el ficha que lo persigue a Rodríguez. Ahora para Crisma. La cambió para Guerra. Zona pintada. Otra vez para Crisma. Lanza de tres. Corto en el lanzamiento. Rebota perfecto Caraballo. La tiene Haskell. 2:20 por jugarse. El partido está parejo. Ahí, con el balón Haskell. La 1, la 2, dice con mano izquierda. Lo persigue Griffin al centro con Tulio. Este para Nation por derecha. Guerra que lo marca. Ahí está Nation, la pasó y la cruz también. Sale jugando Carlos Rodríguez, se va. Le hace falta ficha, le hace una falta. Ahí se equivocaron.
0: Una falta súper bien dada. Una falta inteligente para frenar el contragolpe y que el equipo llegue. Es la primera de picha.
1: No hay problema. 2:1 por jugarse.
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1: Está el gigante Crisma, lanzó. Guerra que rebota. La tiene Guerra, la pone al centro. Apareciendo para Griffin, que lanza de tres. El balón está otra vez para Griffin. Griffin que la gana, Griffin que la tiene, eleva para dos y convierte. Hace 43-53 para Raptor. 1:34 para jugarse. Un cambio de balón, han dicho los árbitros.
0: Esa parte del juego debemos de dominar más, los rebotes. No debemos conceder segundas ni mucho menos terceras oportunidades.
1: Lo vemos al fondo a Nation. Siente su tobillo, pero ahí está. De valiente Nation. Ya juega, se pone en movimiento el esférico aquí en el Coliseo de Zamora. Nation con la pelota con mano izquierda dominando. Lo marca Guerra. Al centro con Tulio. Tulio da Silva. Desde Brasil para Zamora. Y una falta, una falta. Muy bien.
0: Falta de Recalde. Quien entró a reemplazar a Rodríguez. Automáticamente comete una falta que lo pone a Picha a lanzar tiros libres.
2: Se turnan, ¿no? Recalde y Rodríguez para marcar a Picha.
1: A ver cuántas faltas tiene.
0: Una lo marcó.
2: No, esta ya debe ser la segunda o tercera porque al inicio del partido ya le pitaron una a Recalde.
1: Lanzó Franco Borsellino, no puede convertir.
0: La tercera.
1: No se ponían de acuerdo, eso lo estábamos mirando acá. Está Franco, Picha lanza y ahora se convierte a 54-43 para Jorge Guzmán. 1:17 por jugarse, corre Recalde. Ahí está Recalde con el balón. La entrega ahora sí por izquierda para Luis. Luis con la pelota. Bajo, casi que la pierde. Guerra que la receta. Lo marca Franco Borsellino. Entregándola para Griffin. Griffin que para Jorge Guzmán. Quiere hacerse el espacio para tres y se cruza. Se cruza. Cuidado ahí. Caraballo casi atropella a la gente.
0: Casi se va llevando los espectadores de la primera fila.
2: 4 segundos por jugar.
1: Se mueve la pelota. Lanzó Griffin. Bien, Caraballo, un gigante para saltar. Corriendo Franco Borsellino. Lo marca Recalde. Se frena Borsellino, la pasa para Caraballo. Ahí está el número 18 del equipo zamorano. Corriendo ahora sí, Picha se frena. Pone el centro, la cambia para Tulio para tres. Una pena ahí, estuvo Preciado en el rebote.
0: Entró Preciado para dar descanso a los jugadores y aporta con un rebote ofensivo y 2 puntos.
1: 56 para Raptor, 43 para Jorge Guzmán. 18 segundos. Alexander Guerra con la pelota. Se quiere ir por derecha. Hay una falta.
0: Ofensiva de Guerra.
1: Claro, claro. Eso vimos.
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1: Hay un cambio entonces, sale Preciado, ingresa André Nation. El norteamericano. Salió el ecuatoriano, 13 segundos faltan por jugarse en este tercer periodo. Ya se mueve la pelota, la tiene Haskell. Ahí está Brady Haskell por derecha. Lo marca Guerra. Cuidado que la pierda, se resbala. Contragolpe de Guerra. Está la pelota recuperando. ¿Qué pasó ahí?
0: Esquivamos una bala.
2: Luis, sí, viste de dónde se resbaló.
1: Ahí está la gotera. Se termina el tercer periodo, 56 para Raptor, 43 para Jorge Guzmán.
2: 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Fernando, 56-43 es la diferencia que tenemos ya al término de este tercer periodo. Nos apresamos a vivir el periodo en donde se va a decidir todo.
0: Como se dice normalmente, donde las papas queman. Esperemos que el equipo zamorano siga manteniendo esa contundencia, sobre todo en defensa. Sobre todo en defensa es muy importante que Jorge Guzmán en tres periodos haya anotado únicamente 43 puntos. Eso habla del trabajo defensivo que llevan los Zamora Raptors. Hay que entender que el equipo de Jorge Guzmán es un equipo que promedia más de 80 puntos por juego. Son anotadores. Y que a estas alturas del juego los tengamos con 43 puntos, eso quiere decir que el trabajo defensivo es fenomenal de los Zamora Raptors.
2: La gente se prende también, ahora estamos en el entretiempo, ya a pocos minutos, a pocos segundos de comenzar el cuarto periodo. Las marcas están en la cancha regalando todos sus productos y la gente se prende también a apoyar lo que es el sexto jugador en este torneo, en este juego.
1: Nos vamos a meter ya en la recta final de estos cuatro periodos. Nos toca el último, el cuarto. El marcador para refrescar memoria, 56 para Raptor, 43 para Jorge Guzmán. Siguen trabajando en el secado de la goterita que produce ahí esa humedad. Una pena que esto justo ahora suceda. Y aparece otra. Parece que hay otra ya. Hay que cambiar esa cubierta en la zona del tragaluz. Ahí es. Sí, lamentablemente ese material se cristaliza muy rápido con el sol y la humedad. Y
2: hay por ahí problema. Hay infiltraciones.
1: Sí, eso genera. Yo por eso siempre recomiendo mejor el vidrio, porque esos polímeros que se llaman tienen estos problemas aquí en nuestra zona.
0: Esperemos que para el día sábado esté corregido.
1: No, imposible. Tienen que pasar procesos de contratación. No, muy difícil.
2: Solamente tal que vez lo hagan con un acuerdo particular de algún auspiciante. Claro, ahí claro. Sí, para que sea muy rápido.
1: Se mueve la pelota. Ahí está Franco Borsellino con el balón para Tulio. Tulio que la tiene. Arabalo. Tocan otra vez con Franco. Recalde que lo marca. Lo persigue al centro. Está la pelota ahí con Caravalo. Otra vez Franco Borsellino. Se les acorta el tiempo. Lanza de tres. Uy. Rebota Crisman. Se apuró, me parece ahí. El jugador, el capitán del equipo zamorano. Recalde con la pelota. El balón que corre por izquierda. La tiene Crisman. Lo marca Caravalo. Entregándola para Griffin. Griffin que gira. Ahora para Griffin. Griffin otra vez. Griffin con la pelota. La cambió para Luis. Recupera. Y una falta ofensiva.
0: No, se acabó esa doble posición. No tocó anillo. Balón para Zamora.
1: Muy bien el trabajo defensivo ahí del equipo zamorano. 9 con 14 por jugarse. Estamos prácticamente completo el último periodo, 56 para Rato, 43 para Jorge Guzmán.
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1: La juega el equipo de Raptor, ahora con Haskell. Randy Haskell contra la pelota. Quiere poner abajo, la pone para Caravalo, lo marca Crisma. Se mete ahí, Guerra que la recupera. Bien, perfecto, lanza el shot con tablero. Canasta de tres.
0: Una plegaria, un tiro triple y con un segundo en el reloj de posición con tablero. También cuenta.
1: 59 para Raptor, 43 para Jorge Guzmán, 8 con 36 por jugarse. El balón es a favor del equipo lojano de Jorge Guzmán. La va a sacar Griffin. Ahí se mueve por el centro Luis. Ahora para Recalde. Recalde con la pelota. Pasa por el centro para Luis. Luis en zona pintada. Se mete, lanza, convierte dos puntos. Hace 45 Jorge Guzmán. 59 Zamora Raptor. Ahora con Haskell. Haskell con la pelota. La entrega con botecito para Tulio el Grande. Tulio para Nation. Ahora para Tulio. Lo marca Crisman. Pelota que rebota, no puede convertir, saliendo Recalde para Jorge Guzmán. Corre Recalde, la pasa para Luis. Luis que la tiene para Recalde. Recalde que va a lanzar ahora sí para Crisman. Crisman que se apoya, cambia de lado. Guerra para tres, lanza de tres. Le mueven el aro. Recupera bien Tulio. Saliendo Tulio con la pelota. Entregándola arriba, la juega mal, recupera, está Griffin que va a Jorge Guzmán, Griffin que corre por derecha, Banco que intentaba lanzar, Griffin de tres ha marcado, hace 48, 59, Raptor 7 con 25 por jugarse.
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1: Tulio, que le hacían falta, a Recalde le hacía falta.
0: Kenny Recalde, hablando el brazo.
2: La cuarta.
0: sí, la cuarta.
1: La cuarta falta, correcto. Reingresa Carlos Rodríguez.
3: ¿Por quién?
1: Por Guerra. Sí, por Guerra. De Jorge Guzmán, 7 con 11 por jugarse. 59 para Raptor, 48 para Jorge Guzmán. Y van a seguir secando en otro lado porque no sé si hay tres goteras ya. Primero estaba solo una.
0: Arquitecto, le comento, los jugadores de aquí de Zamora, todavía de la provincia, todavía practicamos aquí en el Coliseo. Y siempre que venimos a jugar, lastimosamente, cuando el clima está así, hay como 7, 8 goteras.
1: Entonces no es novedad. Lamentablemente hay que cambiar esa cubierta. Es la cubierta transparente, seguramente es la que se daña con facilidad. Ya se mueve la pelota para Tulio, entregándola para Caravalo. El balón es para Neito, que se mueve. Melena al viento, la perdió. Recuperan a media, se lanza. Neito en el piso, recupera la pelota.
2: ¿Qué dice? Esa agarra que le pone Neito.
1: Balón entre dos. ¿Para quién es? Para Jorge Guzmán.
0: Sí, Jorge Guzmán tiene...
2: tiene la posición.
0: Posición alterna para Jorge Guzmán.
1: 7-1 por jugarse. 59 para Raptor, 48 para Jorge Guzmán. Estamos en el último periodo, mis amigos.
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1: Jugando la Recalde ahora, que se escapa de la marca de Franco. Ahí está entregándola para Luis con la pelota. Ahora Carlos Rodríguez, el hombre de tres, cuidado. Luis otra vez, Luis, se filtró Luis, zona pintada, eleva. No puede convertir. Menos mal para el equipo de Zamora Raptor. Saliendo rapidito con Nation. Se frena un poco López, sigue Griffin, la pasa para Caravalo. Hace una linda jugada y lo engancha. Eso es
0: antideportiva, no juega el balón.
1: Yo creo que sí,
2: Pero marcaron una falta, sí, antideportiva.
1: Ok, muy bien.
0: La tercera de Christmas.
1: Está perfecto eso entonces. La decisión de los árbitros, 6 con 29 por jugarse. 59 para Raptor, 48 para Jorge Guzmán. Tiene lanzamientos entonces, Andrés Nation. Ahí está el norteamericano para lanzar. Elevó y adentro esa pelota, perfecto lanzamiento. Hace 60 puntos. Zamora Raptor, 48, Jorge Guzmán, el equipo lojano. Otro lanzamiento y rebotó de la pelota, no ingresó ese balón. Y tiene un saque de banda.
0: Efectivamente, luego de una falta antideportiva, son dos tiros libres y posesión para el equipo.
1: Va a reanudar Haskell, entregándola para Tulio de Silva. Otra vez para Haskell por el centro. Se mete, se filtra. Lo estaba agarrando otra vez.
2: Rodríguez. En la cuarta.
0: Falta de Rodríguez.
2: Sí. En la cuarta.
0: Una muy buena falta. La picaresca del jugador habilidoso.
1: La cuarta, sí, la cuarta se marca. La cuarta personal para Carlos Rodríguez.
0: Yo no sé qué reclama Rodríguez, la verdad, es una falta clara.
1: Evidente. Más grande que ese Coliseo lo vimos. Gigante la falta. 6 con 22, 60 para Raptor, 48 para Jorge Guzmán. Sigue pasando el tiempo. Bueno, y siguen secando el piso. Ahí está Haskell para lanzar. No ingresa esa pelota. El público empujaba. Energía positiva en el Coliseo.
0: Necesitan caer esos tiros libres, necesitan encestar esos tiros libres.
1: Claro, hay que conectar bien, hay que ser efectivo. Otra vez intenta Hassel, eleva y ahora sí se fue. Ahora sí se fue dentro de la canasta. 61 para Raptor, 48 para Jorge Guzmán. Sale Recalde, lo persigue como siempre, está Franco Borsellino. Recalde que se mete en zona pintada, hace una figura, eleva bien la defensa. No convierte, se metía en zona de gigantes. La recupera Zamora Raptor, teniendo la Nequio. Andrés con el balón, lo cambia al centro para Caraballo. La pone abajo para Haskell. Bien, Haskell. Se filtra bien. Magia. ¡El intenso!
0: Leyó muy bien la puerta trasera que le pintó Haskell y un pase espectacular de Caraballo.
1: Hay tiempo muerto, 5 con 56 por jugarse. 63 para Raptor, 48 para Jorge Guzmán.
2: 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Un partido espectacular el que estamos viviendo acá en el Coliseo Central de Zamora. La verdad, yo creo que ya un 90% del graderío está lleno y la gente está vibrando, disfrutando de la Liga Pro de baloncesto del Ecuador, y es un nivel altísimo de juego, Fernando.
0: Nos están regalando un partido de primer nivel. Ambos equipos están dejando todo en la cancha, con Zamora Raptors marcando la diferencia en defensa. En defensa, como les comenté al inicio de la transmisión, les dije que si defendían como en el primer partido, reduciendo 75 puntos a Jorge Guzmán, teníamos más cerca la victoria, y tienen 48 puntos.
1: A ver qué pasa en este reinicio del partido. 5 con 56 por jugarse. Autoriza el árbitro. La saca por ahí Davis. La entrega para Carlos Rodríguez. Lo persigue Franco. Sigue Franco. Rodríguez que intenta escaparse. Franco que aparece otra vez. Pasándola para Griffin. Ahora para Griezmann. Griezmann con el balón. Zona pintada. Pelota arriba. Se metió. Hace 40, 50 ya, 63 para Raptor. Sale el equipo de Raptor jugándola con Haskell. Ahí está David para la marca. Corre por izquierda, hace pantalla Caraballo, la pone al centro. Caraballo va a intentar, pasa bien para Tulio. Gira Tulio, Tulio que la pasa. Cambia de derecha para Franco, se filtra, la pasó. Ahora sí, elevó, se quedó corto el balón. Y hay una falta. Una falta, ha dicho. ¿El árbitro de quién? ¿De Tulio?
0: Parece que de Caraballo. La segunda de Caraballo, sí. 18 marcó el
1: rango. Ok, ya. La segunda es entonces. Bueno, menos mal, es la segunda. 5 con 15 por jugarse. 63 para Raptor, 50 para Jorge Guzmán. Y sigue el trabajo de secar el piso.
2: 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Y le pedimos a la gente que está cerca de acá del Coliseo Central que vengan a disfrutar este partido, todavía hay espacio. Y quienes no lo pueden hacer, pueden conectarse a la señal de TikTok de la radio, Z Radio FM. Ahí estamos transmitiendo las imágenes del partido para que puedan disfrutar de lo que están disfrutando. Lo que estamos disfrutando nosotros quienes estamos aquí en el Coliseo.
1: Se va a reiniciar el partido. 5 con 15 por jugarse en el último periodo. El saque es para Davis. Ya le entregan el balón. La pone con pique para Carlos Rodríguez en su propio campo. Le pone velocidad, es un amague. Franco Borsellino que lo marca, se mete en campo Zamorano. El balón por izquierda, apareciendo Griffin. Marca también Caraballo. Cambia de lado para Rodríguez. Cuidado, los tres puntos. Se mete para zona de dos. Abre por derecha para Griffin. Se cae Nation. Siente Rodríguez. No convierte bien. Haskell, el pequeño Haskell con la pelota. Casi la pierde y lo toca Rodríguez. Es la quinta.
0: La quinta. Falta clara. Le da la mano. Falta.
1: Clarísimo. Y reclama. Reclama la quinta falta personal de Carlos Rodríguez. 4 con 47 por jugarse. El balón. Lo va a tener el equipo zamorano. Ya reingresa Recalde.
2: Pierden al triplero.
1: Claro,
0: el de efectivamente, el que estaba siendo más efectivo desde el área triple.
1: Ahí está la pelota nuevamente con Zamora Raptor. Y Haskell que la tiene, Davis que lo marca. al centro con Tulio. La pasó por derecha para Nation. Esta que la cambia nuevamente para Haskell. Ahí está Brayley Haskell con la pelota. Corre, se filtra, zona de gigante, se eleva. Y ahí estaba Crisman para recuperar. Se mete por derecha Davis. Se metió hacia la figura, toca la pelota, recupera bien esa defensa ahí del equipo zamorano. Perfecto el juego ahí, defensivo.
0: Efectivamente, eso es lo que tenemos que lograr, el rebote. Que no nos ganen en las segundas oportunidades.
1: 4 con 14 por jugarse en este último periodo. La pasó para Caravalo. Ahí está la pelota con Caravalo. Al centro con Franco Borsellino. Recalde de 2, de 3, no. Todo el balón saliendo Griffin. Corre Griffin ya en campo de Raptor de 3. Lanza. Bien ahí Franco Borsellino. No pudo
3: con calma.
2: Con calma. Sí.
1: Tranquilidad, 3 con 50 por jugarse. 63 para Raptor, 50 para Jorge Guzmán.
2: Que pasen los segundos.
1: Ya le pone tranquilidad Caravalo. La pasa para Tulio. Tulio que la toca ahí para Caravalo. Ya tiene que lanzar, se va a acabar el tiempo. Está arriba.
0: Dos puntos. Qué canastón. Es un canastón el que se acaba de meter en Nation.
1: 65 Raptor, 50 Jorge Guzmán, 3 con 20 por jugarse. Está la pelota para Davis. Davis que la tiene ahora para Griezmann. Griezmann lo marca y Caravalo se mete de potencia. Y le hacen una falta, le hacen una falta.
0: Es bien difícil que no
2: contra,
0: le pitan una
2: contra
0: falta.
2: Dos,
0: sí,
2: contra
0: es,
2: dos.
0: Sí, sí.
1: La potencia, la potencia que tiene Griezmann, ¿no? Un jugador de 2-0-6. 3 con 11 por jugarse, tiene lanzamientos. El jugador Griezmann de Jorge Guzmán. Se prepara para el primero, eleva la pelota y adentro. No ha fallado en sus lanzamientos. Hace 51 Jorge Guzmán, 65 Raptors. La tiene nuevamente Griezmann. Está para levantar pelota arriba y convierte, hace 52 el equipo de Jorge Guzmán. Ya se mueve ese balón con André Nation, apareciendo Griffin para la marca. Corre por derecha, se escapa, lanza de tres en el anillo, recupera Griffin, saliendo Recalde que le pone velocidad. Recalde por izquierda para Griffin, al centro Griffin, lo marca Franco, se mete para tres, Luis. En un rebote, pierden una pena esa pelota y se equivocaron los muchachos.
0: Sí, no hubo comunicación, ya hicieron el box out y fueron ambos a recoger el balón. Lastimosamente se les fue.
1: Se mueve ya en acción, se pone la pelota. El balón la mete al centro para Griezmann.
2: Ofensiva, por defensiva.
0: Sí, vamos a revisarla en el monitor a ver si...
2: Una... Defensiva la pita.
1: Sí, del pequeño al gigante.
0: Finísima.
1: David contra Goliat fue eso. Haskell
2: se quedaba quieto, firme.
0: Finísima.
1: Es lo que yo vi. Pero bueno, el árbitro estuvo más cerca. Tiene lanzamientos Griezmann.
0: El impacto para que sea una falta ofensiva debe de ser el hombro en el pecho. Y revisando aquí, el contacto fue. No fue en el pecho del
1: defensa. Ok, perfecto, entonces ahí tienen razón los árbitros. ¿Han pedido tiempo fuera o van a revisar? ¿Qué pasó ahí? Tiempo fuera. 52 para Jorge Guzmán, 65 para Raptor, 2 con 37 por jugarse.
2: 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Fernando, nos preparamos, nos faltan 2 con 37 segundos. Marcador 65 a 52 a favor de los Zamora Raptors. Estamos... ¿Qué piensan los técnicos? ¿Qué hacen los técnicos?
0: Cabeza fría. El entrenador debe de estar el más calmado posible. Los jugadores pueden estar al mil, pero el entrenador, cabeza fría. Me imagino que querrán extender las posesiones. Utilizar al máximo el reloj de 24 segundos para bajar el tiempo por la diferencia que hay. Y me imagino que Loja va a presionar ahora todo lo que dé.
1: 100% efectivo Crisman. Lanzó el primero, convierte hacia 53. Jorge Guzmán en el segundo lanzamiento. Pelota arriba y adentro otra vez. 54 a 65 de Raptor. Ya se mueve el balón. 2 con 35. Haskell que la tiene, se escapa. Ahí de Recalde, pelota arriba. La cambia para Franco Borsellino. Nuevamente la regresa para Haskell. Ahí está el movidizo Recalde para marcarlo. La pone por derecha como la ciega y pierde, sí, perdió la pelota saliendo Guerra. La cambia ahora, la entrega para Recalde que corre. Ahí está Recalde jugándola para Davis. Davis con el balón, se va a hacer el espacio. Se mete en zona de dos, de pintado. Y ahí está recuperando Caraballo, entregándola para Nation. La pasa para Caraballo por derecha, al centro para Tulio. Cuidado Tulio, cuidado Tulio. Abre por izquierda para Franco Borsellino. Indica con su mano izquierda, se mete al centro. La pasa con pique para Necho. Otra vez recibe el capitán Franco Borsellino. Al centro con Caraballo. Toca y toca la pelota. 1 con 42 por jugarse. Lanza de 3. Se queda corto Franco. Se queda corto.
0: No ha sido el partido del pitcher desde la parte ofensiva, pero a la defensa los ha apretado a los armadores a full.
1: Corre Guerra, está Christmas bajo el tablero. Finalmente lo bajaron a Christmas, la única del
2: una
1: partido
2: etapa.
1: Se equivoca nuevamente Franco Borsellino y Griffin marca 2 puntos hacia 56, 65 para Raptor. 1 con 16 por jugarse. Saliendo Haskell, se mete ya en campo de Jorge Guzmán. Ahí está Haskell, al centro intenta, hace pantalla Caraballo. La tiene Haskell que no puede, Haskell que intenta, se mete, se frena. Zona pintada, gira, perdió la pelota, la recupera. La entrega. Una falta.
0: Falta, sí. De Christmas.
1: Sí, correcto, 58.
2: La cuarta.
0: Sí, la cuarta falta.
1: Cuarta personal, 58 segundos, falta por jugarse en este último periodo. 65 para Raptor, 56 para Jorge Guzmán. Julio se metió la pelota, se metió con dificultad, se pudo meter ese balón. 66, Raptor 56. Jorge Guzmán, otra vez Tulio, bien adentro, 67, se emociona el público.
0: Sí, el público está metido desde el inicio del partido, falta técnica al coach de Jorge Guzmán.
1: Sí, eso le marcaron.
2: ¡Falta! ¡Doble!
0: Lo expulsó, me parece.
1: Doble sí. Técnica, ¿no?
0: Creo que sí.
2: Doble técnica lo expulsó.
1: Me imagino que lo insultó.
0: Algo tuvo que haberle dicho porque tampoco fue muy airado el reclamo ni nada. Estamos justo enfrente de la cabina. Solo le habló, pero no se vio qué.
1: Y al final del partido prácticamente.
0: Y lo acaba de expulsar a Nixon Mina.
1: Oh, ya.
0: Sí.
1: Tremendo.
0: Aquí está.
2: Se calentó el partido.
1: Al final, faltando 58 segundos. 67 para Raptor, 56 para Jorge Guzmán.
0: Lo calienta al partido Jorge Guzmán. Sin motivo, los árbitros no han influido, se han equivocado. Hoy día ha sido un buen arbitraje, cosa que no fue en el segundo partido ni en el primer partido en la ciudad de Loja. Zamora Raptors logró sacar el primer partido con arbitraje muy dudoso, porque toman decisiones para un lado de una manera y para el otro de otra. Las mismas jugadas las interpretan de diferente manera, pero hoy han hecho un buen trabajo los árbitros.
1: Ahí están los árbitros conversando con el comisario del encuentro. Al final, como digo, al final ya del partido se ha paralizado. 58 segundos faltan. 67 de Raptors, 56 para Jorge Guzmán. Esto está cerrado prácticamente.
0: Se podría decir que sí. Esperemos a ver con los tiros libres. Me parece que tiene 4 tiros libres. Vamos a ver y ojalá puedan encestar los 4 tiros libres y sentenciarlo definitivamente. Porque la posesión la tiene, luego de los tiros libres, la posesión la tiene Jorge Guzmán. Porque ellos tenían el balón cuando cantaron las faltas. Correcto. Técnicas.
1: Correcto, tiene lanzamientos entonces al equipo de Zamora Raptor. Lo va a hacer a través de Haskell. Brady Haskell. Se prepara, levanta la pelota y adentro ese balón. 68 puntos. Suma uno más.
2: Y Nixon Mina sigue reclamándole al árbitro. Que lo llevan.
0: Vemos al presidente del club, Jorge Guzmán Diego, llevando a su jugador a los camerinos.
1: Claro que sí. Otra vez Casquel, otra vez. Y convierte. 69 Raptors, 56 Jorge Guzmán.
0: ¿No lo expulsó al coach?
1: No lo expulsó.
2: Doble técnica yo vi.
1: Ha sido el otro.
0: Doble técnica, ¿verdad?
1: Sí, eso es lo que vi. Bueno, nuevamente, lanzamiento. Bien, Casquel adentro, esa pelota.
0: No, solo una ha sido.
1: Ha sido una. 70 puntos tiene Raptors. 56 Jorge Guzmán. Está para mover Zamora Raptors. Ya la tiene Borsellino, la cambió al centro. Ahí está para tomar la Necio.
0: Ahí, que se acabe el tiempo, ah, tranquilo.
1: ¿No? Ahí está, moviéndose Necio, se mete, se cae, se resbala. El balón es a favor de Jorge Guzmán.
2: ¿Y dónde se resbaló?
0: Estamos por el sector de la gotera.
1: Está mojado.
0: Pero debe Nation de calmar el juego, incluso porque él está con la lesión. Puede empeorar la lesión. El partido está prácticamente definido, a menos que haya un milagro para Jorge Guzmán, que es muy difícil, lo veo.
1: Le veo complicado. Hay bastante diferencia de puntos. Son 14 puntos de diferencia.
2: Y 48 segundos por jugar.
0: Y una vez más se cumple la entrevista de Borsellino en el primer partido. El objetivo de Raptors, que Jorge Guzmán enceste menos de 70 puntos. Los están dejando en 56. Es un trabajo defensivo extraordinario.
1: Enorme, enorme realmente. La gente seguramente los va a felicitar al final del encuentro. Este partido memorable que tiene el equipo de Zamora Raptor aquí en el Coliseo de la ciudad de Zamora, en la capital minera del Ecuador, al sur oriente, para los amigos que nos escuchan a través de el TikTok. La pelota no se mueve todavía. Está para tocar, hacía una falta apreciado. Una falta es apreciado. 46 segundos, falta todavía.
0: No hay necesidad de esas faltas, porque el reloj no corre. Necesitamos que el tiempo corra. No hay necesidad de ir a robar, hay que defender fuerte y que ejecuten un tiro lo mayor molestos posibles con la defensa.
1: Tiene lanzamientos Davis, el número uno. Grant Davis. A ver cómo le van estos lanzamientos al jugador de Jorge Guzmán. Pelota arriba, se mete. 57 puntos. Lo cambian a Nation, ingresa a Caicedo. Se va a mover la pelota. Entrega Tulio para Casquel. Casquel que la tiene frente a la marca de Recalde. Lo marcan dos, pone al centro para Caicedo. Caicedo que gira, la pone con pique para Casquel. Por derecha se filtra, intenta de dos y ahora sí, 72 puntos, 30 segundos, falta para el encuentro. Esto se va a terminar, está para Griffin de Jorge Guzmán, el gigante. Y le hace falta, Nation le hace falta.
0: Sí, efectivamente. Estamos viendo todo el partido que el momento que logró poner el cuerpo para llevar a la pintura a su defensor es prácticamente imposible defender.
1: Se prepara para lanzar Crisma. Y la gente.
0: Una caldera, arquitecto.
1: Tremendo apoyo de la gente en el Coliseo. Lanzó, no ha perdido un solo lanzamiento Griezmann. Advierte hace 57 Jorge Guzmán. Otro lanzamiento, rebota la pelota Caicedo que la recupera corriendo Casquel. Le pone tranquilidad Casquel, le pone velocidad.
0: Cuidado que lesiones.
1: Corriendo Nation. Nation con la pelota, guerra la marca. 4, 3, 2, 1 y 3. Y tres, y se acabó.
0: Si faltaba algo, arquitecto.
1: Correcto, cerró con brocha de oro. Con brocha de oro, 57. Es un marcador excelente para el equipo Zamorano. Un gran triunfo, Fernando.
0: Sí, un triunfo muy trabajado, muy elaborado desde la parte defensiva. Hoy día se puede decir que dejaron todo en la cancha. Esperemos que el día sábado, con la ventaja ya del 2-1, podamos el día sábado finiquitar la serie y pasar a la siguiente ronda de playoffs.
2: Es enorme el entusiasmo, es enorme la alegría de la gente aquí en el Coliseo. Vibra el Coliseo, la verdad, y eso es importante porque la gente disfruta. Disfrutó de un excelente partido y sale muy contento con el triunfo. La gente de los Raptors ahí está en el centro de la cancha celebrando, disfrutando de lo que, de la alegría, y también disfrutando del apoyo del público, Fernando.
0: Sí, sí, se lo merecen. Han hecho un partido espectacular. Yo he venido a todos los partidos. Me parece que este ha sido el partido más completo que les he visto. Ha sido un partido lleno de no dejar respirar al rival.
2: Muy bien trabajado tácticamente. Muy bien trabajado tácticamente.
0: Sí, sí. Se ve claro la mano del entrenador, cómo planteó el juego 1. Me parece que en el juego 2, circunstancias externas del equipo perjudicaron un poco la cabeza. Muchas de las veces los temas arbitrales te sacan de juego. Eso fue lo que sucedió en el segundo juego, que a pesar de ello estuvieron cerca de robárselo. Esperemos que el día sábado el tema arbitral también esté como el día de hoy, imparcial.
2: Fernando, no me quiero imaginar cómo se va a disfrutar el partido el día sábado. Yo creo que con un lleno total. O sea, la gente debería venir a apoyar a este equipo porque los chicos lo dan todo en la cancha. Lo que está faltando es un poquito nada más de asistencia. Hoy tuvimos más del 90% del Coliseo.
0: Sí, esperemos que para el próximo sábado la gente, y desde aquí hago una cordial invitación, se están perdiendo un espectáculo de primera. El nivel que se vive aquí y la emoción que representa estar en el Coliseo viéndolos a los chicos dejar todo por la provincia es algo que no se puede diferenciar.
1: Perfecto, aquí estamos. Estamos acá en la cancha, a ver si podemos conversar con los jugadores del equipo de Zamora Raptor. Un partidazo realmente que se dio aquí en el Coliseo. A ver si podemos conversar. Lo que pasa es que la euforia de la gente está tremenda y no podemos ubicar a ninguno de los jugadores que están todos firmando autógrafos, tomándose fotografías. Lo vemos por aquí a Franco Borsellino, que está dando declaraciones. A ver si logramos conversar con Franco. Hubo un gran partido de todo el equipo en conjunto, un partido memorable que le dio la posibilidad de un gran triunfo de 74 para Raptor, 57 para Jorge Guzmán. Una pena que lo tenemos a Franco. Hola Franco, lo tenemos a Franco. Hola Franco, en directo para la Z. Franco, un gusto, realmente la gente está emocionada por este gran triunfo.
3: Bueno, se lo merecen porque nos vienen apoyando. Hoy fue terrible. Que estén contentos, que disfruten, que nos apoyen el día sábado. Pero nosotros tenemos que estar un poco al margen de todo eso, como te dije el otro día. Hay que descansar, hay que estar tranquilo porque todavía no se terminó esto. Es un paso más, pero todavía falta.
1: Ah, todavía falta, por supuesto, pero hicieron un gran trabajo defensivo. Nuestro comentarista especialista dijo al inicio, si hacen un buen trabajo defensivo, hay la posibilidad de ganar.
3: Bueno, el cuerpo técnico planteó eso. Planteó que nuestro juego tenía que venir de la defensa hacia el ataque. Creo que lo hicimos al 100%. No es fácil dejarlo en 57 puntos a Jorge Guzmán. Pero bueno, nada, te vuelvo a decir. Yo sé que la gente está emocionada, todo. Pero nosotros tenemos que estar tranquilos. Tenemos que saber que el sábado es una final, como el día de hoy. Y bueno, ojalá que podamos estar en defensa igual que hoy.
1: ¿Y cómo está el estado físico, Franco?
3: Bueno, nada, estoy fusilado, la verdad. Hoy me tocó hacer un trabajo totalmente diferente al que venía. Empujar y liderar a mi equipo desde la defensa. no hay nada fácil estar los 40 minutos corriendo arriba toda la cancha, pero bueno, nada, el equipo necesitaba eso, ellos estaban preparados para que yo juegue mucho tiempo con la pelota en la mano, así que el cuerpo técnico, mi compañero, me dijeron que me olvide de jugar en ataque, que me vaya a una esquina, que lidere la defensa, y bueno, nada, contento porque la verdad, ganamos, y si hay que defender y no tirar un tiro al aro, bienvenido sea.
1: Excelente. Finalmente, Franco, el tema de la lesión que tuvo Nation, había que un poco esforzarse más.
3: Obviamente, sí, por ahí fue un dolor de cabeza ese ratito que salió, pero bueno, demostró el profesionalismo que también él tiene, seguramente estará con dolor, pero terminó el partido, entonces, nada, agradecerle, porque también nos lidera con el ejemplo, y eso es importante.
1: Muchas gracias, Franco. Felicitaciones y a descansar.
3: Muchas gracias a vos y a todo este público maravilloso.
1: Gracias a Franco Borsellino, el picha, el capitán del equipo de Zamora Raptor, que lo tenemos imposible conversar ahí con Tulio. A ver si conversamos con Tulio, a ver si nos entiende. Están las fotos a full, la gente, como digo, aquí en... Hola, Tulio. Hola. Para Radio La Z en directo. Felicitaciones, un gran partido esta noche.
4: Feel good. I think playing at home gives us more energy, so we got fans coming out to support us and help us get this win today. We got another one on Saturday, and hopefully we can close out the series. It's going to be a hard game, but anything is possible.
1: Un gran trabajo hicieron ustedes en la parte defensiva y ahí fue la clave para ganar el partido, entiendo.
4: Yeah, game two. I think our main focus was defense. On offense, we got a lot of talent, so I know at some point we're going to get to it, but game two, I think we had a lack of defense. We came back home, we practiced, we got some things figured out, and hopefully game three we came and we played more defense, we played aggressive. We're able to get some offense rebounds, defense rebounds, and we came out with the win.
1: Ahora toca ir a descansar, Tulio, para pensar ya en el partido del sábado.
4: Sí, agora. Right now is rest. Back to back, Saturday, we got a day to rest. We got to come in tomorrow, get some recovery, do whatever we got to do to prepare us for game four, and hopefully we can close out the series.
1: Felicitaciones, Tulio. Gracias por la entrevista, gracias por tu tiempo. Mucho obrigado.
4: Thank you, mucho obrigado.
1: Gracias. A Tulio, Tulio el Grande, le digo yo. A Tulio da Silva. Excelente trabajo defensivo que hizo Tulio y todo el equipo en general. A ver si tenemos por ahí alguien más para conversar. ¿A quién? ¿Está por ahí? ¿Dónde está? A ver, vamos allá. Ahí está la presidenta. A ver si la... Si la ubicamos a la presidenta, Denis. Por favor. Muchas gracias, Denis. Siempre en la apertura para los medios. Un gran partido esta noche. Hay una, digamos que una satisfacción plena del público.
5: Sí, gracias. Gracias a Radio La Z. Gracias a la hinchada, a la gente, a nuestros sponsors. En realidad, una noche llena de emociones. Hoy nos llevamos esta victoria en casa y creo que el sexto jugador siempre hace su papel, que es muy importante. Realmente el equipo de Jorge Guzmán, un gran equipo también, que viene haciendo un gran trabajo, una gran temporada, pero pues hoy nuestro equipo ha demostrado el juego en cancha, ha demostrado su preparación, ha demostrado una vez más todo el sacrificio que vienen haciendo día a día. Ellos, cuerpo técnico, sponsors, hinchada, todos quienes conforman la provincia, creo que estamos empujando a esto y creo que el objetivo se está cumpliendo. Una vez más, gracias a toda la provincia que hoy ha venido a apoyar a este equipo.
1: El público estuvo excelente, la presencia y el apoyo desde las gradas fue excelente. Y el aplauso al final para Nation, ¿ah?
5: Sí, realmente la gente apoya totalmente a este deporte como lo es el baloncesto, pues sí, hoy se vio evidenciado aquí. Como lo digo, Zamora es excepcional, ha hace su papel súper importante, la hinchada, la gente, se conecta mucho y demuestra lo que somos los zamoranos, de fuerza, de garra, y vamos a salir adelante y Dios mediante, pues estamos en este camino.
1: Y hay que pensar ya lo del sábado, hay que preparar ese partido. Es una, digamos que es una gran final prácticamente.
5: Sí, efectivamente, pues esto es así. Hoy noche, pues disfrutando de estas emociones, a descansar y mañana nuevamente a concentrarse ya en el encuentro del día sábado, pues para poder igual dejar todo en la cancha.
1: Y el nuevo llamado a la gente para que llene, ahora sí, definitivamente llene el Coliseo.
5: Es un llamado a toda mi provincia, a toda la gente, a toda la hinchada, que el día sábado, 8 de la noche, vengan a este Coliseo a vivir las emociones que solo este lindo deporte nos puede regalar. Creo que este club y este equipo se identifica con la provincia y pues

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0: 7:45.
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1: Es la hora 22:39 minutos.
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3: Es la hora 23:42.
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1: Es la hora 0:36 minutos.
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1: Es la hora 1:11.
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1: Es la hora 1:45.
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1: Es la hora 2:20 minutos.
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1: Es la hora 2:53 minutos.
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1: Es la hora 3:30 minutos.
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1: Es la hora 4:06.
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1: Es la hora 4:37.
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1: Es la hora 5:13.
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0: 7:45. 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
1: Es la hora 6:19.
2: Unidad Judicial Multicompetente Civil con sede en el Cantón Zamora, provincia. Zamora, viernes 11 de septiembre del 2026 a las 16 horas 26 minutos. Citación judicial. Cito con el contenido del escrito de la demanda, auto de sustanciación inicial y demás constancias procesales a los herederos presuntos y desconocidos de los fallecidos Eusebio Apolo Salinas, Clara Dominga Berrú Jaramillo, Berta Romelia Olmedo Berrú y Luz Penélope Apolo Berrú, cuyo extracto es como sigue. Objeto de la demanda: prescripción extraordinaria adquisitiva de dominio. Procedimiento ordinario. Actor: Johnny Stalin Romero González. Demandado: Jorge Alejandro Cuenca Olmedo, Cristian Fernando Cuenca Olmedo, Mónica Yadira Olmedo Berrú, María Orfelina Olmedo Berrú, Jorge Adalberto Olmedo Berrú, Manuel Egberto Apolo Berrú, Héctor Cornelio Apolo Berrú, Elsa Liduvina Apolo Berrú, Ligia Margot Apolo Berrú y los herederos presuntos y desconocidos de los extintos Eusebio Apolo Salinas, Clara Dominga Berrú Jaramillo, Berta Romelia Olmedo Berrú y Luz Penélope Apolo Berrú. Cuantía: $23,651.61. Número del juicio: 19332-2026-00475. Juez: Dr. Ángel Romelio González Medina. Auto: Unidad Judicial Multicompetente Civil de Zamora, provincia de Zamora, Chinchipe. Zamora, viernes 31 de julio del 2026 a las 13 horas 36 minutos. Vistos. Radicada la competencia en virtud del sorteo de ley, se aboca conocimiento en legal y debida forma. En lo principal, la demanda de prescripción extraordinaria adquisitiva de dominio interpuesta por Johnny Stalin Romero González en contra de Jorge Alejandro Cuenca Olmedo, Cristian Fernando Cuenca Olmedo, Mónica Yadira Olmedo Berrú, María Orfelina Olmedo Berrú, Jorge Adalberto Olmedo Berrú, Manuel Egberto Apolo Berrú, Héctor Cornelio Apolo Berrú, Elsa Liduvina Apolo Berrú, Ligia Margot Apolo Berrú y los herederos presuntos y desconocidos de los extintos Eusebio Apolo Salinas, Clara Dominga Berrú Jaramillo, Berta Romelia Olmedo Berrú y Luz Penélope Apolo Berrú. Es clara, precisa y cumple con los requisitos legales pertinentes, por lo que se la califica y admite a trámite mediante procedimiento ordinario. En consecuencia, se dispone: 1. Cítese a la parte demandada con el contenido de la demanda, los documentos adjuntos a ella y el presente auto de sustanciación a fin de que ejerzan el derecho a la defensa garantizado constitucionalmente. 2. De conformidad con la disposición general décima del Código Orgánico de Organización Territorial, Autonomía y Descentralización, cítese al señor Víctor Manuel González Salinas y abogado Diego Fabricio Oleas Guevara, en sus calidades de alcalde y procurador síndico del Gobierno Autónomo Descentralizado Municipal del Cantón Zamora. 3. En virtud de lo establecido en los artículos 56 y 58 del Código Orgánico General de Procesos COGEP, se ordena citar por la prensa escrita de mayor circulación de la provincia de Zamora Chinchipe a los herederos presuntos y desconocidos de los fallecidos Eusebio Apolo Salinas, Clara Dominga Berrú Jaramillo, Berta Romelia Olmedo Berrú y Luz Penélope Apolo Berrú, y mediante mensajes que se transmitirán en tres fechas distintas, en un horario comprendido entre las 6 y las 22 horas, con una frecuencia mínima de 3 veces al día en una radiodifusora del Cantón Zamora. 4. Inscríbase la demanda en el registro de la propiedad del Cantón Zamora. Y 5. Se concede a la parte demandada el término perentorio de 30 días para que contesten la demanda. La citación a los demandados se realizará de la siguiente manera: a los señores Elsa Liduvina Apolo Berrú, Manuel Egberto Apolo Berrú, Mónica Yadira Olmedo Berrú, Ligia Margot Apolo Berrú y Cristian Fernando Cuenca Olmedo. Se comisiona al teniente político de la parroquia Timbara. A la señora María Orbelina Olmedo Berrú se depreca al juez de la Unidad Judicial Multicompetente del Cantón Otavalo. Al señor Jorge Alejandro Cuenca Olmedo, mediante deprecatorio al juez de la Unidad Judicial Judicial Civil del Cantón Loja y los señores Jorge Adalberto Olmedo Berrú, Héctor Cornelio Apolo Berrú, los representantes del GAC municipal y notificar al registrador de la propiedad mediante la oficina de citaciones y finalmente agréguese la documentación aparejada a la demanda y tómense en cuenta el casillero electrónico señalado por la accionante. Actúa el doctor Marcelo Hurtado en calidad de secretario de esta judicatura. Notifíquese. Particular que pongo en conocimiento para los fines de ley. Zamora, 11 de septiembre del 2026. Firma, doctor Lorenzo Marcelo Hurtado Hurtado, secretario de la Unidad Judicial Multicompetente del Cantón Zamora.
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5: No hay riqueza más segura ni más fecunda que el talento humano puesto en acción. Frase de Arturo Uslar Pietri para recordar que el verdadero motor del progreso es la voluntad y la preparación personal. Muy buenos días, Zamora Chinchipe y Cantón Gualaquiza. Son exactamente las 7 de la mañana con 2 minutos. Les saluda Alejandro Martínez Moya y en esta primera emisión de Z al Día a través de la señal matriz de Z Radio 106.9 FM. Cerramos la semana laboral con la información precisa, verificada y el análisis que usted necesita para tomar decisiones antes de salir de casa. Atención a los tres hechos que marcan la agenda periodística el día de hoy. Mucha atención en lo local, patrimonio asegurado en Zamora. La familia Márquez Hurtado formalizó la donación de 22 mil metros cuadrados de terreno en la parte alta del barrio Bombuscaro con la firma de la escritura pública. El emblemático espacio donde se asienta el reloj gigante pasa legalmente a manos del municipio de Zamora. A nivel nacional, la millonaria industria de las apuestas, la firma Sportech, operadora de Ecuabet, reportó ingresos por 101 millones de dólares, consolidándose como la mayor casa de pronósticos del país. Sin embargo, los registros oficiales revelan vacíos. No todas las empresas tributan ni reportan la totalidad de los recursos que circulan.

0: en Ecuador. A nivel mundial, geopolítica y libertad de prensa, el gobierno de Venezuela desbloqueó portales informativos censurados en la antesala del diálogo con la oposición. A pesar de este paso y de la liberación del exalcalde Javier Oropeza, defensores de derechos humanos alertan que todavía persisten 188 sitios web restringidos, 79 de ellos medios de comunicación. En los datos exactos del calendario de hoy, es viernes 18 de septiembre de 2026, el día número 261 del año. Hemos recorrido ya el 71.5% del 2026 y restan exactamente 104 jornadas para despedir este ciclo. 7:04 a.m, un día como hoy, en 1810, se constituye en Santiago la primera Junta Nacional de Gobierno de Chile, hito que marca el inicio de su proceso de independencia. En 1970 fallece en Londres el legendario guitarrista Jimi Hendrix, transformando para siempre la historia del rock mundial. En conmemoraciones y santoral, se celebra el Día Internacional de la Igualdad Salarial, una fecha promovida por las Naciones Unidas para exigir el fin de la brecha de género en el trabajo. En la tradición católica, la liturgia conmemora a San José de Cupertino, patrono de los estudiantes y los aviadores, y también a San Juan Macías. 7:05 a.m, la noticia se construye con su voz. 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Pónganse cómodas, acompáñenos en su primer café, que aquí inician las noticias. Y para ello vamos inmediatamente con el reporte vial para el día de hoy, viernes 18 de septiembre de 2026. Muchísima atención, la vía Loja Zamora habilitada, la vía Zamora Gualaquiza habilitada, la vía Zumbinagaritza habilitada, un solo carril, y la vía La Saquea y Acuambi habilitada. En el reporte climático, en Zamora tenemos un cielo nublado, en la madrugada registramos lluvia, se prevé la mayor parte del día con lluvia, al momento 17 grados centígrados y alcanzaremos una máxima de 22 grados. En Chinchipe 16 grados con llovizna, máxima de 20 grados. Centinela del Cóndor 18 grados centígrados con llovizna, una máxima temperatura de 23 grados. El Pangui 19 grados centígrados, lluvia máxima de 24 grados centígrados. Nangaritza 17 grados centígrados, lluvia máxima de 20 grados. Palanda, 14 grados centígrados con lluvia, máxima de 17. Paquisha, 18 grados, llovizna, máxima de 23. Yacuambi, 13 grados centígrados, neblina, máxima de 17. Yanzaza, 17 grados, lluvia, máxima de 22. Gualaquiza, con 18 grados centígrados, lluvia y una máxima temperatura que alcanzarán de 23 grados centígrados. Son las 7:06 a.m. Minutos, vamos inmediatamente a poner en su consideración los titulares para hoy.
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0: Siete de la mañana con 7 minutos. Hoy mantendremos una entrevista de su interés desde el ámbito de los momentos previos a las elecciones seccionales del 29 de noviembre de 2026. Mantendremos un diálogo con Luis Zaruma, vocero del PSE, el Partido Socialista Ecuatoriano. Siete de la mañana con 8 minutos. Además, en titulares de nivel local, restos y retos de la sostenibilidad urbana, docentes de la UTPL advierten que el crecimiento desordenado y la falta de rigor técnico amenazan la infraestructura en la región. En Palanda, mantenimiento vial y obras de drenaje buscan reactivar el tránsito rural hacia el Parque Podocarpus y el sector San Martín. También le estaremos dando más detalles sobre el hecho donde la familia Márquez Hurtado dona el terreno donde se ubica el reloj gigante de Zamora. Además, Cooperativa Unión Yanzaza capacita a su personal para fortalecer la atención a usuarios. En titulares a nivel nacional, Comisión de Justicia de la Asamblea fiscalizará actuación de la Judicatura tras la eliminación de las unidades anticorrupción. También en otros ámbitos a nivel nacional, Petroecuador busca empresas internacionales para importar gas natural y suplir demanda para generación eléctrica. En titulares a nivel internacional, Colombia, jueza levanta prohibición a bombardeos a campamentos guerrilleros con menores de edad. ICE detuvo y encarceló a opositores nicaragüenses desterrados por Daniel Ortega a Estados Unidos. La ampliación de esto y más aquí a continuación en Z al Día.
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0: Mucha atención, información de última hora, Zumbi Nangaritza, no hay paso desde anoche en el sector La Florida, recalcamos, Zumbi Nangaritza, no hay paso desde anoche en el sector La Florida. Nos envían algunos de nuestros seguidores también y nuestro equipo desde cobertura sobre aparentemente un deslizamiento que ha tapado la circulación normal por la mencionada vía. Hay importantes cantidades de tierra. Piedras también se puede constatar en el video, así que en los videos que estamos recibiendo, así que tome todas las precauciones del caso. En Zumbi Nangaritza no hay paso desde anoche, específicamente en el sector de La Florida. Tomando esto en cuenta y en consideración, vamos inmediatamente al detalle de más noticias. Mucha atención. Retos de sostenibilidad urbana, docentes de la UTPL advierten que el crecimiento desordenado y la falta de rigor técnico amenazan la infraestructura en la región. La construcción de territorios sostenibles en el sur del país no depende de soluciones mágicas ni de imitaciones a grandes metrópolis, sino de planificación con datos reales, rigor en la fiscalización y respeto estricto a las normas de ordenamiento territorial. Así lo sostuvieron Sonia Gonzaga y Javier Merino, catedráticos de Ingeniería Civil y Arquitectura de la UTPL, en diálogo exclusivo con Z al Día. Durante la entrevista, los especialistas abordaron la vulnerabilidad de las obras públicas frente a los inviernos locales. El docente Javier Merino fue enfático al señalar que una obra deja de ser verdaderamente sostenible cuando demanda reparaciones continuas cada año. Merino remarcó que las decisiones no pueden basarse en improvisaciones, sino en estudios geodinámicos, tipos de suelo y periodos de retorno hidrológicos bien calculados. Además, subrayó que la entrega o inauguración de una obra no es el final del proceso, pues se requiere un mantenimiento preventivo riguroso para que las estructuras cumplan su ciclo de vida útil. Por su parte, la catedrática Sonia Gonzaga alertó sobre la peligrosa expansión de los centros poblados hacia las laderas y las riberas de los ríos. Gonzaga puntualizó que existen leyes nacionales como el COOTAD, el Código Orgánico del Ambiente y ordenanzas municipales que fijan márgenes de protección hídrica. Sin embargo, muchas veces ceden ante decisiones políticas de turno que amplían perímetros urbanos sin sustento técnico. Gonzaga recalcó que más allá del cemento y los materiales tradicionales, la clave reside en la honestidad técnica y ética, tanto en el diseño como en la ejecución y fiscalización. Ambos académicos concluyeron que para cerrar la brecha entre los estudios universitarios y las decisiones de los gobiernos locales, es urgente fortalecer la educación ciudadana y formar ingenieros con visión integral, capaces de entender la fragilidad del entorno andino y amazónico. Son las 7 de la mañana con 12 minutos. Vamos a escuchar un extracto de la entrevista lograda con estos catedráticos.
2: Cuando estamos hablando de infraestructura sostenible, no es que estemos lejos de la realidad ni tampoco estemos lejos de alcanzar metas, porque tenemos que fijarnos metas también de acuerdo a nuestro entorno, a nuestra realidad. Cuando estamos hablando de metrópolis, jamás. O sea, tenemos que ir paso a paso. Nosotros conocemos muy bien, muy de cerca toda la realidad, la problemática que tenemos a nivel de país, y más ustedes aquí a nivel local, pues cada uno conoce su territorio. Cuando estamos hablando de infraestructura sostenible, estamos hablando de desarrollo o creación y mantenimiento de obras públicas y obras esenciales para lo que son el desarrollo de los pueblos.

0: considerar a sí misma, o más bien dicho, deja de ser sostenible cuando cada vez se tiene que estar realizando un mantenimiento, donde cada invierno tenemos que nuevamente estar reparando las obras. Entonces el objetivo es que se busque una construcción donde nosotros nos planteemos algunas preguntas, si es que estamos evaluando cómo es que se está comportando todo el entorno, cómo se está comportando el agua, cuál es la estabilidad del terreno, cuáles son las amenazas que realmente existan para que esta obra sea realmente sostenible a lo largo de todo un periodo de tiempo. Dentro de lo que es la academia, nosotros tenemos pues en UTPL el siguiente eslogan, que es transformar vidas y contextos. Con ello, nosotros estamos intentando formar al estudiante para que no simplemente desarrolle competencias que le van a servir a él desde el punto profesional, sino que ya adapte todo esto ya a su contexto, en este caso a su contexto local.
1: 7:15 en Palanda, mantenimiento vial y obras de drenaje buscan reactivar el tránsito rural hacia el Parque Podocarpus y el sector San Martín. En el cantón Palanda, cuadrillas de maquinaria del Distrito D de la Prefectura ejecutan trabajos de intervención en dos ejes viales considerados clave para la movilidad rural y el traslado de productos agrícolas. El primer frente de obra se concentra en el tramo San Ignacio de Loyola, Parque Nacional Podocarpus, donde la maquinaria realiza labores de mantenimiento vial para habilitar la circulación regular de los moradores y evitar el aislamiento de esta zona limítrofe con el área protegida. De forma simultánea, en el sector San Martín, se avanza en la construcción de una alcantarilla tipo cajón. La obra busca evacuar las aguas de escorrentía para impedir el socavamiento de la mesa de la vía, un problema recurrente durante la época de lluvias que pone en riesgo el paso diario de los productores y transportistas del cantón. 7:15. Completamos el bloque de información de carácter local con la familia Márquez Hurtado, que dona el terreno donde se ubica el reloj gigante de Zamora. La familia Márquez Hurtado formalizó este jueves 17 de septiembre la donación de aproximadamente 22.000 metros cuadrados de terreno ubicados en la parte alta del barrio Bombuscaro, donde se emplaza al reloj gigante de la ciudad a favor del gobierno autónomo descentralizado municipal de Zamora. La transferencia fue normalizada mediante la firma de la escritura pública de donación con la participación de los representantes de la familia donante y del municipio de Zamora. El inmueble forma parte de la sucesión de Luis Emilio Márquez Pacheco y Susana Hurtado y actualmente se encuentra en posesión del GAD municipal. De acuerdo con la escritura, el inmueble tiene un avalúo municipal de $383,669. Con la formalización del documento, el predio pasa a favor del municipio, permitiendo consolidar legalmente la propiedad del área donde se encuentra el denominado reloj gigante de Zamora. Durante el acto, Darío Emilio Márquez Hurtado, representante de la familia, señaló que la donación busca cumplir la voluntad de sus familiares y dejar un espacio para beneficio de la ciudad. Por su parte, el municipio agradeció el aporte y asumió el compromiso de administrar el predio conforme a los procedimientos legales correspondientes. La donación constituye un aporte de la familia Márquez Hurtado al patrimonio municipal de Zamora y permitirá al GAD contar con la titularidad legal del terreno para definir futuras intervenciones en este espacio. Son las 7:17, vamos a la primera pausa publicitaria. Al volver estaremos ya con la anunciada entrevista. Sigan en sintonía de Z al Día, primera emisión. Ya volvemos con Luis Aruma, vocero del PSE, Partido Socialista Ecuatoriano.
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4: Bien, son las 7 de la mañana con 20 minutos. Vamos a la anunciada entrevista con Luis Zaruma, vocero del PSE, el Partido Socialista Ecuatoriano, con quien queremos hablar, claro, sobre los movimientos previos a las seccionales del 29 de noviembre de 2026. Estimado Luis, muy buenos días. Le saluda Alejandro Martínez Moya. Pregunta de cajón, Luis. Vayamos a un punto político central que genera expectativa en la provincia. ¿El Partido Socialista Ecuatoriano integra o no formalmente la coalición denominada Alianza Fuerza para estas próximas elecciones seccionales?
5: Muy buenos días, Alejandro, un gusto de saludarlo, también saludar a toda la audiencia de la provincia de Zamora Chinchipe. A ver, en este tema no hay una alianza formal por parte del Partido Socialista y los integrantes de Fuerza. Hay una alianza de hecho, un acuerdo de hecho que se formalizó en días anteriores para el apoyo a este grupo que se ha conformado denominado Fuerza.
4: Ahora, al interior de los acuerdos y diálogos previos, sonó con insistencia el nombre de Luis Valladares, ¿verdad? Sin embargo, la balanza se inclinó a favor de Wilman Rodríguez, es lo que pudimos escucharles incluso ayer.
5: Sí, correcto. Lo que pasa es que en los diferentes cantones hay realidades distintas. Ajá. Y eso significa que al haber un acuerdo a nivel provincial, se mantiene ese acuerdo a nivel de la prefectura, el apoyo a la actual prefecta Carla Reategui.
4: Netamente no, en el aspecto de la prefectura.
5: Sí, sí, sí. Solamente la prefectura. Nosotros estamos firmes en ese apoyo por varias razones. Una de ellas es que entendemos que este proceso se debe continuar. Esta administración debería continuar para terminar los proyectos ya planteados y pendientes y los que se plantean en el plan de trabajo. Y lo otro es que existe como parte de este acuerdo el viceprefecto, que es parte del Partido Socialista Ecuatoriano, que es el arquitecto Rommel Morocho.
4: Netamente estos argumentos o tal vez algunos otros que hayan, no sé, pesado a nivel técnico en la mesa de decisiones del PSE para respaldar a Rodríguez en lugar de Valladares, fue tal vez una toma de medición interna de perfiles, acuerdos de dirigencia o diferencias en la línea programática del socialismo.
5: Sí, y a lo que es puntualmente el Cantón Zamora, con respecto a la alcaldía, luego de haber hecho un análisis, finalmente, después de no llegar a un acuerdo político entre el candidato, el doctor Valladares, y nuestras posibilidades de poder acordar políticamente y también dentro de un plan de trabajo. Lamentablemente eso no se pudo cerrar, entonces en ese contexto buscamos la opción y también hubo los acercamientos con diferentes partidos políticos que están dentro del cantón, y finalmente, luego de varias conversaciones con el doctor Wilman Rodríguez, coincidimos en varios de sus puntos de plan de trabajo, y eso permitió pues que finalmente nos decidamos apoyar al doctor Wilman Rodríguez.
4: Ahora, ya para pasar a otro tema, tomar partido por Wilman Rodríguez frente a Luis Valladares seguramente pudo haber dejado fricciones en las bases. ¿Cómo queda la unidad del PCE tras esta resolución? ¿Se sumó el sector cercano a Valladares a respaldar las listas? ¿Hubo desafiliaciones, fracturas, tal vez en la estructura provincial?
5: No. Decía yo que al inicio que cada cantón tiene su realidad distinta. Eso significa que hay posibilidad de apoyar en cada uno de los territorios cantonales a los candidatos, en muchos de los casos que estamos nosotros también siendo parte, pero en otros dejamos a libre voluntad pues de cada uno de los simpatizantes. En lo que respecta a Zamora puntualmente, que es el cantón al que me pertenezco, nosotros en varias reuniones con las bases, con las parroquias, con gente que está involucrada dentro del Partido Socialista, se decidió de manera unánime apoyar la candidatura del doctor Wilman Rodríguez y también pues todas sus listas, tanto de concejales como también de los GAT parroquiales.
4: En definitiva, para ponerlo en limpio, ya pasar a otro tema, como le decía, ¿por qué no se llegó a un acuerdo con Luis Valladares y cuáles fueron las coincidencias o cuáles son las coincidencias con Wilman Rodríguez?
5: A ver, puntualmente fue en el tema político. Básicamente hubo la posibilidad frente a un acuerdo que se llegó al inicio de las conversaciones con la señora prefecta, la posibilidad de ir acá en la capital de provincia con el apoyo a la alcaldía, pero en el proceso esto se fue un poco tergiversando el inicio de la conversación y finalmente se terminó con que las candidaturas, por ejemplo, a concejalías que le correspondía al Partido Socialista, finalmente no se dieron. Entonces, sobre esa base no había motivación alguna para poder continuar con el apoyo del doctor Valladares. Y frente a lo otro, a lo que realmente ahora ya está a través de la opinión pública en toda la gente, el tema es fundamentalmente por varias razones. Una de ellas es que este proyecto político que lo lidera el doctor Wilman Rodríguez tiene la posibilidad pues de sumar varios acuerdos, ha tenido ya en total 5. Eso significa que va a haber un consenso en realidad en el contexto cantonal. Eso por una parte. Lo otro que es que el doctor Wilman Rodríguez tiene la experiencia de muchos años como funcionario municipal en diferentes municipios y de manera también puntual acá en el municipio de Zamora. Entonces conoce de la materia municipal, conoce de la administración, sabe de los problemas que tiene la administración o el municipio en su contexto. Eso por un lado, por la experiencia, por el conocimiento. Y lo otro es que hemos coincidido en varios puntos en su plan de trabajo. Nosotros no es que vamos simplemente por apoyar, no. Hemos planteado un plan de trabajo, unas expectativas que nosotros como Partido Socialista tenemos frente a la realidad que se vive y frente también a lo que se podría venir en el futuro. Una visión de futuro para Zamora creo que es indispensable en este nuevo modelo de gestión que se deba implementar en el municipio de Zamora. Una de las coincidencias, por ejemplo, que estamos plenamente ahí 100%, y que lo hablamos ayer en la rueda de prensa, es el tema de la planificación. Sin planificación, evidentemente que una gestión pública municipal lamentablemente será a la suerte, a la reacción de los problemas que se presenten, pero no se podría construir a futuro una nueva realidad, una aspiración de los actuales actores políticos y sectores sociales y la población en general, pero fundamentalmente a las futuras generaciones, que debemos dejar un legado responsable a lo que sucede actualmente.
4: Luis, tenemos algunas reacciones del público, escuche, de los seguidores. Nos dicen, por ejemplo, aquí, en caso de ganar Wilman Rodríguez, ¿no se les hará difícil la cogobernabilidad con tantas fuerzas políticas que se le han unido y que también estarán pidiendo espacios en la administración o cuotas de poder?
5: Mire, ese tema también se lo planteó, se lo conversó. Nosotros no es que vamos para tener un espacio dentro de la administración. O sea, eso no es lo fundamental de nuestra propuesta. Nuestra propuesta es en base a un plan de trabajo, un plan que nosotros lo presentamos, que le entregamos oficialmente ayer, pero que ya en acuerdos previos se llegó a conversarlo. Y como digo, este es un acuerdo de un plan. Lo otro vendrá posterior. Si es que el doctor Wilman, dentro de ese grupo político, dentro de estos acuerdos encuentra a las personas ideales para su gestión, habrá la posibilidad, pero también tendrá que buscar no solo dentro de estos grupos políticos, tendrá que buscar de la sociedad zamorana. Hay gente muy capaz, con mucha formación y que podría dar un gran aporte a su administración. Insisto, nosotros no estamos pensando en un cargo público en lo absoluto, estamos pensando en el bien común que se vendrá, como digo, en el presente y en el futuro de estas generaciones que están ahora en este momento como niños y como jóvenes.
4: Es decir, ¿ustedes estarían dispuestos a ceder espacios no sé, a Primisa, a Pachacutic, ya, si es que llega al cargo Wilman Rodríguez?
5: Claro, es que no tenemos espacios. O sea, en la práctica no hay ningún espacio. No se ha conversado ni ningún espacio para ninguno de los miembros del Partido Socialista. El planteamiento es visión de futuro año 2050. ¿Y eso qué significa? Construir primero un modelo de gestión que permita llegar a ese ansiado norte que estamos planteando. Una visión de futuro que será servicios básicos, fundamentalmente servicios básicos, agua potable, alcantarillado de la capital de la provincia, de la capital cantonal, de sus parroquias y de sus centros poblados. Si bien es cierto, esto no va a ser posible en 4 años, en un periodo, pero lo que nosotros queremos dejar y estamos planteando en nuestro plan de propuesta frente a la candidatura del doctor Wilman Rodríguez es el tema de que hay que empezarlo y hay que dejar como una política pública para que hasta el 2050 construyamos una realidad que nos vamos a merecer todos los zamoranos.
4: Eso que usted acaba de mencionar son los ejes del plan de desarrollo, que sería entonces su premisa.
5: Sí, sí, sí. Esa es, fundamentalmente eso. Son ejes de desarrollo para alcanzar esta visión de futuro. Primero, hablemos de la producción, un eje de desarrollo para la producción. Tenemos que preocuparnos de ese tema de la producción. Si bien es cierto, los municipios no tienen esa competencia directa, lo tiene el Consejo Provincial, pero tenemos que hacer la gestión. Tenemos que plantear que, por ejemplo, la conectividad en las áreas urbanas, los espacios donde se va a comercializar estos productos, la capacitación a los productores en los ámbitos que le pueda competir al municipio, tienen que ser ahí una prioridad. Lo otro de los ejes muy importantes es el tema de educación. Usted sabe, si no, una población no está bien educada, no está bien formada, no va a construir un desarrollo. Entonces, ahí vamos a empezar con la capacitación a través de convenios con la academia, que tiene que estar presente en una administración pública, hacer convenios para capacitar en los ámbitos, por ejemplo, en el ámbito turístico, en el ámbito de la producción de alimentos, en el ámbito de transformación de esa materia prima en productos que sean mejor comercializados. Otro tema de educación es el tema del cuidado del medio ambiente a través de charlas informativas, de capacitaciones a los niños y a los jóvenes. Otro eje importantísimo es la salud. Ajá. La salud es muy importante. Y lo que estamos identificando claramente desde hace muchos años atrás ya es el nuevo hospital para Zamora. No es que el municipio lo va a hacer, tiene que liderar una gestión el nuevo alcalde, en este caso el doctor Wilman Rodríguez. Tiene que liderar esa gestión, y esa gestión tiene que ser a alto nivel, en lo local, en lo regional, en lo nacional e internacional, de tal manera que este ansiado equipamiento para la salud tiene que construirse en el menor tiempo posible. Y lo otro es que, complementariamente, el municipio, luego de una lucha del colectivo por el hospital, logró tener nuevamente ese terreno a favor del hospital, toda la infraestructura que tiene que darse en el contexto de ese terreno tiene que hacerlo el municipio, porque ese sector, uh-huh, por ejemplo, todavía no tiene el alcantarillado, el agua, la energía eléctrica en su totalidad.
4: Por supuesto.
5: Tampoco ahora, tiene la accesibilidad, no es de las mejores. Entonces, esa es la tarea que tiene que hacer el municipio.
4: Exacto, esos son los ejes y habrá tiempo para abordarlos más profundamente. Pero Luis, no dejo de pensar en los posibles escenarios. Por ejemplo, poniéndonos en los zapatos de Carla Reategui, ¿no le resultará a ella tal vez incómodo recibir apoyo de ustedes para su candidatura, pero no para su candidato a la alcaldía acá en Zamora?
5: Claro, las realidades, como digo, son distintas en los cantones. Lo mismo pasa en otros cantones. Hay apoyo a la señora prefecta, pero la gente está por otro lado en el tema de las alcaldías, hasta de poniendo un poco más fino, hasta en el tema de concejales, de gas parroquiales. Esa es la nueva realidad política que vive el país, y la provincia de Zamora Chinchipe no está exenta de esto. Entonces, si bien es cierto, hay un apoyo directo a la señora prefecta, nosotros estamos pensando acá también en nuestra realidad del Cantón Zamora.
4: Bien, Luis, pasemos entonces al nivel cantonal. Bueno, ya nos ha comentado sobre el apoyo para la candidatura a la alcaldía acá en Zamora. En torno a los otros cantones, por favor, ¿nos puede dar nombres y perfiles?
5: Sí, sí. Estamos, por ejemplo, en Yanzaza con el doctor Benito Zuquizupa. Es el apoyo a la alcaldía del doctor Benito Zuquizupa. En Yacuambi, que es la tierra donde es Rommel Morocho, el candidato a la viceprefectura, estamos apoyando a Luz Ordóñez, que es parte directamente del Partido Socialista. También estamos en Paquilla con Edgar Jiménez, en apoyo a Edgar Jiménez. Estamos también en Pucapamba, una junta parroquial del Cantón Chinchipe. Entonces, todos estos espacios estamos directamente en el apoyo. En otros, como decía al inicio también de la entrevista, en otros cantones se llegará a posibles acuerdos. Todavía esto no está terminado, pero ya se deja a libre decisión de cada uno de los simpatizantes y seguidores del Partido Socialista.
4: Ahora, la base de la ruralidad son los gobiernos parroquiales. En cuanto a las 29 parroquias rurales de Zamora Chinchipe, ¿el PCE logró inscribir listas completas para vocales de juntas parroquiales?
5: Solo en Pucapamba. Ahí está con el compañero Chanel Alba, que tiene la lista completa de parte del Partido Socialista.
4: ¿Cómo les fue en el tema de armar las listas en el sentido de las modificaciones al Código de la Democracia, Inclusión, Paridad y Liderazgo de Mujeres y Jóvenes?
5: Bueno, en Pucapamba, que es una lista completa, realmente el compañero Alba no tuvo ningún problema en aquello. Al inicio siempre es complicado encontrar los jóvenes, las mujeres que puedan participar, pero finalmente luego de ese conversatorio, de un poco de plantear las cosas como actores políticos, plantearlos que también sean actores de la sociedad y para el cambio en el desarrollo local, ya han podido hacerlo. En Yacuambi, por ejemplo, pasó algo muy interesante, se hizo un proceso de primarias y de ahí se fue, pues aparte del líder cantonal, en este caso Luis Ordóñez, se fue conformando la lista de concejales y también de los GAT parroquiales, que están conformados también ahí con alianzas y acuerdos dentro de ese territorio cantonal. En Yanzaza, con el doctor Benito Zuquizupa, que es un líder de hace muchísimos años atrás ya de parte del Partido Socialista, logró también conformar las listas con ciertas dificultades, que es normal, yo creo que en estos tiempos, lamentablemente los partidos también, eso hay que ser realistas, no han tenido esa posibilidad de trabajar en formación de nuevos líderes, pero los líderes que van apareciendo son parte también y están convencidos de que hay que ser actores y no únicamente mirar la realidad que pasa del país.
4: Luis, yo le quiero agradecer por su tiempo, por este diálogo y como he venido comentando durante las últimas entrevistas, ya habrá espacio y tiempo para abordar planes y propuestas de trabajo y por supuesto de campaña. Mientras tanto, no es más. Muchísimas gracias.
5: Muchas gracias, Alejandro. Muy gentil por su entrevista. Estamos a las órdenes.
4: Luis Aruma, vocero del Partido Socialista Ecuatoriano, aquí en Zeta al Día, primera emisión. Volvemos tras la pausa con la recta final. Siga en sintonía.
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4: Efectivamente, estamos de vuelta con más información ahora en el ámbito nacional para informarle a través de Z al día lo que se dijo desde ADN en la Asamblea Nacional. Cuando Alex Saab hable, algunos aquí y en el extranjero sufrirán. En el debate sobre el sistema Sucre en el Parlamento, el reconocimiento de culpabilidad de Alex Saab, supuesto testaferro de Nicolás Maduro, del delito de lavado de activos en Estados Unidos, dio un impulso inesperado el 17 de septiembre al informe de fiscalización sobre el sistema Sucre en la Asamblea Nacional del Ecuador. El Pleno conoció y aprobó la ampliación de la investigación que inició en 2021. La Comisión de Fiscalización, durante la presidencia del ex legislador asesinado Fernando Villavicencio, sobre las supuestas irregularidades cometidas con este mecanismo de intercambio implementado por países bolivarianos desde 2009. Durante el debate, el oficialismo aprovechó para relacionar a la Revolución Ciudadana con Saab, quien el 15 de septiembre admitió en una corte de Miami que cometió conspiración para realizar actividades ilícitas, fraude, sobornos a funcionarios públicos y ocultar el origen de los fondos. En Ecuador, Alex Saab habría actuado a través de la empresa Fondo Global de Construcciones, Foglocons, con la que hizo exportaciones ficticias de viviendas de interés social para Venezuela por un monto cercano a los 160 millones de dólares. La asambleísta de ADN, Fabiola San Martín, aseguró que de este monto declarado ingresaron al Banco Central del Ecuador apenas 1,8 millones de dólares por otras mercancías, es decir, el fraude es del 98%, aseguró la legisladora. Cuando Saab hable, algunos en Ecuador y otros en el extranjero se pondrán a sufrir porque se conocerá la forma que usaron nuestros recursos para esta trama internacional de lavado de activos, dijo Fabiola San Martín. 7:43. 7:43 en Zeta al Día, primera emisión. Comisión de Justicia de la Asamblea fiscalizará actuación de la Judicatura tras la eliminación de las unidades anticorrupción. La presidenta de la Asamblea, Michelle Mancheno, marcó la postura del bloque oficialista Acción Democrática Nacional, ADN, en torno a la decisión del Consejo de la Judicatura que suprimió la unidad especializada para el juzgamiento de delitos de corrupción y crimen organizado. Mancheno considera que el legislativo no se puede pronunciar sobre las resoluciones que toman otros poderes del Estado como la Judicatura y que debería ser la encargada del CJ, Mercedes Caicedo, quien explique los alcances y razones para eliminar esta unidad. A lo que sí se comprometió la presidenta de la Asamblea es a modificar o reformar la ley para que ésta se adapte a las resoluciones que tomen otras entidades, en este caso la adoptada el 8 de septiembre por el Pleno del Consejo. Si lo tenemos que hacer, lo vamos a hacer porque no podemos quedarnos estancados y tenemos que avanzar ante esta resolución que ha tomado el Poder Judicial, dijo Mancheno, presidenta de la Asamblea. 7:44. 7:44, Sporttech, que maneja Equabet, la mayor casa de pronósticos deportivos de Ecuador, tuvo ingresos por $101 millones. Equabet es una de las marcas más visibles del negocio de pronósticos deportivos en Ecuador. Está presente en el fútbol, la publicidad, los locales y las redes sociales. Detrás de esta marca hay un negocio que mueve millones de dólares cada año. Sporttech SAS, la empresa que actualmente opera Equabet, reportó ingresos por 101,1 millones en 2025. Su primer año al frente de la marca, según la Superintendencia de Compañías. Antes, Equabet estuvo a cargo de Red de Servicios de Ecuador, que operó la plataforma entre julio de 2021 y 2024. En su último año, Red de Servicios de Ecuador reportó $10,3 millones en ingresos, una décima parte de lo registrado por Sporttech en 2025. Los ingresos de Sporttech en un solo año ya superan incluso lo que generó en 4 años Red de Servicios Ecuador. Según la Superintendencia, Red de Servicios Ecuador acumuló $53,3 millones en ingresos. Su mayor registro fue en 2022 durante el Mundial de Qatar con $24,6 millones. 7:45. 7:45, Petroecuador busca empresas internacionales para importar gas natural y suplir demanda para generación eléctrica. La empresa estatal Petroecuador busca de nuevo importar gas natural licuado. En septiembre de 2026, la petrolera comenzó un proceso para recibir muestras de interés de empresas internacionales, proceso conocido como solicitud de información no vinculante para la compra de entre 60 y 100 millones de pies cúbicos de gas por día. La consulta permitirá conocer el interés y la capacidad de potenciales proveedores para abastecer gas natural licuado bajo un esquema contractual referencial de largo plazo, así como recibir comentarios y propuestas sobre los aspectos técnicos y comerciales planteados, dice la petrolera en su sitio web. Si se concreta el plan, sería la primera vez que Petroecuador importe este combustible. En noviembre de 2023, en el gobierno de Guillermo Lasso, la petrolera anunció una licitación para comprar gas natural, pero el proceso se declaró desierto. Son las 7:46. Es momento de irnos a las noticias del mundo, las noticias internacionales.
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4: Así es, nos vamos. Nos vamos inmediatamente a echarle un vistazo al mundo en términos informativos. Por supuesto, hay que hacerlo a través de nuestra aliada cadena CNN en español, que nos presenta las últimas novedades a nivel mundial y nosotros, por supuesto, se las informamos aquí en su primera entrega de Zeta al Día de este viernes 18 de septiembre de 2026. Adelante con CNN en español.
12: Bienvenidos a CNN en español. Autoridades de seguridad de México detuvieron este jueves al hombre señalado como el presunto feminicida de la estudiante española Claudia Tacoronte Aguilera, informaron el secretario de Seguridad Federal Omar García Arfuch y la Fiscalía de Morelos, estado donde ocurrió el crimen. Tacoronte Aguilera murió la noche del sábado a causa de las heridas que sufrió con un arma blanca. El detenido fue identificado como Francisco Javier N. y será acusado por el delito de feminicidio, anunciaron García Arfuch y la Fiscalía de Morelos. CNN busca saber si el sospechoso ya cuenta con representación legal y cómo se declara. El arresto ocurre un día después de que la Fiscalía de Morelos informara que había logrado identificar al presunto feminicida de Tacoronte Aguilera y difundiera una ficha de búsqueda para localizarlo. De acuerdo con las autoridades de México, Tacoronte Aguilera fue agredida con un arma blanca la noche del sábado cuando se encontraba cerca de la Casa de Cultura del municipio a la que había acudido a una feria de plantas medicinales. Según las investigaciones, el ataque ocurrió en un intento de robo. Dos ataques mortales estadounidenses contra Irán durante el inicio de la guerra, incluido uno que alcanzó una escuela primaria, podrían haber sido crímenes de guerra, concluyó una investigación de las Naciones Unidas en un nuevo informe. Según funcionarios iraníes, al menos 156 personas, entre ellas 120 niños y 26 maestros, murieron cuando la escuela de la ciudad sureña de Mina fue atacada el 28 de febrero. Si bien ha habido ligeras variaciones en la cifra de fallecidos reportada, se considera uno de los peores incidentes con víctimas civiles en la historia reciente de las fuerzas militares estadounidenses. Los investigadores de la ONU también examinaron un segundo ataque de Estados Unidos ocurrido el mismo día, que impactó un centro deportivo y una zona residencial en la ciudad sureña de Lamer. Según la ONU, el ataque causó la muerte de 22 civiles. La presidenta de México, Claudia Sheinbaum, manifestó este jueves que no necesitamos que nos juzguen desde afuera, en respuesta a la proclamación presidencial de Donald Trump que califica a México como país de relevancia en el tránsito o la producción de drogas. Sheinbaum se refirió al tema durante su conferencia matutina luego de que le preguntaran sobre la medida publicada el miércoles por el gobierno de Estados Unidos. Esta proclamación se da a conocer cada año e incluye a los países que, según el gobierno de Estados Unidos, son de importancia en el tránsito o la producción de drogas. México ya era parte de esta lista y en la edición de este año sigue figurando. El mandatario de Estados Unidos señala que México debe tomar medidas adicionales contra las organizaciones narcoterroristas que dominan vastas áreas de su territorio y que siguen amenazando al pueblo estadounidense. La Casa Blanca anunció que retirará la nominación, que se encontraba estancada, de Lance Choya, exoficial de la Patrulla Estatal de Oklahoma, para ocupar el cargo de director de Servicio de Inmigración y Control de Aduanas, ICE por sus siglas en inglés. En junio, el presidente Donald Trump anunció de manera repentina que nominaría a Choya, situando a un candidato poco conocido al frente de una agencia clave para la política de mano dura del gobierno en materia de inmigración. El secretario de Seguridad Nacional, Marwin Malin, había elegido a Choya después de que su primera opción para el puesto generara fricciones con algunos funcionarios de la Casa Blanca. El nombre de Choya apareció en la lista de nominaciones retiradas publicada en el sitio web de la Casa Blanca. No está claro el motivo por el que fue retirada su nominación, pero el posible nombramiento ya enfrentaba serios obstáculos en el Senado, donde el presidente de la Comisión de Seguridad Nacional, Rand Paul, aún no había programado una audiencia de confirmación. Un caza militar estadounidense F-16 se estrelló en el condado de Grand Traverse, Michigan, el jueves por la tarde. El piloto logró eyectarse, según informó la Policía Estatal de Michigan. Un vídeo mostraba una bola de fuego en un campo cercano a varias viviendas y una gran columna de humo en la zona rural al sur de Traverse City. El piloto era la única persona a bordo de la aeronave y se eyectó antes del impacto. Se encuentra estable en un hospital local, según la policía estatal. No hubo más heridos. El avión participaba en ejercicios de entrenamiento en una base de la Guardia Nacional en Alpena, Michigan, informó Associated Press. Se evacuó a todas las personas en un radio de 1,6 kilómetros debido a un derrame de productos químicos peligrosos relacionado con el accidente aéreo, indicó la policía estatal en una publicación en redes sociales.
4: 7 de la mañana, 52 minutos, completamos en Colombia. Jueza levanta prohibición a bombardeos a campamentos guerrilleros con menores de edad. Una jueza levantó la suspensión general de bombardeos contra campamentos guerrilleros en Colombia, pero exigió precaución reforzada cuando hay información sobre la presencia de menores reclutados en ellos. Según un fallo emitido el miércoles 16 de septiembre, los operativos aéreos seguirán suspendidos en la región amazónica y bastión guerrillero de Guaviare hasta que un juez regional dicte sentencia en un caso aparte. 752. ICE detuvo y encarceló a opositores nicaragüenses desterrados por Daniel Ortega a Estados Unidos. El Servicio de Inmigración y Control de Aduanas estadounidense mantiene encarcelados a 5 expresos políticos nicaragüenses que entraron al país en 2023 con el visto bueno del Departamento de Estado, tras haber sido despojados de su nacionalidad y expulsados de Estados Unidos por el régimen de Daniel Ortega. Los expresos políticos son parte de un grupo de 222 opositores desterrados a Estados Unidos ese año durante la administración de Joe Joe Biden. 7:53, tiempo de despedir esta entrega informativa, agradecerles su sintonía, invitarles a seguir con 106.9. Hasta este momento les acompañó Alejandro Martínez Moya. Nos vemos a las 17.
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1: Muy buenos días con todos, everybody. Bueno, hoy no es Dancing Now, pero buenos días con todos. ¿Cómo están? ¿Cómo han pasado? ¿Cómo se sienten? Hoy llegamos al viernes al fin. Y hoy vamos a tratar de solucionar tres problemas. De una sola vez, así. De golpe y porrazo, decía mi papá. Las cuentas, el desorden. ¿Y quién será que puede salvarnos cuando todo se complica? Hoy déjeme decirle que es el día de la igualdad salarial. Ojalá algún día se cumpla. Es un día que propende a buscar generar conciencia respecto de lo importante que es la igualdad salarial, porque déjeme decirle que todavía hay empresas aquí mismo cerca de usted, en Ecuador, en el mundo, en nuestra ciudad, en nuestra provincia, en todas partes, donde hombres y mujeres que realizan el mismo trabajo, tienen el mismo cargo, tienen el mismo puesto jerárquico, ganan diferentes sueldos. Por lo general, el hombre es el que gana más que la mujer. A pesar de que hace menos trabajo, no, pero bueno, es otra cosa. Bueno, hoy es el día de la igualdad salarial. Mañana, sábado, es el día en que celebramos al caballero de la noche, Batman. Y el domingo es el día mundial de la limpieza. ¿Sí? Si de pronto le interesa el tema, le puedo dar unos tips. Así que yo quiero saber, en su casa, ¿se reparte todo equitativamente? Y equitativamente no significa necesariamente 50-50. Equitativamente significa que cada uno aporte de igual forma respecto de lo que gana, pero, ¿ok? No es que tú ganas 1000 y yo 500, pero ambos vamos a poner 300-300 para el arriendo. No funciona así, sino que de acuerdo a los gastos que haya. ¿Se reparte todo justamente? ¿Usted siente que los gastos se reparten justamente? ¿O se siente perjudicado o perjudicada en algo tal vez? También le preguntaré, ¿quién es el Batman de su familia, de su entorno, de su círculo más cercano? Aquel que resuelve absolutamente todo. Y sobre todo, ¿qué cosa, costumbre o persona necesita una limpieza urgente de su vida? No limpieza de suciedad, sino de que usted limpie, depure aquella lista de contactos a su alrededor que están siendo un poco tóxicos o le están causando un poco de contaminación a usted. Así que hoy vamos a chocar las copas. Chin chin vamos a hacer el día de hoy. Un brindis al aire, un brindis por todas aquellas cosas que necesitamos sacar de nuestras vidas y arreglarlas de una u otra forma, ¿no es cierto? Así que hoy vamos a tener mucha tela que cortar, pero primero permítame por favor contarle una pequeña historia el día de hoy para comenzar. La de hoy se llama La lucha por el barrio. Esta es una historia comunitaria. Dice lo siguiente. Un grupo de vecinos decidió que su barrio no sería más un sitio peligroso. Pusieron iluminación, patrullaje voluntario y programas de deporte para los chicos. El cambio fue radical. Cuando nos adueñamos de nuestro espacio y trabajamos en conjunto, la seguridad y la convivencia mejoran por cuenta propia. La responsabilidad, obviamente, es de todos. Por lo tanto, el cambio positivo comienza cuando decidimos hacernos cargo de nuestro entorno. Así que, básicamente, si no lo hacemos nosotros, nadie nos lo va a dar haciendo. Así que con ese mensaje le doy la bienvenida, muy buenos días. Permítame saludar también a quienes hacen posible que estemos aquí junto a ustedes en esta mañana de viernes 18 de septiembre de 2026. 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Y hoy es viernes y a entradas ya no tengo porque el partido fue ayer y nos fue excelentemente bien. 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Y bueno, por el Día Internacional de la Igualdad Salarial, que es hoy, que busca llamar la atención sobre todo la igualdad de la remuneración por trabajo de igual valor, lo que le decía, un hombre y una mujer que tienen el mismo cargo, director, dicen el organigrama, ¿no es cierto? El uno es el director de un área y la otra directora de otra área, pero director dice en su cargo. En el organigrama se ven en la misma línea horizontal. Tienen a su cargo las mismas funciones. Póngale que incluso tienen el mismo número de gente a su cargo. Pero sucede que hay lugares, lastimosamente, donde lo que se llama la brecha salarial todavía existe. Y los caballeros, por lo general, ganan más que las chicas, aun cuando el trabajo sea de igual valor. Fíjese usted que la Organización de Naciones Unidas señala que la brecha salarial de género continúa existiendo a nivel global. Pero vamos a trasladarlo a nuestras casas, a nuestra realidad, a nuestro entorno. Si una persona de la pareja, ya sabe que hoy hay distintas formas de conformar parejas, así que voy a decir una persona de la pareja, gana mucho más que la otra, ¿los gastos cómo deberían dividirse? ¿50-50 o proporcionalmente a lo que gana cada uno? Porque 50-50 suena súper justo, ¿no es cierto? Hasta que se dan cuenta que el uno gana 3,000 como usted y la otra gana 700, como yo quisiera, ¿no es cierto? Así que vamos entonces a abrir la discusión. Mientras, 9 de la mañana con 11 minutos, aquí comenzamos con nuestro viernes de brindis al aire.

Bueno, 9 de la mañana con 19 minutos, 9 de la mañana con 19 minutos, permítame nada más. Me he olvidado de abrir el chat, ¿cuánta gente me está escribiendo? Antes de que me olvide, no sé si ya lograron retirar unos vehículos que tuvieron un siniestro de tránsito en la avenida Diego de Baca y Pío Jaramillo, que estaban obstruyendo el tránsito porque, o sea, no sé, estoy casi segura. Casi segura, me mandaron un video ahí de unos vehículos que se habían chocado. Y estoy casi segura de que sobre la Diego de Baca, antes de llegar a la Pío Jaramillo, por supuesto, hay un letrero gigante que dice pare. Estoy casi segura, no sé. Corríjame si me estoy equivocando, por favor. Pero en todo caso, aun cuando no hubiese el pare, la norma dice que usted cuando va a llegar a la esquina debe frenar, disminuir la velocidad. Más aún sabiendo que los vehículos que suben por la Pío Jaramillo

en preferencia. Digo, no sé. Y estaban ahí obstruyendo el tráfico, bueno, el tránsito. La verdad es que el otro día me dicen, es culpa del rojo, obviamente. Yo también creo lo mismo, culpa del rojo. Tenga la bondad al conductor del vehículo de color rojo. O sea, hay un letrero inmenso que dice pare ahí. No sé, a lo mejor no tiene experiencia manejando la persona que manejaba el vehículo rojo. A lo mejor recién aprendió a manejar o recién le dieron la licencia. No se fijó y ve en el celular cambiando de radio. No sé. Entonces, no sé, les ruego por favor, ahí sobre la Diego de Vaca, sobre la Diego de Vaca hay un letrero así grandote que dice pare. Y si no, como le digo, que yo sepa, y eso que yo sí manejo. No tengo 40 años de experiencia manejando todo tipo de vehículos, pero sí manejo. Ya este septiembre, hace un año, en septiembre, octubre, que renové la licencia, era la tercera vez que renovaba la licencia, entonces al menos 15, 16 años sí voy manejando. Pero, y sé perfectamente que los que suben por la Pío Jaramillo tienen preferencia, porque es principal. No sé, a lo mejor estaban tomando agüita los del carro rojo y no alcanzaron a frenar al llegar a la esquina. Pero les ruego por favor, tomar atención en ese tipo de cosas. Vea, aquí me mandan las fotos. No puede ser, pues, o sea, el vehículo gris, pobrecito, que iba subiendo, confiado en que está en principal, en que tiene preferencia, y total, ¿sabe qué es lo que pasa? Ya entendí. Me están mandando una foto desde un ángulo que se ve el choque como que de frente. Y desde aquí veo el letrero de pare que está sobre la Diego de Vaca, que en efecto hay un letrero de pare. Ya ve que yo no me equivocaba. Hay un letrero de pare sobre la avenida Diego de Vaca, sobre la calle Diego de Vaca. Está doblado, pues. Sí se ve, no, por supuesto, se ve ahí que tiene forma octagonal roja, que tiene letras blancas, es decir, aquí y en la China. Porque sepa usted que el stop, el pare, es una señal de tránsito a nivel universal, mundial, del mundo mundial, de todo el planeta. Aquí en la China usted va a encontrar discos de pare idénticos a los que tiene usted en la avenida de Odevaca. Está un poquito doblado la esquina hacia atrás, sin embargo sí se entiende que dice pare. Pero así es la vida, a veces no. Estamos aquí, ya no estamos allá. Anita, ya se los llevaron. Fue el conductor del rojo el que no respetó la preferencia, que es de la calle Pío Jaramillo. Saludos. Gracias, arquitecto Luchito. Muchas gracias por el dato. Por acá, mensaje. Este es del vehículo rojo. Sí, muchas gracias. Señor Zetama, hola, ¿qué dice? Campañas como en la de Paraguay. No es por nada, pero pienso que en la costa sí son capaces de ofrecer esos bailes. Espérenme un ratito, ya le voy a poner el audio de esa campaña. La señalética está ahí, es que no ponen la señalética está ahí. Yo desde aquí estoy viendo que ahí hay un letrero de pare, pero a veces no nos da ganas de ver. El otro día alguien me preguntaba, estábamos conversando y yo decía que no se dice accidente de tránsito, así que aquel que después de esto le diga es que sufrió un accidente, no es cierto. Yo le decía, no se dice accidente de tránsito, se dice siniestro de tránsito. Y, ay, pero ¿y por qué? Y hasta se me enojó alguien y por ahí. Le dije, verás, te voy a hacer una definición sumamente simple de por qué es siniestro y no es accidente. El accidente, y creo que ya les conté, pero para que lo tenga muy en cuenta a propósito de este siniestro de tránsito que ha ocurrido en la Diego de Vaca y Pío Jaramillo, que me dicen a propósito que ya se llevaron los carros, ¿no? Por si acaso, para que pueda circular con tranquilidad. Encima más 8 y 10 de la mañana, hora pico, que uno necesita trasladarse así, pero capaz se atrasaba alguna parte, claro. Como a veces uno piensa que el tiempo de uno es más importante que el tiempo de los demás, pasan estas cosas. Pero bueno, el accidente de tránsito, perdón, no existen los accidentes de tránsito. El accidente, la palabra accidente como tal, es algo que no se puede evitar. Que no se puede evitar. O sea, no sé, que caiga un rayo y parta el árbol y encima le caiga a usted el rayo, es un accidente porque usted no pudo evitar. ¿Ya? Pero un siniestro es algo que sí se puede evitar. Que pudo haber sido evitado, más bien dicho. El siniestro de tránsito es algo que pudo haber sido evitado, pero que por distintas circunstancias, no voy a usar la palabra negligencia, pero
por diferentes circunstancias, digámoslo así, no lo hicimos. Entonces, el siniestro se puede evitar, el accidente no se puede evitar. Entonces, usted va a decir, ah, pero es que no puede evitarlo. Claro que puede evitarlo. Simplemente con frenar al llegar a la esquina, usted puede evitar un accidente de tránsito. Perdón, un siniestro de tránsito. Ya ve. Así de simple. Pero, como digo, a lo mejor a veces pensamos que nuestro tiempo es más importante que el tiempo de las demás personas. O que nuestras urgencias son más urgentes que las de las demás personas. Hola, Anita, buen día. Sí, a las 8. Pero, ¿cómo los van a mover a las 8 si a las 8 y 10 recién fue el accidente? Hay mucho descuido en la ciudad en cuanto a la señalética. Sí, como le digo, o sea, el pare está ahí, está doblado, está inclinado, está girado hacia atrás un poco la lata del pare, que no se ha actualizado, que no se le da mantenimiento, es cierto, pero de que está ahí, está ahí. Sí hay, dice, y el conductor del rojo estaba necio, no se quería responsabilidad, pero, ¿verdad? No quería tomar responsabilidad por su manera de conducir. Por favor, envíele agüita de matico para los nervios al conductor del rojo. No le puedo creer. Se me cae el alma al piso, dijo un reconocido filósofo y poeta. Buenos días, Lick. No me sea feminista. Yo no soy feminista, estoy diciendo los datos. Ejemplo, un empresario que es lo que quiere ganar más dinero y menos dinero. Más dinero, ¿verdad? Entonces, si la mujer ganara menos y el hombre más, las empresas tendrían solo mujeres. No funciona así. Usted está tergiversando el concepto. Se ahorrarían mucho dinero en sueldos. Dicen que es generar valor, economía, dicen economía financiera. Usted está tergiversando el concepto. O sea, si usted, hombre, varón, macho, pelo en pecho, lomo plateado, se pone una empresa y usted como presidente, gerente, director ejecutivo se quiere poner un sueldo de $4,558 y al resto pagarles del básico, es muy su problema. Usted verá cómo maneja su empresa. Y si usted es el gerente, póngase el sueldo que usted quiera. Yo lo que dije, y cómo funciona el concepto de la brecha salarial, es de la siguiente manera. Usted tiene un organigrama. En el organigrama se ha visto, ¿no?, que está la cabeza, que ya, póngale gerente general. Y debajo sale una división que tiene una línea horizontal con varios puestitos que dice director de operaciones, director financiero, director administrativo, director de comunicación, director de logística, ¿ya? Y digamos que de esos 6 puestos, 3 son hombres, 3 son mujeres. El concepto de brecha salarial dice que estos 6 directores, porque todos están horizontalmente en la misma posición jerárquica, deben ganar lo mismo o deberían ganar el mismo sueldo, ¿ya? Pero que hay lugares donde el director de operaciones, que es un hombre, gana más que la directora financiera, que es una mujer, aun cuando los puestos son jerárquicamente iguales. Ahora, que si usted, varón, quiere ponerse una empresa y usted como gerente quiere ponerse un sueldo de $10,000, bien pueda, es su empresa, usted puede ganar lo que usted quiera. Pero debería procurar que en su organigrama, si hay 2 personas, hombre y mujer, que tienen el mismo rango jerárquico, que cumplen la misma, bueno, no la misma función, pero que tienen el mismo cargo de director, de operador, de asistente, es decir, todo aquel que esté en la misma línea jerárquica tiene que ganar el mismo sueldo. Y aunque usted no lo crea, hay lugares donde no ganan el mismo sueldo. Yo trabajé en una de esas empresas y era una empresa pública. Y el director de talento humano, le voy a poner un valor al azar ya, el director de talento humano ganaba $3,500 y yo, que era directora de comunicación, ganaba $1,200. Los dos estamos en la misma línea jerárquica, en la misma posición. Yo tenía hasta más gente a mi cargo incluso, pero ganaba menos que él. No sé si es porque era mujer, no sé si es porque el puesto estaba diseñado así, no sé por qué. Igual, incluso digo yo, aunque hubiese 2 hombres en el mismo nivel jerárquico, director, y los 2 son hombres, y el uno gana menos que el otro, ¿por qué? ¿Por qué? Si los 2 son directores. Por eso, Liga, entonces contrata más mujeres. No funciona así su lógica. Usted sigue tergiversando, porque como le digo, incluso pueden ser 2 hombres o incluso pueden ser 2 mujeres. ¿Por qué el director de una cosa tiene que ganar más que el director de otra cosa si los 2 son directores? Y hay, aunque usted no crea, organigramas que funcionan así, o sea, que están hechos así, que funcionan así, que están diseñados así, donde el director de algo gana más que el director de otra cosa, cuando lo obvio, lo lógico y lo deseable sería que si están en el mismo nivel jerárquico y tienen el mismo nombre en su cargo y cumplen el mismo trabajo, ganen lo mismo, pues. Y si no, entonces póngale uno director financiero que gane $3,200 y a la otra póngale subdirectora o jefa, que es un rango menos, o al otro le pone otro cargo y pues le paga menos, pues así de simple.
Entonces no es que, ay, entonces voy a contratar más mujeres porque a las mujeres se les paga menos. No es así, no es así. Usted está tergiversando el concepto. Así que bueno, eso básicamente. Anita, buenos días. De noche de la emoción que ganó Samara Raptor, se me olvidó el nombre de la heladería. Pero ahí iba a decir, sí, hasta le escribí. Esos son pretextos. Y sorry for you, porque el premio es válido para el mismo día que usted gane el premio. Ya no puede reclamarse otro día. Aquí está, ve aquí. Le voy a poner con dedito de que está señalando el nombre de la heladería. Cuando yo le puse el premio que ganó, ahí dice, cortesía de Ice Heladería, dice ahí, vea. Vea, vea, yo no miento, yo no miento. Pretextos y de lo que se perdió, porque los waffles de Ice Heladería son una cosa espectacular. Me voy con música. 9 de la mañana con 30 minutos y ya regresamos enseguida con más.

0: Verá, sucede, ocurre y acontece que hoy en la mañana me mandaron un audio de una campaña política. ¿Dónde está? ¿Dónde está, Bea? ¿Dónde? Ya se me perdió. Ah, ya, ya sé dónde está, ya. Tiene razón. Espérese un ratito. De un discurso que da un político. Es fácil darse cuenta que por el acento que él usa no es de aquí, pero yo quiero que después de escuchar esto usted me diga si le gustaría que aquí haya campañas políticas como esta que le voy a hacer escuchar en este momento.
1: Si ganamos por más de 10.000 votos de diferencia, ya está hablado con mi mamá y con mi papá. Vamos a liberar por 24 horas los 4 moteles de Pasión Class para que el pueblo itagüeño vaya a festejar como corresponde. El desafío ya está hecho. 10.000 votos de diferencia 24 horas y 15.000 votos de diferencia 48 horas. El 4 de octubre.
0: Él está diciendo que ya está hablado. Primero, que lo más importante aquí es que ya está hablado con su papá y con su mamá. Eso es lo más importante que hay que recalcar del audio. Número dos, punto a destacar, que él dice que si en las elecciones de su ciudad o de su país, no sé, es en Paraguay, y lo que no sé si son, como ahora nos toca a nosotros, seccionales, que me imagino que sí, que si el 4 de octubre, que serán pues las elecciones de ahí, o que ya fueron el año pasado, no sé de cuándo es el audio, pero es un audio que nos grafica muy bien lo que los políticos por lo general creen que somos, pero bueno. Él dice que ya está hablado con su papá y con su mamá. Por lo tanto, yo lo que deduzco, me imagino, supongo, es que su papá y su mamá son los dueños de los moteles. Punto número dos. Él dice que si ganan por más de 10.000 votos de diferencia con el siguiente candidato, van a liberar, o sea, es decir, van a ofrecer los moteles, los 4 moteles, dice él, 24 horas, es decir, para que la gente entre gratis al motel por 24 horas. Y que si la diferencia es de 15.000 votos o más, serán 48 horas. Yo me imagino que van a establecer como un tiempo, ¿no es cierto? O sea, como solo 3 horas por pareja o algo así, porque si liberan 24 horas, póngase que va una pareja y se quiere quedar las 24 horas. No sé, bueno, me imagino, ya. El punto es que él dice para celebrar como le corresponde al pueblo itagüeño. ¿A usted le gustaría que aquí haya campañas políticas así? O sea, si ya no son lo suficientemente populistas, ¿le parece a usted que esto se podría agregar? ¿Una raya más al tigre? Así dice, el Johnnycito me manda el sticker de ¿qué? Así dice este candidato paraguayo, que si el día de las elecciones hay más de 10.000 votos de diferencia, él gana con más de 10.000 votos de diferencia al siguiente candidato, y ya está hablado con su papá y su mamá, que digo yo es lo más importante recalcar en el audio, que él ya habló con su papá y su mamá, lo que nos hace entender que su papá y su mamá son los dueños de los moteles. Entonces, que ya está hablado con su papá y con su mamá, o que tienen mucha plata y ellos van a pagar las 24 horas de consumo del motel de toda la ciudad, pero bueno. Los 4 moteles van a estar liberados por 24 horas. Y que... Mensaje, Cali, le escuchamos tus propuestas. Y que si la diferencia es de 15.000 votos o más, se liberarán por 48 horas. O sea, ahí es cuando uno confirma, ¿no? Que los políticos creen que uno es estúpido. ¿Sí o qué? Que habrá gente que sí. Hay gente que no. Pero, ¿qué, a usted le gustaría que haya campañas así aquí? Imagínese. No siendo suficiente con que nos lleven ahí como hojitas de ternido, hojitas de zinc, ladrillitos, bloquecitos, un inodoro, colchones, cosas así. No siendo suficiente con ese tipo de populismo del más bajo para que encima nos ofrezcan este tipo de cosas, vea. Dice aquí Luchito Cañar, ese candidato es en Colombia. No, es en Paraguay, déjeme decirle. Y es para festejar el triunfo, o no sé si habrá habido otro que ofrezca lo mismo en Colombia, desconozco. Para que vayan a libertad su pasión, ¿cómo? A liberar, ha de ser. Este man gana con el voto de todos los infieles, o sea, la gana porque la gana, con el 90%, porque todos van a esos lugares, menos yo, dice Luchito Cañar.
2: Ya, mejor.
0: Dese cuenta, imagínese. Bueno, cosas peores, veremos cosas peores, dice en la Biblia, ¿no es cierto? Aparecerán cosas peores. Bueno, más bajo y más peor que esto, no sé, pero habrá cosas peores. Buenos días, Danita, porfa, un tema de José Vélez, vino griego, gracias, de nada. Y la piscina de olas de la actual no se ve. Uy, chiquito. Yo lo único que le puedo decir de las piscinas con olas a las que he ido son una farsa. O sea, no entiendo cuál es la atracción de la piscina con olas. Me parece bien chancho. O sea, sí, los niños se divierten y todo lo demás, pero es eso, una oferta populista nada más que eso. Porque bien podría ofrecerme alcantarillado. El problema es que el alcantarillado en el mediano y largo plazo no se va a ver. Entonces, como no se ve como un puente, una cancha, un estadio, una piscina con olas, entonces el nombre de la persona que lo hizo no va a quedar presente en el imaginario de la gente, para que siga perpetuándose en el poder, como dicen los analistas políticos. Entonces, como no se ve, da igual, que mejor no digo nada, ¿eh? Porque de gana me van a hacer hablar y no vale la pena. ¿Qué dice Luchito? Todo creen. Si cuando les proponen empleo creen, imagínense, todo cree. Alguien me dijo, ya te llamo, y nada hasta ahora. Es que lo que pasa es que los esa es otra de las propuestas populistas en las que la gente cae y cae mal. Buen día, amigos, saludos y Dios los bendiga siempre. 7-3 cordiales, muchas gracias. 7-3 cordiales también. Por acá tenía otro mensaje. Nuestro amiguito que ayer se olvidó, bueno, no se olvidó de la emoción, no fue a recoger el helado de Ice Heladería, dice, y era la primera vez que me ganaba algo. No puede ser. Bueno, siga participando, así como, suerte en la próxima, dice en la ruleta. La próxima capaz que se gana, y ahí sí ya no se va a olvidar porque ya le quedó de experiencia, ¿no es cierto? Ahí sí ya, bueno. Vea, estábamos hablando de la igualdad salarial. Y tengo un mensaje. Anita, en mi casa no hacemos 50-50. Yo gano mucho más que mi esposa, así que aporto más. Para mí igualdad no significa necesariamente poner exactamente el mismo número. Para mí, dese cuenta que igualdad significa que mi esposo ponga todo y que yo me gaste mi sueldo en mí. No, mentira. Oye, sí, nosotros también nos tenemos divididos los gastos de acorde a lo que ganamos. A pesar de que ganamos como medio parejo, aquí no hay brecha salarial. Pero pero claro, sí hay brecha salarial. Déjeme decirlo, o sea, en la suma total no, pero en la ejecución de trabajo sí. Porque yo tengo dos trabajos. Yo no estoy criticando, a mí me encantan mis dos trabajos, los amo a los dos. No sé si por igual, sí tengo un preferido, pero le estoy viendo y no le quiero decir el nombre. Pero, y aparte hago trabajo de la casa, que si bien mi esposo también lo hace, pero siempre creo que sobre la mamá recae un poquito más. Porque ¿quién está luchando con los hijos de la noche para que terminen los deberes? Yo. ¿Quién les dice de noche, vas a tomar lechecita? Yo. ¿No es cierto? ¿Vas a comer el pollito que sobró del almuerzo o te mando mañana en la lonchera? Yo. ¿Quién madruga a preparar las loncheras y el desayuno? Yo. Entonces, sí, se hace un poquito más de trabajo. Dice el señor Nervés, yo también era la primera vez que ganaba algo y cierta persona dijo, el primero eliminado. No fue así, yo anticipé antes de sacar los nombres que los tres primeros se iban a eliminar. No fue cuando ya saqué su nombre, porque como usted lo cuenta, hace parecer como que yo lo hice a propósito porque fue usted, y no es así. Vamos con música, por favor, y ya regresamos enseguida con más.

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Son las 10 de la mañana con 7 minutos 10. Me morí. 10 de la mañana con 7 minutos. Se me secó la garganta. Permítame, por favor, recordarle que ya que estamos en época de actividades proselitistas electorales políticas, no digamos campaña, a pesar de que ya hay un candidato, como debería haber un montón, pero hay un candidato que ya está denunciado en el Tribunal Contencioso Electoral por hacer pre-campaña, cosa que está prohibida por el Código de la Democracia. 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Ok. Dice aquí Anita, pero ya dijeron públicamente a quién le damos al Guayas, lo mismo ha de ser al nivel nacional, no hay falta hacer campaña. ¡Ah! No fue así. Está otro que tergiversa las cosas. Sí, por supuesto estuvo mal hecho, por supuesto estuvo mal hecho. Pero para empezar, no tenemos el contexto de la conversación de la señora consejera del Consejo Nacional Electoral. No sabemos qué es lo que estaba repartiendo. Pero candidatos no era lo que estaban discutiendo. Lo que pasa es que en esa sesión lo que estaban discutiendo era los directores de las juntas provinciales electorales, si no estoy mal. Pero eran asignaciones de juntas provinciales electorales, ¿no es cierto? Entonces sale la señora, se le abre el micrófono y la señora, ¿a quién le damos el Guayas? Claro, obviamente se notaba que era una decisión de a dedo, una asignación a dedo, pero no era de candidatos, era de presidentes de juntas provinciales electorales. Que de ahí podamos nosotros elucubrar, deducir, conjeturar, sin pruebas, sin fundamentos y sin el contexto previo, que debido a esa asignación de la Junta Provincial Electoral del Guayas vaya a favorecerse a uno y o u otro candidato, es muy distinto. Pero lo que estaba diciendo la señora era, ¿a quién le damos del Guayas? La Junta Provincial Electoral del Guayas. Que de ahí pueda consecuentemente surgir algún chanchullo, no sabemos. Pero era eso lo que estaba repartiendo. Entonces sí, igual hay que hacer campaña, porque lo que estaba ella repartiendo o asignando no era el candidato per se, o sea, no es a quién le damos la prefectura del Guayas, sino a quién le damos la presidencia de la Junta Provincial Electoral. Una canción, dice Luchito Cañar, de Ricardo Perotti. Si me dice qué canción, con gusto le puedo complacer. El señor Narváez otra vez tergiversando todo.
¿sabe cuánto se gana solo por descargar esto entre tres personas de este bicho? Yo lo sé porque lo he pagado. Sí. Está súper bien. Si nadie dice que deberían ganar más o deberían ganar menos, o que las mujeres deberían hacer ese trabajo o no deberían hacer ese trabajo. Si hay una mujer que pueda descargar quintales de cemento de una plataforma, bien pueda, vaya y ojalá gane lo mismo. Me parece perfecto. Pero no es el concepto. Lo que pasa es que ya ve, usted tiene la mente muy cerrada. Ese es el problema de todo. La igualdad salarial no significa que una mujer vaya a cargar tanques de gas o que vaya a cargar quintales de cemento y gane lo mismo que un hombre. No, jamás se ha dicho eso. La brecha salarial significa o quiere decir o hace referencia a, en cualquier parte del mundo, en cualquier empresa, en cualquier tipo de trabajo, si una mujer y un hombre tienen el mismo cargo, la misma función, el puesto se llama exactamente igual, ¿por qué el uno tiene que ganar más que el otro? No generalmente es el hombre, porque los estudios estadísticos indican que a nivel global, no solo aquí en el país, y no es un dato que se inventó una organización feminista, sino la Organización de Naciones Unidas, dice que por lo general, si hay un hombre y una mujer en un mismo puesto jerárquico, el hombre está ganando más que la mujer. La brecha salarial antes decía que era un 30% más, entiendo que disminuyó, no sé en cuánto está, pero hay brecha todavía. No significa y no tiene nada que ver con que hagan exactamente el mismo trabajo y hable a nivel físico, porque usted dice es que hay que analizar muy pero muy a fondo todos los detalles de cuánto pagarle al uno y cuánto pagarle al otro. Está súper bien. Pero si usted va a una empresa y tiene un director de operaciones y una directora logística, lo lógico es que gane lo mismo el uno que el otro. No que el uno gane más que el otro, sea cual sea. Entonces, y si usted ve que el de operaciones es más eficiente que la logística, entonces a la logística no le ponga de cargo directora logística, póngale jefa logística. Y así le puede pagar menos porque tiene menos funciones y menos responsabilidades. No tiene nada que ver con que la mujer pueda hacer el mismo trabajo que un hombre a nivel físico. Nada que ver, nada, nada, nada que ver. Porque no tiene nada que ver con eso el concepto de brecha salarial. Nada que ver con eso. Porque si un hombre es más eficiente para cargar quintales de cemento y se puede ganar por eso $500 diarios, así como los que atrapan cangrejos en la Antártida y se ganan $50,000 por un día de recoger cangrejos, me parece espectacular. Bien pueda, vaya, hágalo. Y si una mujer, y si no hay ninguna mujer que se ofrezca para hacer ese trabajo, no vamos a enojarnos y a luchar porque a las mujeres no se les paga. Porque las mujeres no hay mujeres que hagan ese trabajo. Y si se les paga por cangrejo y hay hombres y mujeres que hagan el mismo trabajo y el hombre caza 25 cangrejos más que las mujeres, ¿se merece más sueldo? Obvio, porque cazó más cangrejos.

Dice aquí, nosotras dividimos, yo dije, hay muchas formas de conformar parejas, aquí no estamos, escuchamos y no juzgamos. Nosotras dividíamos todo por la mitad y terminábamos peleando porque a mí me quedaba mucho menos dinero disponible. Después cambiamos a porcentajes. Es que claro, pues oiga, imagínese, ¿cómo? No, pues es difícil. Es difícil pagar todo 50-50 en la casa porque no todos ganan lo mismo, pues. Yo, o sea, incluso hay, y no necesariamente es el hombre que gane más, ahí yo conozco parejas donde el hombre se queda en casa y ella sale a trabajar y ella mantiene el hogar, o hay parejas en las que ella gana el doble que él y obviamente va a poner un porcentaje mucho mayor, o hay parejas en las que la mujer se queda en casa y él sale a trabajar y obviamente él cubre los gastos, y hay parejas en las que ella gana menos y él gana más, y obviamente no van a pagar pues todo mitad y mitad porque ella se va a quedar sin sueldo. Pero bueno, punto aparte, siguiente punto en el orden del día. Mañana es el día de Batman. ¿Hay un Batman en su casa? Yo creo que sí. En la mía sí hay un Batman. El que me rescata de todo. O una Batman. Ya me decís, es Batichica. Sí, pero es del día de Batman. Entonces tengo que decir, es una Batman. Mi amor, ¿dónde dejaste las partidas de nacimiento? Y le entrega. Mi amor, ¿tienes el diploma de no sé qué? Y le entrega. Mi amor, ¿tienes el certificado de no sé cuánto? Solo aquí hay uno de los dos que sabe dónde están todos los papeles. El otro ni siquiera sabe que existen. Hay uno de los dos que arregla el internet cuando se daña, ¿no es cierto? Hay alguien de los dos que siempre se acuerda a qué clases extracurriculares van los niños y a qué hora hay que recogerle a cada uno de su clase, ¿no es cierto? Hay uno de los dos que sabe a qué grado van los hijos. El otro no se acuerda. Hay uno de los dos que sí puede cargar el tanque de gas y el bidón de agua. El otro no. O se hace loco. Y hay uno de los dos. Sí, he visto que las mujeres cuando están enojadas adquieren una fuerza inesperada. Yo, usted, cuando una mujer se enoja debería tener cuidado. Porque cuando una mujer se enoja es capaz de cargar el bidón del agua, el tanque del gas, todo, es capaz de cargar. Solo por el enojo y la ira que está en su cuerpo. Así que tenga cuidado. En su casa, ¿quién es el Batman que rescata a todos los demás de los problemas en los que se mete? Mientras usted me cuenta, me voy con música y ya venimos enseguida con más.

Mañana hay partido, Bea. Mañana hay partido. ¿Cómo le parece? No siendo suficiente con el triunfo de ayer, mañana hay partido. Espere, déjeme ver. Yo tenía por aquí y ya no tengo. Ya le voy a decir, espérese un ratito. Aquí está. Ay, no, aquí no está. Aquí está. Gracias, amigo. Si no fuera por ti. Porque a mí ya se me ha... Ya no puedo descargarme el archivo. Soy de lo último. Yo tenía el archivo y ahora ya no tengo. Se me ha... Si ven que los archivos en el WhatsApp me como que caducan, ¿no es cierto? Entonces te ha caducado. Pero aquí está mi amigo Jonathan salvándome la vida. Mañana 19 de septiembre, en el Coliseo de Deportes, en el Coliseo Central de Zamora, a las 20 horas, Zamora Raptor versus Jorge Guzmán, el juego número 2 de los cuartos de final. Mañana hay partido. Y el próximo martes, en cambio, es en Loja, el Jorge Guzmán versus Zamora Raptor, el número 2. Pero, ¿quiere ir al partido? ¿Quiere ir al partido? Yo tengo entradas. O sea, para irme yo, claro. O sea, si usted quiere, compre las suyas. Ese es su problema. No, mentira. Tengo entradas para sortear el día de hoy, así como hemos hecho el miércoles y el jueves, 2 entradas. Una para cada ganador. Para que 2 personitas puedan ir mañana al partido, ¿no es cierto? Así que ya sabe, pero ya sabe qué es lo que tiene que hacer. Me tiene que escribir diciéndome, expresándome su deseo de ir al básquet, de ganarse una entrada, de participar en el sorteo de la entrada. Porque solo los que me dejen de manifiesto que quieren ir al básquet, que quieren ganarse una entrada, van a participar por el sorteo de la entrada. Todos los demás, pongan o no pongan que quieren ir al básquet, van a participar en el sorteo cortesía de El Verde Guayaco. Mire usted que si mañana ganamos nosotros, el Jorge Guzmán, chaito. Chaito y ya no habría el juego del martes. Así que hay que ir, pero a hinchar con todo, señoras y señores. Señoras y señores, mañana tenemos que reventar ese coliseo de deportes. Quiero ir, dice mi Anilu Bella. Buenos días, anótame para ese sorteo, jejeje, quiero ir. Perfecto, muy bien. Así me gusta. Así se juega. Así se gana. No, el gobierno en este caso no sería la empresa, déjeme decir. Estamos en una discusión filosófica con el señor Narváez. Sucede que los gobiernos autónomos descentralizados se llaman autónomos por algo. Porque los alcaldes no tienen una relación de dependencia con el presidente de la República. No trabajan por contrato, no están contratados por el Ejecutivo, por el presidente de la República. Si usted se fija, cada municipio tiene su propia nómina. Aporta al IES, pero desde su propio municipio. Entonces, no estarían obligados. ¿Por qué me llama? No me llame. Rechazo. Ya. No forman parte de una sola organización llamada Gobierno Nacional, ¿no? Por eso se llaman gobiernos autónomos descentralizados. Cada uno depende de su propio presupuesto y tiene su propia nómina. Pues por eso mismo. Vea usted. Entonces, no porque, justo le iba a llamar, dice, no porque el alcalde de Guayaquil se llame alcalde igual que el alcalde de Paquisha, ganen lo mismo, ¿no? Porque cada uno tiene su propio presupuesto, porque es una empresa autónoma, administrativa y financieramente. Ya, vea, espera. Pero veo que no contesta. Dice, Carlitos, ¿listo para apoyar a los Raptors? Muy bien. Andreita, una porra para los Raptors. Alabín Bombao, Raptors, ra. Bien, Andreita, muy bien. Me gusta ese entusiasmo que le ponen. Mañana ese coliseo tiene que explotar, tiene que reventar, tiene que sentirse que, oh por Dios. Así que, pobre de usted que no vaya, ¿no? Pobre de usted que no vaya. Yo voy a sortear hoy 2 entradas. Ya sabe, aquí es el rato menos pensado porque usted tiene que estar atento a todo el programa. El rato menos pensado sorteo la primera y luego después de un rato el rato menos pensado sorteo la segunda. Pero usted para participar y llevarse una de las 2 entradas tiene que escribirme al 099-3399-041 y decirme quiero ir al básquet, quiero participar por la entrada, inscríbame para la entrada, quiero una entrada. O sea, que me deje expreso explícitamente que usted lo que quiere es participar por la entrada.
Vamos a ver. Por acá dice Anita, mi mamá es como Batman. Ya tiene 68 y todavía todos sus hijos la llamamos cuando algo sale mal. Y la seguirían llamando, déjeme decirle. Mi mamá tiene 82. Va a cumplir 82. Y todavía le sigo llamando cuando algo me sucede. Se me quema el arroz, mami, ¿qué hago? Nunca jamás en la vida se me ha quemado el arroz, pero solo era un ejemplo. Jamás de los jamáses. Me puede salir soposo. Me puede salir hecho bolas. Pero quemarse, nunca jamás en la vida se me ha quemado el arroz. Debo estar muy orgullosa de eso. Nunca en la vida se me ha quemado el arroz. Es más, yo algún día les voy a decir la marca de arroz que uso. Es un arroz macareño. Ya les voy a decir la marca de arroz que uso. Deberían pautarme a mí. Porque ese arroz se hace solo, no necesita supervisión de un adulto, vea, es lo máximo. Así que sí, tiene 68 y todavía le siguen llamando. Ya. Estoy tranquila. Seguirá pasando por los siglos de los siglos, amén. Anita, mi hermano mayor, puede ser un problema mecánico, financiero o sentimental. De alguna manera siempre sabe qué hacer y siempre me ayuda. Ay, no hay nada más bonito que hermanos que se lleven bien. Si yo les llamo, yo me llevo bien con mis hermanos, pero si a mí se me daña el carro en media calle y tengo que pedir auxilio, pediría a cualquier persona menos a mis dos hermanos. Porque para empezar, ninguno de los dos sabe mecánica. Y ninguno de los dos diría ayudarme. Los dos siempre están ocupados, a full, lejos. O sea, no. Mis hermanos no son unas personas en las que yo pueda confiar para ese tipo de ayuda. ¡Qué suerte la suerte! Mi hermana menos. Gracias a Dios tengo el esposo que tengo. Si no, ¿qué sería de mi vida? Me tocaría sola en este mundo. Dice aquí, yo también la dejaría votando, dice. ¿Qué ves? Esa barra del señor Narváez. Cachún, cachún, rara, rara, cachún, cachún, rara, raptor, ganará. Y después, menéalo suavecito. Pero es que ni rima su barra. Si me manda un audio cantando, tal vez, pero así dicho así, no rima. No sé. Si me mandan audio para cacharle más o menos cómo va, pero yo no sé en qué ritmo va esta porra, o sea, ¿cómo? Qué vergüenza. Por acá dice, espérenme un ratito. Ah, ya, es que eran 5 juegos y tenemos que ganar 3 de 5 para ya ganar. Ya esto, ya ganar todo el campeonato, todo el super, todo de todo, ya así, ya completo. Este año ha estado más corto, ¿ah? ¿Qué ha pasado? ¿Hay menos equipos? ¿Qué está pasando? Bueno, carambas. Bueno, me voy a la pausa que estoy, pues me voy con música, así que tenga la bondad, joven de la consola. Y ya regresamos enseguida con más.

dice Franklin que por qué le pongo estas canciones tan cortavenas. Por favor, estamos en horario laboral y a estas horas la única bebida que nos puede hacer volar es un shot de café tinto. No vino tinto, café tinto. Yo quiere ir al básquet, muy bien, ya le inscribo. Listo para apoyar a los Raptors, muy bien, ya le inscribo. Quiero ir al básquet, muy bien, ya le inscribo. Recuerda que el rato menos pensado voy a hacer el sorteo. Y ojo que tiene que estar súper atento, porque si vio que me estaban llamando como locos, ha sido la inspectora del colegio. Y yo ignorándole la llamada. Rechazar. Mando la canción, llamo y yo, disculpe, tengo una llamada perdida. ¿Cómo le va, estimada mamita? Habla con la teacher Darlene. Se llama Darlene, la teacher inspectora. Que la guagua está con náusea, con vómito, con dolor. O sea, le cayó el cachunflo. Bueno, vamos todos al básquet, dice por aquí. Perfecto, vamos todos al básquet, me parece bien. Porque ese colegio tienes que estallar. Así que le decía yo que ponga atención y el rato menos pensado hago el sorteo. Porque tengo que ir a recoger a la guagua que está que se deshace pues en el colegio. Así pasa, vea. Se mete, como dijo mi mamá, te metiste a soldado, ahora tienes que aprender. Así pasa con los hijos. Yo también quiero ir al básquet, por favor, dice Franklin. Muy bien. Ya sé a qué quiero dedicarme para cuando me jubile. Dios mío santísimo. ¿A qué, señor Nervas? ¿A qué? Me da miedo preguntarle, pero también me da curiosidad. También me da curiosidad. Porque no siendo suficiente, aunque ahora ya no hace nada, después de jubilado, ¿qué? ¿A bailarina quiere dedicarse? Es que me manda un video yo viendo mis ahorros bailar, dice. ¿Quiere dedicarse a ser bailarina? Ah, quiere ser bailarín. Quiere ser bailarín de elenco. Y le queda súper bien, ve, está usted igual de gordito que ese bailarín. Incluso usted está un poquito más, así que el traje sí le puede quedar. Señor, ¿qué video? A mí me da miedo cuando ustedes me mandan videos. Me da miedo. Ah, ya vi el video. Espere, es que sucede que en este video me están mostrando el lugar donde se vende toda la merch de los Zamora Raptors. Así dicen mis hijos, la merch. Toda la merch de los Zamora Raptor. Camisetas, gorras, hoodies. ¿Qué más veo por aquí? Camisetas sublimadas. Gorras, ya dije. Camisetas de todos los colores. De cuello redondo, de cuello en B. Llaveros, tazas. Esos llaveros están bien bonitos, de acrílico. Vea qué bestia. Jarros de los Zamora Raptor. Vea, toda, como dije al inicio, toda la merch de los Zamora Raptor. Adivine dónde puede encontrar. 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Blanquita, me gusta. 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Le dejo el dato. Para que vaya hoy a reventar ese coliseo de deportes de la ciudad de Zamora. Bueno, dicho esto, permítame nada más le leo un mensaje. Anita, el Batman de mi casa es mi esposa. Tengo que reconocerlo, dice aquí, vea. Yo puedo buscar las llaves 20 minutos y ella aparece, mira una vez y las encuentra. Déjeme adivinar, le pasa lo mismo con las medias, con los calzoncillos, con las camisetas, con las prestobarbas. Así se llama, ¿no? Prestobarba. Le pasa lo mismo con... Con todo le pasa lo mismo, ¿no es cierto? Sí, yo sé. Conozco a mi gente. Pero yo déjeme decirle que así como yo creo que su esposa seguramente me va a escribir y me va a decir, el Batman de mi casa es mi esposo. Porque así como en mi caso, el Batman de mi casa es mi esposo. Porque se acaba el gas, Gordy, da cambiando el tanque de gas. Se daña el interruptor de la luz, Gordy, se daña el interruptor de la luz. Se quema el foco, Gordy, se quemó el foco. Así, se hizo un hueco en la pared, Gordy, se hizo un hueco en la pared. De todo hace el hombre, de todo. Muy buenas, dice, buenos días, deseo ganarme las dos entradas para... Lamento mucho que no se va a poder. No le voy a poder hacer ganar las dos entradas, por una simple y sencilla razón. Porque es una entrada para cada ganador. Una le puedo dar si es que se gana, dos no. Para apoyar, dice, y deseo ir con mi hija, ojalá salga favorecida. Raptors a ganar, viva los mejores. Isa, comienza la paliza. ¡Ay, me encanta! Pero me gusta más la de hago jabón y deja, mi equipo es un peluche.
máximo esa barra. Agua, jabón y deja, mi equipo es un peluche. La mejor. Pero me gusta la suya. Isa, comienza la paliza. Bueno, ya está inscrito. Déjeme decirle que para una entrada le puedo inscribir, no para las dos, porque las voy a entregar por separado. Pero bueno, hablando de entradas, yo creo que ya es el momento de sortear la primera. DJ Jonathan, por favor. Ya con este mensaje de Isa, comienza la paliza, tiene usted todos los nombres que hasta este momento nos han escrito diciéndonos que quieren ganarse la entrada. Ojo que voy a sortear ahorita solamente la una. De regreso de la pausa, el rato menos pensado, le sorteo la segunda. Ojo que va a ser enseguidita porque tengo que ir a recoger a la guagua que se está deshaciendo en el baño del colegio. Pero si me gano y no conté. Usted ni siquiera se ha inscrito, señor Narváez. Con eso le digo todo. Ah, no, sí. Perdón. Sí se inscribió porque sí me mandó su barra. Que no rima, que no va, que no combinas, es una cosa. Pero de qué es barra, es barra. Así que bueno, vamos a ver. A la una, a las dos, ya a las tres.

¿Ya? ¿Listo? ¿Ok? Entonces, ya me mandó el número. Póngame redoblantes, por favor. Seis, ocho, cuatro, nueve. Y me mato de la risa porque los últimos serán los primeros, dice la palabra. Ahí está, 6, 8, 4, 9. Para que diga, ya dice, vea, yo, jajaja, ja, ja. Sí, para que vea. Espera que tengo un audio, deje oír. Manda el audio en el que yo digo el número ganador. Muy bien, tenga la bondad. Nombre, apellido y número de cédula de la persona que va a recoger la entrada, por favor. Ya le indico yo más luego a qué hora tiene que ir a recoger las entradas. Perfecto, ya me mandó el nombre, el apellido, ahora el número de cédula. Y con eso estamos. Me voy con música. De regreso. Estar atento porque voy a hacer el segundo sorteo. Así que tiene toda la pausa para inscribirse. Ya venimos enseguida con más.

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11 de la mañana con 4 minutos. Ok. Tengo sorpresas para ustedes. Me acaban de dar autorización para sortear 3 entradas más, o sea, 4 en total. Así que 2 de esas las voy a sortear en este momento. Luego voy a ir con un bloque musical y sorteamos la 4ta entrada. ¿Cómo le parece? Ya. Entonces, como les di de chance toda la pausa para inscribirse y decirme quiero ir al partido, quiero inscribirme, yo quiero una entrada, tenga la bondad, por favor, ¿verdad? Y sus respectivas porras, si es que usted gustaba. Vamos a sortear. Entonces, tenga la bondad, joven. Pero póngame de una vez los para que salgan 2 ganadores ahorita. O sea, para no hacer 2 vueltas la ruleta, sino en una sola vuelta que salgan los 2 ganadores. La magia del internet hace de todo. Entonces, tenga la bondad, joven, de hacer girar la ruleta a la 1, a las 2 y a las 3.

¿Ya? Ahí están los dos números. Ya me está mandando en este momento DJ Jonathan. Perfecto, muchas gracias. Eso significa que ya me mandó al chat los dos números. Y voy a proceder a mencionar los dos números. Así que tenga la bondad, joven, de ponerme redoblantes, por favor.

¿Listo? ¿Lo digo o no lo digo? Lo voy a decir. El primer número, bueno, el primer número que ha ganado en la entrada termina en 8246. 8246, 8246, 8246. Y el segundo número que ha ganado la entrada el día de hoy termina en 3860. 3860. Como ya me están contestando, mientras yo les pido los datos y todo eso, tenga la bondad, joven, de ponerme música, por favor, porque recuerde que tengo que ir a recoger a la guagua, que se deshace. Así que póngame música, por favor, y ya venimos con más.

Muchas gracias, joven. Alejito dice, he llegado a cerrar el viernes, literal. Oye, sale de mis manos. Esto es un accidente, por ejemplo. Porque es algo que no se puede evitar. Uno no puede evitar que el hijo de uno se enferme, ¿no es cierto? Eso es un accidente. Pero chocarse cuando hay un pare y salirse sin prevención, eso es un siniestro porque es algo que sí se pudo haber evitado.

esto, tenga la bondad, joven, de hacer girar la ruleta para saber quién se va a llevar la cuarta entrada del día de hoy, que nos han permitido sortear cuatro, ¿verdad? A última hora nos dan la sorpresa de que son cuatro las que podemos sortear, así que tenga la bondad a la una, tenga la bondad a las dos y tenga la bondad a las tres.

0: Muy bien, muy bien. Me da uno de los ganadores de la entrada de ayer. Me dice, me manda un videito del Coliseo. Gracias a la Z por la entrada, la pasé súper bien. Y eso era lo que me faltaba para terminar muy bien mi día, para ver a la mascota de los Raptors bailar salsa choque. Ja, ja, ja, millón, gracias. Qué lindo. Bueno, una vez que hemos hecho la cuarta girada de ruleta, y con el apremio que me merezco en este momento, voy a decir quién ganó la cuarta entrada. Así que tenga la onda de ponerme los rendomblantes, por favor.
1: Sobre la cabeza.
0: Y alístese, porque después de esto se viene el sorteo del premio cortesía del Verde Guayaco. Así que el número ganador del día de hoy es el número de teléfono cuyos cuatro últimos dígitos son 2083 2083 2083. Genial, me gusta cuando están atentos, están en sintonía conmigo. Esto dice, así que muchas gracias por responder. Le voy a leer un mensaje y de ahí vamos con el sorteo del premio del Verde Guayaco. Dice: yo no sé qué hacer, necesito estar en la minga de limpieza de ríos. Es mañana a las 8 de la mañana, por si quieren ayudar. Luego irme a Cuenca al concierto de Andrés Cepeda, pero también quiero los Raptors. Desdóblese, ¿cómo le digo desdóblese? Se hubiera ido al de Quito que fue ayer y ya regresaba para la limpieza de los ríos y para el Raptors. Pero es que ayer también hubo partido. Chuta, está en graves problemas. Ya nada. Gíreme la ruleta a la 1, gíreme la ruleta a las 2 y gíreme la ruleta a las 3 para saber quién se lleva el balón de verde mixto con café.

Bueno. Tenemos ya un ganador, así que póngame rendomblantes, por favor. Cero ocho dos tres es la persona que ha ganado el sorteo del día de hoy para que vaya a El Verde Guayaco y se coma un boloncito de verde mixto con cafecito. Espere que tengo un audio. Dice, espere. Me está escuchando, dice. Pero que por motivos de trabajo no puede. Que haga otro sorteo porque él no puede, dice. Estoy viajando y escucho por parte de la red. Ah, ya, muy bien. Ok, entonces tengo que sortear otra vez. Pues gíreme la ruleta otra vez, por favor. Sacará este número que ya sacó, ¿no? Gíreme, por favor, la ruleta otra vez.

Como estamos de apuro, póngame de una vez los rendomblantes, por favor. El número ganador de hoy, del sorteo, del bolón de verde mixto, cortesía del Verde Guayaco, es el número que termina en 4807. 4807. 4807. 487. 4807. Ya, pues responda. A ver, me están dando los datos para los ganadores de las entradas, por favor. A ver, espérenme, primero voy a ver. Aquí dice, me están ya mandando los números de cédula.

0: muchas gracias. A ver, dice aquí que los ganadores de las entradas pueden acercarse hoy de 2 de la tarde a 6 de la tarde a las instalaciones de Z Radio para recoger su entrada. De 2 a 6 de la tarde, las personas que me están escuchando, de 2 a 6 de la tarde pueden acercarse el día de hoy a recoger su entrada. Hoy y nada más que hoy. Y la persona que ha ganado el sorteo del Verde Guayaco, por supuesto, tiene chance el día de hoy para ir al Verde Guayaco con sus datos y recibir su boloncito de verde mixto. Conmigo, damitas y caballeros, hasta el día lunes. Les ofrezco mil disculpas.
1: No, por favor, perdóname, no te vayas. Perdón.
0: Las circunstancias de la vida me obligan a marcharme. No era mi intención, pero así pasan las cosas. Usted fue que me estaban llamando insistentemente. Y solo para que nos quede claro nuevamente, esto es un accidente porque no se pudo evitar. Siniestro es lo que sí se pudo haber evitado hoy en la mañana, respetando las señales de tránsito. Nada más, con eso me despido. Les quiero mucho, les veo el lunes. Adiós.

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1: Es la hora 12:31.
2: Unidad Judicial Multicompetente Civil con sede en el Cantón Zamora, provincia. Zamora, viernes 11 de septiembre del 2026 a las 16 horas 26 minutos. Citación judicial. Cito con el contenido del escrito de la demanda, auto de sustanciación inicial y demás constancias procesales a los herederos presuntos y desconocidos de los fallecidos Eusebio Apolo Salinas, Clara Dominga Berrú Jaramillo, Berta Romelia Olmedo Berrú y Luz Penélope Apolo Berrú, cuyo extracto es como sigue. Objeto de la demanda: prescripción extraordinaria adquisitiva de dominio. Procedimiento ordinario. Actor: Johnny Stalin Romero González. Demandado: Jorge Alejandro Cuenca Olmedo, Cristian Fernando Cuenca Olmedo, Mónica Yadira Olmedo Berrú, María Orfelina Olmedo Berrú, Jorge Adalberto Olmedo Berrú, Manuel Egberto Apolo Berrú, Héctor Cornelio Apolo Berrú, Elsa Liduvina Apolo Berrú, Ligia Margot Apolo Berrú y los herederos presuntos y desconocidos de los extintos Eusebio Apolo Salinas, Clara Dominga Berrú Jaramillo, Berta Romelia Olmedo Berrú y Luz Penélope Apolo Berrú. Cuantía: $23,651.61. Número del juicio: 19332-2026-00475. Juez: Dr. Ángel Romelio González Medina. Auto: Unidad Judicial Multicompetente Civil de Zamora, provincia de Zamora, Chinchipe. Zamora, viernes 31 de julio del 2026 a las 13 horas 36 minutos. Vistos. Radicada la competencia en virtud del sorteo de ley, se aboca conocimiento en legal y debida forma. En lo principal, la demanda de prescripción extraordinaria adquisitiva de dominio interpuesta por Johnny Stalin Romero González en contra de Jorge Alejandro Cuenca Olmedo, Cristian Fernando Cuenca Olmedo, Mónica Yadira Olmedo Berrú, María Orfelina Olmedo Berrú, Jorge Adalberto Olmedo Berrú, Manuel Egberto Apolo Berrú, Héctor Cornelio Apolo Berrú, Elsa Liduvina Apolo Berrú, Ligia Margot Apolo Berrú y los herederos presuntos y desconocidos de los extintos Eusebio Apolo Salinas, Clara Dominga Berrú Jaramillo, Berta Romelia Olmedo Berrú y Luz Penélope Apolo Berrú. Es clara, precisa y cumple con los requisitos legales pertinentes, por lo que se la califica y admite a trámite mediante procedimiento ordinario. En consecuencia, se dispone: 1. Cítese a la parte demandada con el contenido de la demanda, los documentos adjuntos a ella y el presente auto de sustanciación a fin de que ejerzan el derecho a la defensa garantizado constitucionalmente. 2. De conformidad con la disposición general décima del Código Orgánico de Organización Territorial, Autonomía y Descentralización, cítese al señor Víctor Manuel González Salinas y abogado Diego Fabricio Oleas Guevara, en sus calidades de alcalde y procurador síndico del Gobierno Autónomo Descentralizado Municipal del Cantón Zamora. 3. En virtud de lo establecido en los artículos 56 y 58 del Código Orgánico General de Procesos COGEP, se ordena citar por la prensa escrita de mayor circulación de la provincia de Zamora Chinchipe a los herederos presuntos y desconocidos de los fallecidos Eusebio Apolo Salinas, Clara Dominga Berrú Jaramillo, Berta Romelia Olmedo Berrú y Luz Penélope Apolo Berrú, y mediante mensajes que se transmitirán en tres fechas distintas, en un horario comprendido entre las 6 y las 22 horas, con una frecuencia mínima de 3 veces al día en una radiodifusora del Cantón Zamora. 4. Inscríbase la demanda en el registro de la propiedad del Cantón Zamora. Y 5. Se concede a la parte demandada el término perentorio de 30 días para que contesten la demanda. La citación a los demandados se realizará de la siguiente manera: a los señores Elsa Liduvina Apolo Berrú, Manuel Egberto Apolo Berrú, Mónica Yadira Olmedo Berrú, Ligia Margot Apolo Berrú y Cristian Fernando Cuenca Olmedo. Se comisiona al teniente político de la parroquia Timbara. A la señora María Orbelina Olmedo Berrú se depreca al juez de la Unidad Judicial Multicompetente residente del Cantón Otavalo, al señor Jorge Alejandro Cuenca Olmedo, mediante deprecatorio al juez de la Unidad Judicial Civil del Cantón Loja, y los señores Jorge Adalberto Olmedo Berrú, Héctor Cornelio Apolo Berrú, los representantes del GAD Municipal, y notificar al registrador de la propiedad mediante la oficina de citaciones, y finalmente agréguese la documentación aparejada a la demanda y tómense en cuenta el casillero electrónico señalado por la accionante. Actúa el doctor Marcelo Hurtado en calidad de secretario de esta judicatura. Notifíquese. Particular que pongo en conocimiento para los fines de ley. Zamora, 11 de septiembre del 2026. Firma, doctor Lorenzo Marcelo Hurtado Hurtado, secretario de la Unidad Judicial Multicompetente del Cantón Zamora.
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1: Es la hora 13:33 minutos.
2: Unidad Judicial Multicompetente Civil con sede en el Cantón Zamora, provincia.

0: Zamora, viernes 11 de septiembre del 2026 a las 16 horas 26 minutos. Citación judicial. Cito con el contenido del escrito de la demanda, auto de sustanciación inicial y demás constancias procesales a los herederos presuntos y desconocidos de los fallecidos Eusebio Apolo Salinas, Clara Dominga Berrú Jaramillo, Berta Romelia Olmedo Berrú y Luz Penélope Apolo Berrú, cuyo extracto es como sigue. Objeto de la demanda: prescripción extraordinaria adquisitiva de dominio. Procedimiento ordinario. Actor: Johnny Stalin Romero González. Demandado: Jorge Alejandro Cuenca Olmedo, Cristian Fernando Cuenca Olmedo, Mónica Yadira Olmedo Berrú, María Orfelina Olmedo Berrú, Jorge Adalberto Olmedo Berrú, Manuel Egberto Apolo Berrú, Héctor Cornelio Apolo Berrú, Elsa Liduvina Apolo Berrú, Ligia Margot Apolo Berrú y los herederos presuntos y desconocidos de los extintos Eusebio Apolo Salinas, Clara Dominga Berrú Jaramillo, Berta Romelia Olmedo Berrú y Luz Penélope Apolo Berrú. Cuantía: $23,651.61. Número del juicio: 19332-2026-00475. Juez: Dr. Ángel Romelio González Medina. Auto: Unidad Judicial Multicompetente Civil de Zamora, provincia de Zamora, Chinchipe. Zamora, viernes 31 de julio del 2026 a las 13 horas 36 minutos. Vistos. Radicada la competencia en virtud del sorteo de ley, se aboca conocimiento en legal y debida forma. En lo principal, la demanda de prescripción extraordinaria adquisitiva de dominio interpuesta por Johnny Stalin Romero González en contra de Jorge Alejandro Cuenca Olmedo, Cristian Fernando Cuenca Olmedo, Mónica Yadira Olmedo Berrú, María Orfelina Olmedo Berrú, Jorge Adalberto Olmedo Berrú, Manuel Egberto Apolo Berrú, Héctor Cornelio Apolo Berrú, Elsa Liduvina Apolo Berrú, Ligia Margot Apolo Berrú y los herederos presuntos y desconocidos de los extintos Eusebio Apolo Salinas, Clara Dominga Berrú Jaramillo, Berta Romelia Olmedo Berrú y Luz Penélope Apolo Berrú. Es clara, precisa y cumple con los requisitos legales pertinentes, por lo que se la califica y admite a trámite mediante procedimiento ordinario. En consecuencia, se dispone: 1. Cítese a la parte demandada con el contenido de la demanda, los documentos adjuntos a ella y el presente auto de sustanciación a fin de que ejerzan el derecho a la defensa garantizado constitucionalmente. 2. De conformidad con la disposición general décima del Código Orgánico de Organización Territorial, Autonomía y Descentralización, cítese al señor Víctor Manuel González Salinas y abogado Diego Fabricio Oleas Guevara, en sus calidades de alcalde y procurador síndico del Gobierno Autónomo Descentralizado Municipal del Cantón Zamora. 3. En virtud de lo establecido en los artículos 56 y 58 del Código Orgánico General de Procesos COGEP, se ordena citar por la prensa escrita de mayor circulación de la provincia de Zamora Chinchipe a los herederos presuntos y desconocidos de los fallecidos Eusebio Apolo Salinas, Clara Dominga Berrú Jaramillo, Berta Romelia Olmedo Berrú y Luz Penélope Apolo Berrú, y mediante mensajes que se transmitirán en tres fechas distintas, en un horario con comprendido entre las 6 y las 22 horas, con una frecuencia mínima de 3 veces al día en una radiodifusora del Cantón Zamora. 4. Inscríbase la demanda en el registro de la propiedad del Cantón Zamora. Y 5. Se concede a la parte demandada el término perentorio de 30 días para que contesten la demanda. La citación a los demandados se realizará de la siguiente manera: a los señores Elsa Liduvina Apolo Berrú, Manuel Egberto Apolo Berrú, Mónica Yadira Olmedo Berrú, Ligia Margot Apolo Berrú y Cristian Fernando Cuenca Olmedo, se comisiona al teniente político de la parroquia Timbara. A la señora María Orbelina Olmedo Berrú se depreca al juez de la unidad judicial multicompetente del Cantón Otavalo, al señor Jorge Alejandro Cuenca Olmedo, mediante deprecatorio al juez de la unidad judicial civil del Cantón Loja, y los señores Jorge Adalberto Olmedo Berrú, Héctor Cornelio Apolo Berrú, los representantes del GAD municipal, y notificar al registrador de la propiedad mediante la oficina de citaciones, y finalmente agréguese la documentación aparejada a la demanda y tómense en cuenta el casillero electrónico señalado por la accionante. Actúa el doctor Marcelo Hurtado en calidad de secretario de esta judicatura. Notifíquese. Particular que pongo en conocimiento para los fines de ley. Zamora, 11 de septiembre del 2026. Firma, Dr. Lorenzo Marcelo Hurtado Hurtado, secretario de la Unidad Judicial Multicompetente del Cantón Zamora.
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0: me sigue todavía.
1: Yo creo que sí.
2: Si más si vuelvo a poner un ritmo así, lo vuelvo a partir. ¿Qué fue? Oasis.
0: Oasis.
1: La Trinidad.
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1: Es la hora 14:30 minutos.
2: Unidad Judicial Multicompetente del Cantón Samo, auto de aceptación a trámite y más constancias procesales que anteceden a los herederos presuntos y desconocidos de los causantes. Sergio Vidal Quesada, ordinario, actor, Marco Vinicio Vega Castillo. Demandados, Ruth Enid Lorena Quesada Granda, Nora Isabel Quesada Granda, Teresa Marjorie Quesada Granda, Wilson Alberto Quesada Granda, Sergio Wilmer Quesada Granda, Carmita Belisa Quesada Granda, Sonia Maribel Quesada Granda, Edwin Efraín Quesada Zarango y los herederos presuntos y desconocidos de los extintos Sergio Vidal Quesada Ochoa y Belisa Evangelina Granda Sánchez. Cuantía indeterminada. Proceso número 19332-2025-00744. Juez, Dr. Ángel Romelio González Medina. Auto, Unidad Judicial Multicompetente Civil con sede en el Cantón Zamora, provincia. Zamora, jueves 16 de abril del 2026 a las 11 horas 15 minutos. Vistos, en mi calidad de juez titular de esta unidad judicial, asumo el conocimiento del presente proceso. En lo principal, la demanda de prescripción extraordinaria adquisitiva de dominio interpuesta por el ciudadano Marco Vinicio Vega Castillo en contra de Ruth Enid Lorena Quesada Granda, Nora Isabel Quesada Granda, Teresa Marjorie Quesada Granda, Wilson Alberto Quesada Granda, Sergio Wilmer Quesada Granda, Carmita Belisa Quesada Granda, Sonia Maribel Quesada Granda, Edwin Efraín Quesada Zarango y los herederos presuntos y desconocidos de los extintos Sergio Vidal Quesada Ochoa y Belisa Evangelina Granda Sánchez. Es clara, precisa y cumple con los requisitos legales pertinentes, por lo que se le califica y admite a trámite mediante procedimiento ordinario. En consecuencia, se dispone: 1. Cítese a la parte demandada con el contenido de la demanda, los documentos adjuntos a ella y el presente auto de sustanciación, a fin de que ejerzan el derecho a la defensa garantizado constitucionalmente. 2. De conformidad con la disposición general décima del Código Orgánico de Organización Territorial, Autonomía y Descentralización, cítese al señor Víctor Manuel

0: Salinas y abogado Fabricio Oleas Guevara en sus calidades de alcalde y procurador síndico del Gobierno Autónomo Descentralizado Municipal del Cantón Zamora. 3. En virtud de lo establecido en los artículos 56 y 58 del Código Orgánico General de Procesos, COGEP, se ordena citar por la prensa escrita de mayor circulación de la provincia de Zamora Chinchipe a los herederos presuntos y desconocidos de los fallecidos Sergio Vidal Quesada Ochoa y Belisa Evangelina Granda Sánchez, y mediante mensajes que se transmitirán en 3 fechas distintas, en un horario comprendido entre las 6 y las 22 horas, con una frecuencia mínima de 3 veces al día, en una radiodifusora del Cantón Zamora, para cuyo efecto concedas el extracto respectivo previo al juramento de ley del actor. 4. Inscríbase la demanda en el registro de la propiedad del Cantón Yanzaza. Y 5. Se concede a la parte demandada el término perentorio de 30 días para que contesten la demanda. La citación a los demandados se realizará de la siguiente manera. A la señora Teresa Marjorie Quesada Granda se depreca al juez o la jueza de la unidad judicial multicompetente del Cantón Arenillas, provincia del Oro. A los señores Wilson Alberto Quesada Granda, Sergio Wilmer Quesada Granda, Ruth Enid Lorena Quesada Granda, Carmita Belisa Quesada Granda y Nora Isabel Quesada Granda. Se depreca al juez o jueza de la unidad judicial civil del Cantón Santa Rosa, provincia de El Oro, al señor Edwin Efraín Quesada Zarango, mediante comisión al Comisario Nacional de Policía del Cantón Lajas, provincia de El Oro. Respecto a la demandada Sonia Maribel Quesada Granda, por haber comparecido a juicio por intermedio de sus procuradores judiciales, en el momento procesal que corresponda, se dispondrá lo pertinente. Y para citar a los representantes del GAD Municipal de Zamora y notificar al registrador de la propiedad, remítanse los autos a la oficina de citaciones. Agréguese la documentación aparejada a la demanda y tómense en cuenta el casillero electrónico señalado por el accionante, así como el casillero electrónico señalado por una de las demandadas. Actúa el doctor Marcelo Hurtado en calidad de secretario de esta judicatura. Notifíquese otra providencia. Zamora, lunes 18 de mayo del 2026 a las 16 horas 23 minutos. En lo principal de la revisión al proceso se determina que en el auto de sustanciación inicial de fecha 16 de abril del 2026, a las 11 horas 15 minutos, por un error involuntario se ha hecho constar en el numeral 4 que se inscriba la demanda en el registro de la propiedad del Cantón Yanzaza, siendo lo correcto en el registro de la propiedad del Cantón Zamora, por lo que de conformidad al artículo 130.8 del Código Orgánico de la Función Judicial, se convalida el auto en referencia en el sentido antes indicado. Los demás datos del referido auto quedan inalterables. Notifíquese. Firmado por el doctor Ángel Romelio González Medina, juez. Particular que pongo en conocimiento para los fines de ley. Zamora, 15 de septiembre del 2026. Firma, doctor Lorenzo Marcelo Hurtado Hurtado, secretario de la Unidad Judicial Multicompetente Civil del Cantón Zamora.
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1: Es la hora 15:16 minutos.
2: Unidad Judicial Multicompetente del Cantón Zamora. Cito con el contenido de la demanda, auto de aceptación a trámite y más constancias procesales que anteceden a los herederos presuntos y desconocidos de los causantes, Sergio Vidal Quesada Ochoa y Belisa Evangelina Granda Sánchez, cuyo extracto es como sigue. Objeto de la demanda, prescripción extraordinaria adquisitiva de dominio, procedimiento ordinario, actor Marco Vinicio Vega Castillo. Demandados, Ruth Enid Lorena Quesada Granda, Nora Isabel Quesada Granda, Teresa Marjorie Quesada Granda, Wilson Alberto Quesada Granda, Sergio Wilmer Quesada Granda, Carmita Belisa Quesada Granda, Sonia Maribel Quesada Granda, Edwin Efraín Quesada Zarango y los herederos presuntos y desconocidos de los extintos Sergio Vidal Quesada Ochoa y Belisa Evangelina Granda Sánchez. Cuantía indeterminada. Proceso número 19332-2025-00744. Juez, Dr. Ángel Romelio González Medina. Auto, Unidad Judicial Multicompetente Civil con sede en el Cantón Zamora, provincia. Zamora, jueves 16 de abril del 2026 a las 11 horas 15 minutos. Vistos. En mi calidad de juez titular de esta unidad judicial, asumo el conocimiento del presente proceso. En lo principal, la demanda de prescripción extraordinaria adquisitiva de dominio interpuesta por el ciudadano Marco Vinicio Vega Castillo en contra de Ruth Enid Lorenzo.

0: visa y cumple con los requisitos legales pertinentes, por lo que se le califica y admite a trámite mediante procedimiento ordinario. En consecuencia, se dispone: 1. Cítese a la parte demandada con el contenido de la demanda, los documentos adjuntos a ella y el presente auto de sustanciación, a fin de que ejerzan el derecho a la defensa garantizado constitucionalmente. 2. De conformidad con la disposición general décima del Código Orgánico de Organización Territorial, Autonomía y Descentralización, cítese al señor Víctor Manuel González Salinas y abogado Fabricio Oleas Guevara en sus calidades de alcalde y procurador síndico del Gobierno Autónomo Descentralizado Municipal del Cantón Zamora. 3. En virtud de lo establecido en los artículos 56 y 58 del Código Orgánico General de Procesos, COGEP, se ordena citar por la prensa escrita de mayor circulación de la provincia de Zamora Chinchipe a los herederos presuntos y desconocidos de los fallecidos Sergio Vidal Quesada Ochoa y Belisa Evangelina Granda Sánchez, y mediante mensajes que se transmitirán en tres fechas distintas, en un horario comprendido entre las 6 y las 22 horas, con una frecuencia mínima de 3 veces al día, en una radiodifusora del Cantón Zamora, para cuyo efecto concedas el extracto respectivo previo al juramento de ley del actor. 4. Inscríbase la demanda en el registro de la propiedad del Cantón Yanzaza. Y 5. Se concede a la parte demandada el término perentorio de 30 días para que contesten la demanda. La citación a los demandados se realizará de la siguiente manera: a la señora Teresa Marjorie Quesada Granda, sede preca al juez o la jueza de la Unidad Judicial Multicompetente del Cantón Arenillas, provincia del Oro; a los señores Wilson Alberto Quesada Granda, Sergio Wilmer Quesada Granda, Ruth Enid Lorena Quesada Granda, Carmita Belisa Quesada Granda y Nora Isabel Quesada Granda, sede preca al juez o jueza de la Unidad Judicial Civil del Cantón Santa Rosa, provincia de El Oro; al señor Edwin Efraín Quesada Zarango, mediante comisión al Comisario Nacional de Policía del Cantón Lajas, provincia de El Oro. Respecto a la demandada Sonia Maribel Quesada Granda, por haber comparecido a juicio por intermedio de sus procuradores judiciales, en el momento procesal que corresponda, se dispondrá lo pertinente. Y para citar a los representantes del GAD Municipal de Zamora y notificar al registrador de la propiedad, remítanse los autos a la oficina de citaciones. Agréguese la documentación aparejada a la demanda y tómense en cuenta el casillero electrónico señalado por el accionante, así como el casillero electrónico señalado por una de las demandadas. Actúa el doctor Marcelo Hurtado en calidad de secretario de esta judicatura. Notifíquese otra providencia. Zamora, lunes 18 de mayo del 2026 a las 16 horas 23 minutos. En lo principal de la revisión al proceso, se determina que en el auto de sustanciación inicial de fecha 16 de abril del 2026, a las 11 horas 15 minutos, por un error involuntario se ha hecho constar en el numeral 4 que se inscriba la demanda en el registro de la propiedad del Cantón Yanzaza, siendo lo correcto en el registro de la propiedad del Cantón Zamora, por lo que, de conformidad al artículo 130.8 del Código Orgánico de la Función Judicial, se convalida el auto en referencia en el sentido antes indicado. Los demás datos del referido auto quedan inalterables. Notifíquese. Firmado por el doctor Ángel Romelio González Medina, juez particular que pongo en conocimiento para los fines de ley, Zamora, 15 de septiembre del 2026. Firma: doctor Lorenzo Marcelo Hurtado Hurtado, secretario de la Unidad Judicial Multicompetente Civil del Cantón Zamora.
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1: Es la hora 15:52 minutos.
2: Unidad Judicial Multicompetente del Cantón Zamora. Cito con el contenido de la demanda, auto de aceptación a trámite y más constancias procesales que anteceden a los herederos presuntos y desconocidos de los causantes, Sergio Vidal Quesada Ochoa y Belisa Evangelina Granda Sánchez, cuyo extracto es como sigue. Objeto de la demanda, prescripción extraordinaria adquisitiva de dominio, procedimiento ordinario, actor Marco Vinicio Vega Castillo, demandados. Ruth Enid Lorena Quesada Granda, Nora Isabel Quesada Granda, Teresa Marjorie Quesada Granda, Wilson Alberto Quesada Granda, Sergio Wilmer Quesada Granda, Carmita Belisa Quesada Granda, Sonia Maribel Quesada Granda, Edwin Efraín Quesada Zarango y los herederos presuntos y desconocidos de los extintos Sergio Vidal Quesada Ochoa y Belisa Evangelina Granda Sánchez. Cuantía indeterminada. Proceso número 19332-2025-00744. Juez, Dr. Ángel Romelio González Medina. Auto, Unidad Judicial Multicompetente Civil con sede en el Cantón Zamora, provincia. Zamora, jueves 16 de abril del 2026 a las 11 horas 15 minutos. Vistos, en mi calidad de juez titular de esta unidad judicial, asumo el conocimiento del presente proceso. En lo principal, la demanda de prescripción extraordinaria adquisitiva de dominio interpuesta por el ciudadano Marco Vinicio Vega Castillo en contra de Ruth Enid Lorena Quesada Granda, Isabel Quesada Granda, Teresa Marjorie Quesada Granda, Wilson Alberto Quesada Granda, Sergio Wilmer Quesada Granda, Carmita Belisa Quesada Granda, Sonia Maribel Quesada Granda, Edwin Efraín Quesada Zarango y los herederos presuntos y desconocidos de los extintos Sergio Vidal Quesada Ochoa y Belisa Evangelina Granda Sánchez. Es clara, precisa y cumple con los requisitos legales pertinentes, por lo que se le califica y admite a trámite mediante procedimiento ordinario. En consecuencia, se dispone: 1. Cítese a la parte demandada con el contenido de la demanda, los documentos adjuntos a ella y el presente auto de sustanciación, a fin de que ejerzan el derecho a la defensa garantizado constitucionalmente. 2. De conformidad con la disposición general décima del Código Orgánico de Organización Territorial, Autonomía y Descentralización, cítese al señor Víctor Manuel González Salinas y abogado Fabricio Oleas Guevara en sus calidades de alcalde y procurador síndico del Gobierno Autónomo Descentralizado Municipal del Cantón Zamora. 3. En virtud de lo establecido en los artículos 56 y 58 del Código Orgánico General de Procesos, COGEP, se ordena citar por la prensa escrita de mayor circulación de la provincia de Zamora Chinchipe a los herederos presuntos y desconocidos de los fallecidos Sergio Vidal Quesada Ochoa y Belisa Evangelina Granda Sánchez, y mediante mensajes que se transmitirán en tres fechas distintas, en un horario comprendido entre las 6 y las 22 horas, con una frecuencia mínima de 3 veces al día, en una radiodifusora del Cantón Zamora, para cuyo efecto concedas el extracto respectivo previo al juramento de ley del actor. 4. Inscríbase la demanda en el registro de la propiedad del Cantón Yanzaza. Y 5. Se concede a la parte demandada el término perentorio de 30 días para que contesten la demanda. La citación a los demandados se realizará de la siguiente manera. A la señora Teresa Marjorie Quesada Granda se depreca al juez o la jueza de la Unidad Judicial Multicompetente del Cantón Arenillas, provincia del Oro. A los señores Wilson Alberto Quesada Granda, Sergio Wilmer Quesada Granda, Ruth Enid Lorena Quesada Granda, Carmita Belisa Quesada Granda y Nora Isabel Quesada Granda. Se depreca al juez o jueza de la Unidad Judicial Civil del Cantón Santa Rosa, provincia de El Oro, al señor Edwin Efraín Quesada Zarango, mediante comisión al Comisario Nacional de Policía del Cantón Lajas, provincia de El Oro. Respecto a la demandada Sonia Maribel Quesada Granda, por haber comparecido a juicio por intermedio de sus procuradores judiciales, en el momento procesal que corresponda, se dispondrá lo pertinente, y para citar a los representantes del GAD Municipal de Zamora y notificar al registrador de la propiedad, remítanse los autos a la oficina de citaciones. Agréguese la documentación aparejada a la demanda y tómense en cuenta el casillero electrónico señalado por el accionante, así como el casillero electrónico señalado por una de las demandadas. Actúa el Dr. Marcelo Hurtado en calidad de secretario de esta judicatura. Notifíquese otra providencia. Zamora, lunes 18 de mayo del 2026 a las 16 horas 23 minutos. En lo principal de la revisión al proceso se determina que en el auto de sustanciación inicial de fecha 16 de abril del 2026 a las 11 horas 15 minutos por un error involuntario se ha hecho constar en el numeral 4 que se inscriba la demanda en el registro de la propiedad del cantón Yanzaza, siendo lo correcto en el registro de la propiedad del cantón Zamora, por lo que de conformidad al artículo 130.8 del Código Orgánico de la Función Judicial se convalida el auto en referencia en el sentido antes indicado. Los demás datos del referido auto quedan inalterables. Notifíquese. Firmado por el doctor Ángel Romelio González Medina, juez. Particular que pongo en conocimiento para los fines de ley. Zamora, 15 de septiembre del 2026. Firma. Doctor Lorenzo Marcelo Hurtado Hurtado, secretario de la Unidad Judicial Multicompetente Civil del Cantón Zamora.
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1: Es la hora 16:37 minutos.
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0: 0745.
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2: 5:02 p.m. llegó el momento de respirar profundo, bajar un cambio al volante y dejar atrás el ajetreo del trabajo. Viernes 18 de septiembre, el fin de semana ya empezó a rodar y usted no va solo en la ruta. Lo acompañamos en cada kilómetro, en cada hogar y en cada rincón de nuestra Amazonía. Soy Alejandro Martínez Moya y esto es Z al Día, la edición vespertina a través de Z Radio 106.9 FM, conectando el pulso de Zamora, Chinchipe y el sur de Morona, Santiago, en el Cantón Gualaquiza. Ajuste su cinturón, acomódese bien, porque durante los próximos minutos le ponemos orden, contexto y verdad a los hechos que marcan este cierre de semana. Bienvenidos y bienvenidas. Atención a lo más destacado de esta tarde. En primer lugar, obras que van por debajo de la tierra, pero le cambian la vida a miles. En Yanzaza, 3 megaplantas de tratamiento de aguas residuales superan ya el 98% de construcción. En minutos les cuento por qué este proyecto, a punto de inaugurarse, marca un antes y un después para la salud del cantón. Segundo, y a nivel nacional, golpe de alto impacto en los tribunales internacionales. Tras su captura en Miami, el ministro del Interior anuncia que Javier Jordán podría ser deportado al país en solo 15 días. ¿Qué pasos faltan para que responda ante la justicia ecuatoriana por el caso Villavicencio? Se lo detallamos en instantes. Y tercero, a nivel mundial, desclasificación histórica en Washington. Estados Unidos libera nuevos archivos y videos oficiales sobre objetos no identificados, aeronaves con luces intermitentes, rojas, verdes y azules que desafían la física conocida. Hoy revisamos qué hay de ciencia y qué de misterio en este informe. Son las 17:04 p.m. Ya la cabina de Z Radio está abierta para usted. Antes de abrir el primer bloque, un apunte para el camino. Si hoy toma carretera hacia los cantones o viaja rumbo a Gualaquiza, recuerde que la llovizna de la tarde pone la calzada traicionera. No compita con el reloj. Una distancia prudente y las luces encendidas aseguran que ese brazo que lo espera en casa llegue completo con un abrazo. Al fin y al cabo, el mejor destino de un viernes es llegar a salvo. 17:04, la cabina de Z Radio está abierta para usted. ¿Cómo está el tráfico en su sector? ¿Cuál es el reporte del tiempo en su parroquia? Escríbanos, envíenos su nota de voz al WhatsApp 099-3399-041. Repito, 099-3399-041. 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Empezamos ya mismo con los titulares que ponemos en su consideración aquí en Z al Día, entrega vespertina.
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2: Mucha atención en el ámbito local. El Partido Socialista Ecuatoriano define su tablero electoral en Zamora, Chinchipe, ratifica respaldo a Carla Reategui y se inclina por Wilman Rodríguez en la capital provincial. En más titulares de carácter local, con una inversión de casi 4 millones de dólares, Yanzaza ultima la construcción de 3 plantas de tratamiento de aguas residuales. Raíces de Paz 2026 aborda la conciliación y el diálogo para transformar conflictos en Zamora, Chinchipe. Alanda, mantenimiento vial y obras de drenaje buscan reactivar el tránsito rural hacia el Parque Podocarpus y el sector San Martín. Por supuesto, también le tenemos titulares a nivel nacional. Jorge Yunda enfrenta denuncia por supuesta campaña electoral anticipada tras participar de eventos de risoterapia en Quito. Y hoy aquí en Z al Día le estaremos contando cuáles son las razones por las que podría ser multado, multada, antes y durante las elecciones seccionales en Ecuador. A nivel internacional, Donald Trump veta a CNN, MS Now y Politico y le cierra las puertas de la Casa Blanca. Y la ONU elige al candidato propuesto por Donald Trump para dirigir Programa Mundial de Alimentos. La ampliación de esto y más a continuación aquí en Z al Día a través de 106.9. Iniciamos.
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2: Efectivamente, iniciamos cuando el Partido Socialista Ecuatoriano PSE, lista 17, definió los lineamientos de su participación de cara a los próximos comicios seccionales en la provincia de Zamora Chinchipe. En diálogo mantenido en el espacio informativo Z al Día, el vocero de la organización política, Luis Aruma, confirmó la existencia de un acuerdo de hecho para respaldar la reelección de la actual prefecta provincial, Carla Reategui, fórmula en la que además participa como candidato a la viceprefectura el arquitecto Rommel Morocho, militante de las filas socialistas. En el ámbito municipal de la capital provincial, Saruma explicó los motivos por los cuales el PSE no concretó una alianza con la precandidatura del doctor Luis Valladares. Según puntualizó el dirigente, durante las conversaciones iniciales se suscitaron discrepancias de carácter político respecto a los espacios acordados en las concejalías para la organización de izquierda, lo que motivó que las bases parroquiales y cantonales decidieran apoyar por unanimidad la postulación a la alcaldía de Zamora del doctor Wilman Rodríguez. El vocero subrayó que el respaldo a Rodríguez responde a su trayectoria técnica en la administración pública municipal y a la articulación de un plan de trabajo sustentado en una visión de futuro hacia el año 2050. Escuchemos un extracto de la entrevista.
0: En este tema no hay una alianza formal por parte del Partido Socialista y los integrantes de fuerza. Hay una alianza de hecho, un acuerdo de hecho que se formalizó en días anteriores para el apoyo a este grupo que se ha conformado denominado fuerza.
2: Ahora, al interior de los acuerdos y diálogos previos, sonó con insistencia el nombre de Luis Valladares, ¿verdad? Sin embargo, la balanza se inclinó a favor de Wilman Rodríguez, es lo que pudimos escucharles incluso ayer.
0: Sí, correcto. Lo que pasa es que en los diferentes cantones hay realidades distintas. Ajá. Y eso significa que al haber un acuerdo a nivel provincial, se mantiene ese acuerdo a nivel de la prefectura, el apoyo a la actual prefecta Carla Reategui.
2: Netamente no, en el aspecto de la prefectura.
0: Sí, sí, sí. Solamente la prefectura. Nosotros estamos firmes en ese apoyo por varias razones. Una de ellas es que entendemos que este proceso se debe continuar, esta administración debería continuar para terminar los proyectos ya planteados y pendientes y los que se plantean en el plan de trabajo. Y lo otro es que existe como parte de este acuerdo el viceprefecto que es parte del Partido Socialista Ecuatoriano, que es el arquitecto Rommel Morocho.
2: Netamente estos argumentos o tal vez algunos otros que hayan, no sé, pesado a nivel técnico en la mesa de decisiones del PSE para respaldar a Rodríguez en lugar de Valladares, fue tal vez una toma de medición interna de perfiles, acuerdos de dirigencia o diferencias en la línea programática del socialismo.
0: Sí, ya lo que es puntualmente el Cantón Zamora con respecto a la alcaldía, luego de haber hecho un análisis, finalmente después de no llegar a un acuerdo político entre el candidato, el doctor Valladares, y nuestras posibilidades de poder acordar políticamente y también dentro de un plan de trabajo, lamentablemente eso no se pudo cerrar. Entonces, en ese contexto, buscamos la opción y también hubo los acercamientos con diferentes partidos políticos que están dentro del cantón y finalmente, luego de varias conversaciones con el doctor Wilman Rodríguez, coincidimos en varios de sus puntos de plan de trabajo. Y eso permitió pues que finalmente nos decidamos apoyar al doctor Wilman Rodríguez.
2: Ahora ya para pasar a otro tema, tomar partido por por Wilmar Rodríguez frente a Luis Valladares, seguramente pudo haber dejado fricciones en las bases. ¿Cómo queda la unidad del PCE tras esta resolución? ¿Se sumó el sector cercano a Valladares a respaldar las listas? ¿Hubo desafiliaciones, fracturas, tal vez en la estructura provincial?
0: No. Decía yo que al inicio que cada cantón tiene su realidad distinta. Eso significa que hay posibilidad de apoyar en cada uno de los territorios cantonales a los candidatos, en muchos de los casos que estamos nosotros también siendo parte, pero en otros dejamos a libre voluntad pues de cada uno de los simpatizantes. En lo que respecta a Zamora puntualmente, que es el cantón al que me pertenezco, nosotros en varias reuniones con las bases, con las parroquias, con gente que está involucrada dentro del Partido Socialista, se decidió de manera unánime apoyar la candidatura del doctor Wilmar Rodríguez y también pues todas sus listas, tanto de concejales como también de los GAT parroquiales.
2: En definitiva, para ponerlo en limpio y ya pasar a otro tema, como le decía, ¿por qué no se llegó a un acuerdo con Luis Valladares y cuáles fueron las coincidencias o cuáles son las coincidencias con Wilmar Rodríguez?
0: A ver, puntualmente fue en el tema político. Básicamente hubo la posibilidad a un acuerdo que se llegó al inicio de las conversaciones con la señora prefecta, la posibilidad de ir acá en la capital de provincia con el apoyo a la alcaldía, pero en el proceso esto se fue un poco tergiversando, el inicio de la conversación, y finalmente se terminó con que las candidaturas, por ejemplo, a concejalías que le correspondía al Partido Socialista, finalmente no se dieron. Entonces, sobre esa base no había motivación alguna para poder continuar con el apoyo del doctor Valladares.
2: Son las 17:14. Continuamos con más información aquí en su informativo Z al Día, entrega vespertina. Mucha atención, con una inversión de casi 4 millones de dólares, y ANSAS ultima la construcción de 3 plantas de tratamiento de aguas residuales. La infraestructura de saneamiento básico de la ciudad de Yantzaza sumará una capacidad de procesamiento de 48,60 litros por segundo. Una vez que concluyan los trabajos de 3 plantas de tratamiento de aguas residuales, de acuerdo con el reporte oficial del municipio de Yantzaza, las obras registran un avance físico de entre el 95% y el 98%, y su entrega definitiva está programada para las próximas semanas. Escuchemos declaraciones del ingeniero Néstor Paredes, director de Agua Potable y Alcantarillado.
3: Las 3 obras más importantes de saneamiento en los últimos 20 años en el cantón Yantzaza y a nivel también de la provincia de Zamora Chinchipe. Bueno, por primera vez vamos a dejar de descargar aguas servidas directamente al río Zamora y a las quebradas. Prácticamente esto es salud pública, es ambiente y es cumplir con la licencia ambiental que el municipio arrastraba en mora por años. Sin embargo, también hemos tenido exigencias del ARCA, de la agencia reguladora. Entonces, sin estas plantas no hay desarrollo urbano posible. Bueno, de las 3 plantas que estamos aquí en la ciudad, por mencionarte, la primera planta que tenemos en el sector sur, en la calle Celso Torres, esa planta la tenemos con una capacidad de 18 litros por segundo. La segunda planta, que la tenemos por la calle Martín Ayuy, la tenemos con 15.5 litros por segundo. Y la tercera planta, que la tenemos en el sector Pitá, está en 15.10 litros por segundo. Prácticamente estas sumarían como un abastecimiento de 48.60 litros por segundo. A breves rasgos y técnicos, ¿no? Nosotros vamos a pasar del 0% de tratamiento de aguas residuales a más del 85% de cobertura en aguas residuales tratadas en la ciudad. La capacidad exacta en litros por segundo, bueno, como entrega técnica, puede estar superando más allá de los 60 litros combinados. ¿sí? Lo que son datos son técnicos en vista a los equipos que se los está implementando, pero sí puede pasarse un poco más allá. Las soluciones las hemos estado dando manualmente, con personal, con gente, y muchas de las veces no, mejor dicho, todos los días tenemos nosotros una necesidad. Se tapona tal alcantarilla, se tapona tal pozo, tal sumidero, etcétera, y no dejan de llamar, no dejan de acudir a nosotros. Sin embargo, pedimos también un poco de paciencia, porque no es que tengamos el equipo ahí sentadito y de ahí se van a trabajar, ¿no? Nosotros llevamos un cronograma dependiendo, lógicamente, de todos los asuntos que nos vienen, ¿no? Y les vamos repartiendo a los chicos, a los trabajadores en este caso. Entonces, se nos hace bastante complejo. Esto nos va a ahorrar bastante tiempo, sí o sí, para el tratamiento, incluso para que ya las tuberías se desagüen lo mejor posible, ¿no? Sin embargo, sigue faltando. Actualmente nosotros tenemos un proyecto ingresado al BDE, al Banco del Estado, que es para la compra de un hidrosuccionador. Actualmente, en la parte administrativa de la Dirección de Agua Potable, estamos necesitando 20 peones para poder solventar a diario este tipo de inconvenientes que tenemos con el alcantarillado. No solo en la ciudad tenemos inconvenientes, es en todo el cantón, ¿sí? En todo el cantón, en las tres parroquias, tenemos plantas de tratamiento de aguas residuales y, lógicamente, pues, las redes de aguas residuales. Y por ende tenemos que darle sí o sí el debido mantenimiento. Muchas de las veces ya cuando llueve demasiado se colapsan, entonces entramos en emergencias. Casi todas las semanas entramos en emergencias y todos los días tenemos que sí o sí dar mantenimiento. Es por eso que también se ha acudido al Banco del Estado que nos ayuden para ver si compramos un hidrosuccionador. ¿Qué? Va a ser rentable prácticamente y nos ahorrará mucho, mucho tiempo. Primeramente, una vez que culminen las tres plantas, haremos las interconexiones y las pruebas de los colectores secundarios a las plantas. Prácticamente no es de la noche a la mañana darle que funcione el correcto.

0: alcantarillado no es una obra visible como las veredas, un parque, pero es una obra vital, es la que va enterrada. Si no lo hacemos esto, mañana tenemos colapsos de alcantarillas, ríos contaminados y sin embargo multas millonarias por las entidades reguladoras. Estamos invirtiendo en lo que no se ve para que lo que sí se ve funcione.
1: 17 horas con 20 minutos, el desglose técnico detalla que la PTAR1, es decir, la planta de tratamiento de aguas residuales 1, situada en el sector sur, calle Celso Torres, presenta un 98% de ejecución y procesará 18 litros por segundo. La PTAR2, en el sector centro, calle Martín Ayuy, alcanza el 96% de avance con un caudal previsto de 15,50 litros por segundo. Ambas estructuras corresponden a un contrato financiado con apoyo del Banco de Desarrollo del Ecuador, BEDE, por un monto de $2,536,567.09. Por su parte, la PTAR3, ubicada en el sector Pitaca, Yesma, Pavanchillos y Matilde Guzmán, cuenta con un 95% de avance y una capacidad de 15,10 litros por segundo. Esta fase forma parte del Plan Maestro de Agua Potable y Alcantarillado, con una inversión de $1,464,384.55. Asignada desde el Fondo Común de la Secretaría Técnica de la Circunscripción Territorial Especial Amazónica. Vamos a escuchar inmediatamente las declaraciones de Ángel Lozano, uno de los beneficiarios.
2: Agradecer por su entrevista y a la vez dirigirme a su pregunta. Para nosotros como moradores de este barrio es una obra de magnitud que tantos años se esperó, ahora se está haciendo realidad, plasmando con estas administraciones. Desde mucho tiempo atrás se venía, como se dice, con la idea de trabajar en ese tema, pero sin embargo veo que ahora se está haciendo realidad el sueño de muchos yensacenses de contar con este plan que realmente nos beneficia a muchos yensacenses, tener un agua de calidad, tener algo que tener una mejor vida para nuestros ciudadanos, también para nuestros hijos, que realmente ellos son la generación que viene para disfrutar de todos esos beneficios que viene realizando la actual administración en estos días. Yo creo que teniendo una agüita de mejor calidad, ya no tener con la agüita de barro que siempre se tomaba en nuestros barrios. Primeramente esperamos que ese sueño de los yenses sea realidad, porque digo, hemos esperado mucho tiempo y es bueno porque ya no tendremos que estar contaminando al medio ambiente, como bien lo dice. Tanto sufren como los peces, sufren también los que se viven, las riberas de las quebradas, de los ríos. Entonces ya no tenemos que decir, no, mire, como sigue todavía contaminando, entonces ya veremos algo ya. Tenemos ya agua ya de calidad, tanto como en la ribera de los ríos, para poder, dijo, también puedes regar con la misma agüita a las plantas, darle mismo la agüita a los animales que tenemos en nuestras casas, y eso es una muy buena la iniciativa que tenga como las autoridades de la alcaldesa de en ese entonces, que tener un algo ya óptimo, como se dice. Nada, que a la ciudadanía, pues, que sigan confiando en esta... En este gobierno, bueno, en esta alcaldesa, que realmente ha hecho todo por posible para que realmente tener esa planta de tratamiento, que sigan confiando, es una mujer sólida, una mujer realmente que se ha dedicado a trabajar. Hay una obra realmente bien, es cierto que no se la puede plasmar, no se la puede ver, pero sin embargo está para realmente darnos un buen beneficio a todos y cada uno de los yensacenses. Y también agradecerle a la señora alcaldesa por esta obra de magnitud realmente que nos beneficia a todos de aquí del barrio sur, en especial acá al barrio Reina del Cisne también, que nos viene haciendo un gran beneficio para tener una agüita de calidad y también tener algo, ya no tener contaminar al medio ambiente, no ya tener algo más sólido, más partido en nuestro barrio. Eso nomás agradecerle enormemente y que siga trabajando y que siga en adelante con todas estas buenas obras para nuestro cantón.
1: 17 horas con 24 minutos, continuamos con la revisión de más información local. Mucha atención, Raíces de Paz 2026 aborda la conciliación y el diálogo para transformar conflictos en Zamora Chinchipe. Con la participación de 70 personas se desarrolló el conversatorio Raíces de Paz 2026, que abordó la conciliación y el diálogo como herramientas para la construcción de soluciones en equidad y la transformación pacífica de conflictos. El encuentro contó con la participación de David Zaruma, juez de la Unidad Judicial Multicompetente del Cantón Sucre.

0: Yarigua, provincia de Morona, Santiago, quien compartió reflexiones y experiencias sobre la importancia de generar alternativas de solución a partir del diálogo y la conciliación. La actividad se realizó de manera virtual a través de Zoom, bajo una metodología de foro panel académico de carácter práctico que permitió el intercambio de experiencias entre representantes de la justicia de paz, justicia ordinaria, academia y abogacía. También se analizaron casos relacionados con conflictos comunitarios y de vecindad. Durante la jornada se destacó la importancia de considerar las particularidades de cada territorio, las relaciones de vecindad, las dinámicas comunitarias y el contexto socioeconómico al momento de buscar soluciones oportunas y sostenibles que permitan preservar las relaciones entre las partes. 17 horas con 25 minutos. Antes de la pausa publicitaria, le informamos, Palanda, mantenimiento vial y obras de drenaje buscan reactivar el tránsito rural hacia el Parque Podocarpus y el sector San Martín. En el Cantón Palanda, cuadrillas de maquinaria del Distrito D ejecutaron trabajos de intervención en dos ejes viales considerados clave para la movilidad rural y el traslado de productos agrícolas. El primer frente de obra se concentra en el tramo San Ignacio de Loyola, Parque Nacional Podocarpus, donde la maquinaria realiza labores de mantenimiento vial para habilitar la circulación regular de los moradores y evitar el aislamiento de esta zona limítrofe con el área protegida. De forma simultánea, en el sector San Martín, se avanza en la construcción de una alcantarilla tipo cajón. La obra busca evacuar las aguas de escorrentía para impedir el socavamiento de la mesa de la vía, un problema recurrente durante la época de lluvias que pone en riesgo el paso diario de los productores y transportistas del cantón. 17 horas con 26 minutos, vamos a la primera pausa publicitaria de esta entrega informativa de Z al Día. Ya volvemos con más.
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7: Efectivamente, estamos ya de vuelta con el acontecer del país. Estas son las razones, y ponga mucha atención, por las que podría ser multado antes y durante las elecciones seccionales en Ecuador. A casi dos meses de que 13,8 millones de ecuatorianos acudamos a las urnas para elegir autoridades locales y vocales del Consejo de Participación Ciudadana y Control Social, los órganos electorales empezaron a recordar a la ciudadanía las medidas a tener en cuenta para evitar problemas en la jornada electoral del 29 de noviembre. Algunos de estos contratiempos se podrán resolver con llamados de atención, como la aglomeración de personas en los recintos electorales, que será impedida por miembros de las Fuerzas Armadas y la Policía Nacional a cargo de la seguridad del proceso y la jornada electoral. Las fuerzas del orden también podrían revisar bolsos y mochilas de los electores que se acerquen a votar, por lo que el presidente del Consejo Nacional Electoral, José Cabrera, recomendó el 15 de septiembre evitar, en lo posible, acudir a sufragar portando maletas. Hay situaciones que no se podrán resolver con una revisión o advertencia de las autoridades y podrían acarrear sanciones administrativas, monetarias y hasta legales. ¿Qué pasa si no vota? En Ecuador el voto es obligatorio para los ciudadanos entre 18 y 65 años y quien no asista a las urnas se enfrenta a multas. El sufragio solamente es facultativo para los adultos mayores, los adolescentes desde los 16 años y los migrantes. Quien no cumpla con este llamado irremediablemente tendrá que pagar una multa equivalente al 10% del salario básico unificado, que actualmente es de $482, es decir, la sanción económica será de $48.20. Salvo que logre justificar su inasistencia con pruebas sustentadas ante el Consejo Nacional Electoral. Los motivos pueden ser por mandato legal, motivos de salud o impedimento físico avalado por el sistema de salud pública o privado, por calamidad doméstica ocurrida el día del sufragio o 8 días antes, por motivo de viaje fuera del país. Además, el 2 de septiembre, el CNE eligió a nivel nacional a más de 288 mil personas para que integren las juntas receptoras del voto, designación que implica una serie de responsabilidades que, de no cumplirse, pueden generar importantes sanciones económicas. Para empezar, los miembros de las mesas de votación deberán asistir a capacitaciones presenciales obligatorias. El omitir este paso acarrea una sanción económica de $48.20, que es el 10% del salario básico. Si además de no tomar la inducción, la persona elegida decide no asistir el día de las elecciones a conformar la mesa, deberá pagar una multa equivalente al 15% de un salario, es decir, $72.30. Mientras que si una persona abandona la junta receptora del voto ese mismo 29 de noviembre, la sanción puede ir de 6 a 10 salarios básicos unificados, además de la suspensión de los derechos de participación por hasta 6 meses. El presidente del CNE, José Cabrera Zurita, ratificó que se mantiene vigente la resolución de prohibición de tomar fotografías a las papeletas de votación y que hacerlo podría acarrear fuertes sanciones. De acuerdo al Código de la Democracia, el incumplimiento de las resoluciones del Consejo Nacional Electoral es considerado una infracción electoral muy grave y se sanciona con multas que van desde los 21 salarios, es decir, $10.122, a los 60 salarios, que equivalen $28.920. Quienes acudan a votar en estado de embriaguez se enfrentan a una sanción económica de $241, que equivale al 50% del salario básico unificado. También serán sancionados con la mitad del salario quienes realicen proselitismo político los días que estén vigente el silencio electoral o el mismo día del sufragio dentro de los recintos de votación o sus alrededores. 17 horas, 34 minutos. Continuamos con temas de las elecciones seccionales. Jorge Yunda enfrenta denuncia por supuesta campaña electoral anticipada tras participar de eventos de risoterapia en Quito. El candidato a la alcaldía de Quito por el partido Avanza, Jorge Yunda, enfrenta una nueva denuncia ante el Tribunal Contencioso Electoral, TCE, por supuestamente realizar actos de campaña anticipada o pre-campaña electoral de cara a las elecciones seccionales aquí en Ecuador. En esta misma denuncia, que fue presentada el 15 de septiembre de 2026, se incluye la candidata a la prefectura de Pichincha por esa organización política, Carla Ceballos, quien también habría incurrido en una presunta campaña anticipada. La denunciante ante el TCE es Dominique Álvarez Solano, que cuenta con el auspicio de la abogada Alejandra Moya Alarcón. La infracción, que el Código de la Democracia cataloga como grave, se habría producido especialmente en los eventos denominados risoterapia, de los que participa Yunda en diferentes barrios populares de Quito. Según el calendario electoral aprobado por el Consejo Nacional Electoral, la campaña proselitista oficial de las seccionales irá del 12 de noviembre hasta la medianoche del jueves 26 de noviembre, cuando empezará el silencio electoral. Yunda, candidato nuevamente a la alcaldía de Quito, habría empezado antes manteniendo contacto con ciudadanos, entrega de productos y material con imágenes y canales digitales de los candidatos, dice la denunciante. 17 horas con 35 minutos. Son las 17 horas con 35 minutos. Continuamos con más información en el ámbito nacional. Javier Jordán sería deportado a Ecuador en unos 15 días, dice ministro del Interior John Rainbow. El ministro del Interior se refirió a la detención de Javier Jordán. Así es, en Estados Unidos, uno de los procesados por el magnicidio de Fernando Villavicencio, un hecho ocurrido en 2023. Sobre la deportación de Jordán al país, el ministro dijo: creemos que va a ser un proceso corto. Él debería terminar muy pronto en un avión hacia el Ecuador. Agregó que confía en la justicia de los Estados Unidos, así que espero que el corto tiempo sea no mayor a 15 días y ya pueda ser enviado. Rainbow aseguró en una entrevista que como país hemos cumplido en presentar para toda la documentación necesaria, donde están las justificaciones de Interpol, donde están los casos por los cuales debe presentarse ante la justicia y bueno, ya se encuentra detenido. Finalmente indicó que Jordán recibieron un trato similar al que reciben los migrantes que son deportados por Estados Unidos. 17 horas con 37 minutos. 17 horas con 37 minutos. Restricciones de electricidad a empresas de alto consumo en Ecuador bajarían la demanda hasta en 1000 megavatios. a partir de la semana del 21 de septiembre de 2026, entre 145 y 150 empresas e industrias de Ecuador tendrán cortes de luz de un día a la semana, explicó el ministro de Energía Juan Carlos Blum. Comenzaríamos el lunes o martes, agregó. El ministro detalló que además se analiza que estas empresas trabajen en jornada de trabajo diferente a la tradicional de lunes a viernes. Un grupo de empresas trabajaría de martes a sábado y otro grupo de domingo a jueves para reducir la demanda en días laborables. Con estas dos medidas, dijo el ministro, el embalse de Mazar, que es parte del complejo hidroeléctrico Paute Integral, tendría agua suficiente hasta al menos diciembre de 2026. Esto es un escenario en el que el agua del embalse ha estado reduciéndose en septiembre de 2026 y ya está en 2138,8 metros sobre el nivel del mar, es decir, 14,2 metros por debajo del nivel máximo, que es de 2153 metros sobre el nivel del mar. Si no hacemos nada, el agua del embalse llegaría a mediados de octubre, quizá la tercera semana. La idea es de estos cortes para las empresas manejarlos para llegar hasta diciembre, pero eso dependerá del fenómeno del Niño. Si se extiende todo el año, sería otro el panorama. 17 horas con 38 minutos. Tarifas eléctricas serán revisadas para evitar que un mayor consumo dispare el valor de la planilla en épocas de calor en Ecuador. El esquema de tarifas eléctricas que puede elevar de forma exponencial el valor de la planilla cuando un hogar supera determinados rangos de consumo será revisado en el nuevo pliego tarifario que prepara el gobierno, anuncia el ministro de Energía, Juan Carlos Blum. La revisión busca atender, entre otros aspectos, el impacto que tienen los mayores niveles de consumo sobre las planillas de los hogares, especialmente durante las épocas de mayor calor, cuando aumenta el uso de aires acondicionados y otros electrodomésticos. El ministro explicó que este año las altas temperaturas en la costa llevaron a los hogares a utilizar durante más tiempo los equipos de climatización. También señaló que las refrigeradoras consumen más energía cuando deben funcionar con mayor intensidad para mantener su temperatura interna. Según el funcionario, este aumento del consumo llevó a que algunos usuarios superaran las bandas establecidas en el esquema vigente y con ello percibieran un incremento en el valor de sus planillas. No ha habido un incremento de tarifa, lo que ha existido es un incremento de consumo, sostuvo. 17 horas con 39 minutos. 17 horas con 39 minutos, mucha atención, continuamos con más información en el contexto nacional. El gobierno de Ecuador renovará los contratos de dos barcazas de generación eléctrica y añadirá una nueva a gas. El ministro de Ambiente y Energía, Juan Carlos Blum, aseguró que el gobierno renovará los contratos de dos barcazas de generación termoeléctrica que aportarían 200 megavatios de potencia a Ecuador. No son cuentos, son las dos barcazas que estaban flotando y que no se habían renovado su contratación. Se van a renovar, dijo Blum durante una entrevista en Radio Centro Guayaquil, y añadió que esos 200 megavatios se incorporarán a partir de la próxima semana, y es que en 2024 el gobierno de Daniel Noboa había alquilado tres barcazas a la empresa turca Car Power Ship, Murat Bey, Emre Bey y Erin Sultan, cada una aportando alrededor de 90 a 100 megavatios al sistema eléctrico del país. Sus contratos estaban vigentes hasta mediados de 2026, por lo que era importante extenderlos. Sin embargo, solo Murat Bey ha podido continuar su operación en Ecuador. El contrato fue adjudicado en marzo de 2026 por $155 millones y tendrá una vigencia de 2 años hasta 2028. 17 horas 41 minutos. La inflación anual de Ecuador en agosto de 2026 fue de 1,12%. La canasta básica llegó a $828. La inflación anual de Ecuador en agosto de 2026 fue del 1,12% según el Instituto Nacional de Estadísticas y Censos. La cifra representa un incremento de 0,31 puntos porcentuales frente a igual mes de 2025. Mientras tanto, la inflación mensual de precios, que refleja el aumento de los precios de los productos y servicios con relación al mes previo, se ubicó en agosto en 0,04%. El indicador es similar al de agosto de 2025, cuando estaba en 0,31. No obstante, el mes anterior la inflación mensual fue negativa, con una tasa de menos 0,09%. Eso refleja que en este mes hubo una leve disminución de precios. Por grupos de productos, el transporte tuvo la mayor incidencia en la inflación de agosto. Dentro de este grupo, los combustibles muestran una caída de precios de 1,90%. De hecho, las gasolinas de bajo octanaje, Extra y Ecopaís, y el diésel cayeron en ese mes. Los precios de los alimentos también bajaron en 0,18%. En cambio, los servicios aumentaron a 0,47%. 17 horas con 42 minutos. Y para completar la información de carácter nacional, le contamos cómo está el embalse de Mazar este 18 de septiembre de 2026. El embalse Mazar, uno de los principales reservorios para la generación de electricidad del país, continúa perdiendo agua mientras avanza el estiaje, que este 2026 comenzó en septiembre, según el Ministerio del Ambiente y Energía, aunque aún sigue lejos del nivel considerado crítico. Históricamente, la época seca o estiaje se registraba entre octubre y marzo del siguiente año. Durante este periodo, disminuye la cantidad de agua disponible en la cuenca amazónica, donde se encuentran varias de las principales centrales hidroeléctricas del país. La menor disponibilidad de agua reduce la generación de electricidad de origen hídrico. Este 18 de septiembre, al corte de las 11 horas, el nivel del agua en el embalse Mazar se ubicó en 2.138,85 metros sobre el nivel del mar. En los primeros 18 días de septiembre, el reservorio ya ha perdido 14,15 metros de su nivel máximo, según la Corporación Eléctrica del Ecuador, CELEC, pero todavía está a 23,85 metros por encima de la cota operativa crítica. 17:43, vamos a la pausa publicitaria. Ya volvemos con la recta final de Z al Día, entrega vespertina.
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7: Efectivamente, a las 17 horas con 47 minutos nos vamos inmediatamente a echar un vistazo al mundo en términos informativos. Para ello, nos enlazamos con la aliada cadena CNN en español. Adelante.
12: Bienvenidos a CNN en español. Estas son las 5 cosas que tienes que saber a esta hora. Un informe de inteligencia distribuido entre las Fuerzas Armadas de Estados Unidos esta primavera, en medio de la guerra con Irán, encendió las alarmas. Asegura que un barco chino transportaba componentes de un programa de armas nucleares. Según 4 fuentes familiarizadas con el tema, las Fuerzas Armadas de Estados Unidos comenzaron a preparar una operación para interceptar la embarcación. 2 de las fuentes dijeron que militares armados se preparaban para abordar el barco y que había aviones militares en el aire. Pero, justo antes de la operación, funcionarios revisaron el informe y descubrieron que había sido elaborado con la ayuda de inteligencia artificial. El chatbot utilizado por el analista había identificado incorrectamente el material que transportaba el barco. CNN no pudo determinar cuál era la carga que fue identificada erróneamente. Una de las fuentes describió el informe como completamente falso y dijo que casi provocó una guerra. Una operación estadounidense contra una embarcación china podría haber desencadenado un conflicto armado entre ambos países. Un agente de Inmigración y Control de Aduanas de Estados Unidos se declaró inocente este viernes de cargos federales por supuestamente mentir al FBI sobre un ataque ocurrido antes de que disparara e hiriera a un hombre venezolano en Minneapolis. Cristian Castro, de ICE, enfrenta 6 cargos federales por presuntamente hacer declaraciones falsas sobre el tiroteo del 14 de enero contra Julio César Sosa Celis. Castro habló poco durante la audiencia y llevaba un monitor electrónico en el tobillo. ICE lo había suspendido sin sueldo a principios de este año. Un día antes, también compareció ante un tribunal estatal de Minnesota por cargos de agresión y fue puesto en libertad. El caso se convirtió rápidamente en un asunto político. Minnesota ha sido blanco frecuente de las críticas del presidente Donald Trump, mientras continúan las disputas legales relacionadas con Castro. Una nueva norma del gobierno de Donald Trump entra en vigor este viernes y podría dificultar que muchos inmigrantes con residencia legal obtengan la tarjeta de residencia permanente, conocida como Green Card. La medida afecta a personas que reciben o que las autoridades consideran que probablemente necesitarán determinadas ayudas públicas. La norma entra en vigor mientras varias demandas para intentar detenerla siguen su curso en tribunales federales. La medida forma parte de los cambios impulsados por la administración Trump a la llamada regla de carga pública, que evalúa determinados factores al decidir algunas solicitudes migratorias. Los mercados financieros del mundo vivieron una semana negra y sus efectos podrían llegar al bolsillo de los latinoamericanos. Entre los factores que explican los movimientos está el conflicto entre Estados Unidos e Irán, que ha afectado el precio del petróleo, y las expectativas sobre la evolución de las economías y las finanzas globales. La incertidumbre también aumentó después de que líderes de compañías de inteligencia artificial advirtieran sobre la necesidad de regular sus modelos y la industria. El presidente Donald Trump rechazó esos llamados y dijo que no se debe poner en riesgo una industria que considera estratégica frente a la competencia tecnológica con China. Esta semana, la Reserva Federal de Estados Unidos aumentó las tasas de interés en 0.25%, el primer incremento en más de 3 años. Solo se han publicado algunos extractos del nuevo libro escrito por el hermano de la princesa Diana, el conde Charles Spencer, pero los fragmentos han provocado una fuerte reacción en la familia real británica, porque tocan el matrimonio de Diana con el rey Carlos III y la reacción del entonces príncipe de Gales después de su muerte. El palacio de Buckingham respondió de manera inusual. Un portavoz dijo que el dolor por una pérdida familiar puede afectar la forma en que una persona recuerda acontecimientos ocurridos muchos años atrás. Los fragmentos incluyen varias revelaciones sobre el matrimonio de Carlos y Diana, y sobre la reacción de Carlos ante la muerte de ella.
7: Son las 17 horas con 51 minutos. Por supuesto, continuamos con más información de carácter internacional aquí en Z al Día. Donald Trump veta a CNN, MS Now y Político y le cierra las puertas de la Casa Blanca. El expresidente estadounidense Donald Trump sigue en el ojo del huracán a tan solo días de las elecciones legislativas. Esta vez anunció la prohibición del acceso a la Casa Blanca a las cadenas televisivas CNN y MS Now, así como al sitio de información político, a los que acusó de difundir noticias falsas. Me enorgullece anunciar que con efecto inmediato prohíbo a la falsa cadena de noticias CNN, a MS Now y a Político el acceso a la Casa Blanca, explicó Trump en su red Truth Social. Los medios de comunicación no deberían poder escribir o informar constantemente ficciones y mentiras cuando cubren al presidente de los Estados Unidos, la administración Trump o los Estados Unidos de América, acusó el mandatario. Trump ha hecho del enfrentamiento constante con los medios de comunicación uno de los rasgos de su carrera política. Las amenazas y los insultos a periodistas han sido constantes a lo largo de sus dos mandatos. De 80 años de edad, el presidente entrará en enero en la segunda mitad de su mandato de 4 años, inmerso en una guerra con Irán que le ha llevado a niveles de impopularidad muy altos. Trump culpa a los medios como CNN de haber ayudado a propagar las acusaciones de que estaba confabulado con Rusia durante su primer mandato como presidente. 17 horas 53 minutos. 17:53, Estados Unidos libera nuevos archivos sobre ovnis, vida alienígena y extraterrestres. Fotos, videos y documentos constan en la base de archivos desclasificados este 18 de septiembre de 2026 por el Departamento de Guerra de Estados Unidos sobre vida alienígena y extraterrestre, fenómenos aéreos no identificados y objetos voladores no identificados, ovnis. Se trata de la sexta tanda de registros del programa PURSUE, la iniciativa del gobierno de Donald Trump para desclasificar y publicar documentos históricos federales, tan complejos pero sumamente interesantes e importantes, como describe la página web. Miles de millones de documentos son revisados, identificados, desclasificados y divulgados por el Departamento de Guerra con el apoyo de la Dirección de Inteligencia Nacional. Los materiales archivados aquí corresponden a casos sin resolver, lo que significa que el gobierno no puede determinar de forma definitiva la naturaleza de los fenómenos observados, describe el Departamento de Guerra de Estados Unidos. 17 horas 54 minutos. 17:54, costarricense Rebecca Greenspan es nuevamente la más votada en sondeo para presidir la ONU. Mucha atención, la costarricense Rebecca Greenspan volvió a ser el 18 de septiembre la más votada entre los candidatos a la Secretaría General de la ONU en el tercer sondeo informal del Consejo de Seguridad que se realiza previo a la votación final. En la carrera por presidir la ONU también hay dos ecuatorianas, la ex embajadora Ivonne Baqui y la ex ministra del Correísmo María Fernanda Espinosa. Lo cierto es que este viernes, luego de revisar los sondeos, se informó que Greenspan, secretaria general de la Conferencia de las Naciones Unidas sobre Comercio y Desarrollo, recibió 9 apoyos, 5 votos en contra y 1 sin opinión. Mientras que Caroline Rodríguez Bisquet, la actual embajadora de Guyana ante la ONU, sigue segunda en la votación, obtuvo 8 votos a favor, 6 en contra y 1 sin opinión. Ambas han recibido el mayor número de apoyos en las 3 rondas de este tipo de votación no vinculante, conocida como Straw Poll, en la que los miembros del Consejo de Seguridad muestran su opinión de forma confidencial. 17:55, momento de despedir esta entrega informativa, invitarles a seguir conectados a 106.9 FM todo el fin de semana y el lunes un nuevo encuentro informativo. Muchísimas gracias, hasta este momento les acompañó e informó Alejandro Martínez Moya. Muy buenas tardes, muy buenas noches y hasta el lunes.
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0: Hola, hola, ¿qué tal, mis amigos? El saludo con cada uno de ustedes. El reloj ya marca las 18 horas con 5 minutos y nos encontramos listos para compartir un día más de Z Deportes para cerrar esta semana también, porque hoy es viernes 18 de septiembre del 2026 y volvemos después de que ayer tuvimos una pequeña ausencia, ya que nos encontramos en unas pequeñas capacitaciones por el CNE, ya que me tocó ser miembro de la Junta Receptora del Voto. Así que nos ausentamos por una pequeña capacitación, pero hoy nos encontramos listos y recargados de información. Tenemos que hablar de muchas cosas, lo que ha acontecido tanto a nivel local, a nivel internacional, con los equipos ecuatorianos en las diferentes competencias Conmebol y obviamente también de la Liga de Básquet Pro. ¿Por qué? Porque el día jueves, el día de ayer, recordemos que se jugó un partido en el Coliseo de nuestra ciudad Zamora y Zamora Raptors terminó haciendo valer su localía, ganándole 74 puntos a 57 a Jorge Guzmán. Recuerden que esta serie se gana al mejor de 5 partidos, o sea que el primer equipo que gane los 3 encuentros se llevaría esta serie. Zamora Raptors va encaminado porque ya ha ganado 2 juegos, mientras que Jorge Guzmán apenas ha ganado 1. Así que el día de mañana tenemos nuevamente encuentro, mis amigos, en el Coliseo de la ciudad de Zamora a partir de las 20 horas, donde se podría ya definir finalmente si Zamora Raptors llega a las semifinales de esta Liga de Básquet Pro, que es lo muy probable, ya que el día de ayer vimos que la localía se hizo prevalecer y los muchachos ganaron ese partido tan importante para acercarse más a esa meta final, que es llegar a las semifinales y obviamente a más instancias finales de esta competencia de la Liga de Básquet Pro. Así que sí, mis amigos, mañana nuevamente encuentro. Recuerda que si no puedes asistir al Coliseo por cualquier situación personal, simplemente tienes que sintonizar el 106.9 de Radio La Z y ya podrás vivir todas las emociones de la Liga de Básquet Pro. También puedes encontrarnos en nuestras diferentes redes sociales. Recuerden Facebook, Instagram, como Z Radio 106.9 FM. Así que ahí nos puedes encontrar también bastante material audiovisual, diferentes noticias deportivas y de tanto social para que puedas saber e informarte de todo lo que está aconteciendo a nivel local. Zamora Raptors por ese lugar entonces. El día de mañana puede ser ya el partido definitivo para que gane esta serie frente a Jorge Guzmán. Una muy buena noticia. También ya llegó el señor Marcelo Gallardo, algo que ha sido noticia bastantes días durante el ámbito periodístico que se ha ido desarrollando, ¿no? Un nuevo director técnico para nuestra selección. Veremos, tenemos declaraciones de las primeras palabras, le preguntaron un poquito sobre cuál es la meta, cuál es el objetivo, cuál es el plan de ruta trazado para que el señor Marcelo Gallardo pues pueda empezar a trabajar, ya que los encuentros próximos de amistosos que tiene la selección ecuatoriana son en poquísimos días. Vamos a hablar de ello también, lamentablemente pasando un poco por competencias de Conmebol, competencias internacionales, pues lamentablemente Liga Deportiva Universitaria de Quito cayó frente a Palmeiras el día miércoles. ¿Se acuerdan, mis amigos? El miércoles estábamos hablando en vivo y en directo, justo comentábamos un poco la emoción que se vivía al final del partido, ya que recordemos, Palmeiras estaba ganando un encuentro que se veía de un marcador global de 2-0, ¿no? Pero bueno, el fútbol no se sabe y no se define hasta los últimos 90 minutos. En este caso, Liga Deportiva Universitaria de Quito hizo prevalecer esa jerarquía copera que tiene dentro de la Copa Libertadores y pudo llevar estas últimas instancias a Palmeiras, que es un equipo junto a Flamengo de los favoritos para llevarse nuevamente otra edición de la Copa Libertadores. Pero Liga le hizo pelea, no le alcanzó, pero bueno, dejó una huella, un precedente que en el Rodrigo Paz Delgado no va a ser fácil para ningún equipo eliminar a Liga de Quito. Ayer, día jueves, también salió el otro ecuatoriano, el que nos quedaba, Independiente del Valle. Lamentablemente no pudo con Flamengo en el Maracaná. Y bueno, Independiente y Liga se quedan fuera de la Copa Libertadores, mis amigos. 18 horas con 10 minutos. Esto es un poco de los titulares que vamos a estar desarrollando el día de hoy. Recuerden que pueden acompañarnos en la información simplemente al 099-33-99-041. Les pregunto, mis amigos, quiero saber, el día de mañana van a asistir al Coliseo y ¿Cómo ven el marcador de Zamora Raptors y Jorge Guzmán? Recuerden, 099-33-99-041. Y hoy también, después del programa de Z Deportes, tenemos transmisión oficial porque ya empieza el hexagonal del fútbol profesional ecuatoriano. Hoy, Aucas versus Macará a partir de las 19:30 con todo el staff deportivo de la Z. Recuerden, 106.9 de Radio La Z para que vivan las emociones de la Liga Pro y obviamente también de la Liga de Básquet Pro. 18 horas con 10 minutos. Comenzamos Z Deportes.
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0: 18 horas, 11 minutos, mis amigos. Bueno, empecemos hablando por lo que es la Liga de Básquet Pro y después ya empezamos a ahondar en lo que es el tema del fútbol. El día de ayer, Zamora Raptors hizo valer su localía y bueno, ya se encuentra simplemente a un paso, a un partido de ingresar a las semifinales de esta Liga de Básquet Pro 2026. Los zamoranos fueron con todo desde el primer cuarto, adelantándose en el marcador 18-2 en los primeros 5 minutos del partido. El orden defensivo impuesto por Fabrizio Esposito volvió a rendir frutos, complicando el ataque de los lojanos en la pintura, con apenas acertando 18-60 en tiros de campo, obligándolos a buscar tiros desde el perímetro, pero sin eficacia, encestando 7 de 33 intentos. Tulio Enrique da Silva volvió a ser el dolor de cabeza para el rival. El brasileño vuelve a ser MVP del encuentro con un doblete de 30 puntos. Así que 7 fueron de 2 puntos, 7 en tiros libres y 3 triples. 11 rebotes y una asistencia. El sábado podría ser decisivo para la serie. Una victoria del equipo de Zamora los clasificaría a las semifinales del torneo en su primera participación. Mientras que por su parte, Jorge Guzmán está obligado a triunfar de visita para poder forzar ese quinto partido, que de serlo tendríamos que ir nuevamente a la ciudad de Loja a jugar en el Coliseo de la ciudad de la Castellana. Así que Zamora Raptors el día de mañana está a un pasito, ¿no? A un simple partido, a un simple encuentro de poder llevarse esta serie, y para muchos, que no se olviden, de eliminar al vigente campeón de la Liga de Básquet Pro, que es Jorge Guzmán. Un equipo que no es poca cosa, mis amigos. Así que lo que están haciendo los muchachos del Zamora Raptor es digno de aplaudir y obviamente digno de darnos encuentro cada uno de los zamoranos en el Coliseo para apoyar a estos muchachos que están haciendo un gran trabajo. El día de ayer, pues hicieron valer lo que es su localía. 74-57 fue el marcador final a favor de Zamora Raptors, y el día de mañana tienen nuevamente un encuentro. Recuerda que aquí, en la Z, lo podrás vivir, mis amigos. 18 horas con 13 minutos. Cerramos entonces con esto, este tema de los Zamora Raptors. Y bueno, vamos a hablar de lo que aconteció en la Copa Libertadores, porque esto aconteció desde el día miércoles, y el día de ayer, como tuvimos una pequeña ausencia, ya les comenté por el CNN, no lo pudimos comentar. Pero bueno, repasando lo que ha acontecido en la Copa Libertadores, en Liga Deportiva Universitaria, el miércoles perdió frente a Palmeiras por la vía de los penales. Un encuentro totalmente infartante, donde Palmeiras parecía que simplemente se iba a llevar este partido así, fácil, donde un Liga de Quito se vio bastante avasallado en el Rodrigo Paz Delgado y no tuvo opciones claras hasta los últimos minutos, donde apareció las individualidades, la genialidad que hizo el señor Michael Estrada, que hizo emocionar a todos los quiteños prácticamente en los últimos minutos. Si repasamos el partido, pues bueno, empezó abriendo el marcador el señor Segovia a los 15 minutos, recordemos, a favor de Liga Deportiva Universitaria de Quito. Después el señor Marlon Freitas al minuto 10 también marcó para Palmeiras. Finalmente Víctor Roque terminó marcando al minuto 73 de penal para Palmeiras, y Estrada hizo la genialidad al final del partido, teniendo el marcador a favor de 3-1 para Palmeiras prácticamente al minuto 90, o sea que no faltaba nada, simplemente 5 minutos del adicionado. Liga de Quito sacó su casta copera, y el señor Michael Estrada marcó el primer gol al minuto 90 y el segundo gol al minuto 90+4. Así que simplemente 4 minutos de genialidad del señor Michael Estrada fueron suficientes para empatar este partido en el global y obviamente ganarlo en el partido de vuelta. El marcador quedó 3-2 a favor de Liga de Quito, pero obviamente el global fue de 3-3 frente a Palmeira, lo cual hizo que se desarrolle la tanda de penales, donde lamentablemente Liga de Quito no estuvo a la altura y terminó perdiendo por un simple penal. La tanda empezó pateando la Palmeiras con el señor Víctor Roque al frente, donde convirtió su primer penal. Después, por su parte, el señor Daverson para Liga Deportiva Universitaria de Quito marcó su penal. Mauricio para Palmeiras marcó su penal. Luquita Rodríguez fue el señor que falló el penal para la Liga Deportiva Universitaria. O sea que Liga falló su segundo penal. Joaquín Piquerés Moreira del Palmeiras marcó el suyo. El señor Michael Estrada obviamente hizo su tarea y marcó el penal. Y Lucas Evangelista por parte de Palmeiras fue el que falló. Hasta aquí, hasta este cuarto lanzamiento por parte de Palmeiras, se encontraba todavía Liga Deportiva Universitaria de Quito con vida. Fernando Cornejo pateó su penal y obviamente lo convirtió. Después el señor Felipe Anderson hizo lo mismo por Palmeiras. Y al último el señor Luis Segovia fue el que falló el último penal. Y Palmeiras terminó cerrando la tanda con un gol, lo que hizo que Palmeiras esté en la siguiente ronda de la Copa Libertadores, en semifinales. Liga Deportiva Universitaria de Quito en el Rodrigo Paz Delgado no le fue suficiente con las armas que quiso demostrar el día miércoles. También hablaron obviamente los protagonistas después de esta serie y le dieron unas palabras a su hinchada. Así que escuchemos lo que dijeron algunos de los jugadores de Liga Deportiva Universitaria después del partido. Escuchémoslo a Ricardo Ade.
1: Como te dije, la verdad que un orgullo jugar al lado de estos compañeros que dieron todo a pesar de que siempre íbamos un tanto abajo. La verdad que lo dieron todo hasta el final y felicitación, y es un buen camino por el que tenemos que seguir, y si jugamos así seguro le vamos a dar muchas alegrías. No, si nos vamos con bro, normal, nosotros queríamos pasar de fase. Lo vimos todo, eso quedó reflejado en la cancha. Fuimos superiores. Y bueno, como dijeron nos vamos. Yo me voy contento con el grupo y la verdad que los quiero felicitar a ellos.
2: Gracias.
0: Bueno, pues escuchábamos palabras del señor Weigand, ex Boca Juniors y que llegó recientemente al cuadro de Liga, y que bueno, salió de un Boca Juniors que sí está en semifinales de Copa Sudamericana, pero vino a jugar con Liga estos cuartos de Copa Libertadores, que yo creería, a mi parecer, que es una competencia de mucho más valor y prestigio frente a Palmeiras, así que no le alcanzó, pero bueno, lo vemos que se van con esa pequeña bronca, ya que querían seguir pasando obviamente de ronda el señor Weigand. Pero también habló el eterno capitán de Liga Deportiva Universitaria, que es el señor Ricardo Ade, el pilar de la defensa, que obviamente también le mandó un mensaje de disculpas a la hinchada de Liga.
3: Nosotros pedimos disculpas a la hinchada, y si bien queríamos esa clasificación, pero no se dio. Yo creo que en el partido el equipo dio todo, el esfuerzo se notó en la cancha, el carácter. De estar perdiendo dos veces en el partido, lo que montamos, y nada, yo creo que en los penales es otra historia, y hoy no pudimos dar la vuelta, no pudimos pasar, así que nada, pedir disculpas a la hinchada, y bueno, eso de Liga, y hay que seguir adelante. Bueno, profes, estamos haciendo un buen partido, había que seguir intentando manejando la pelota, y eso fue lo que hicimos todo el partido, ¿no? Y al final lo pudimos empatar, lo pudimos ganar, y nada, los penales son otra cosa, y yo creo que hoy no pudimos clasificar, y nada, felicitar a Palmeiras, y también nosotros hay que seguir adelante. Ya viene la Liga Pro, el domingo tenemos un partido acá, y ya hay que meternos de lleno en pensar en ese segundo lugar. No, gracias por todo, gracias por el apoyo. Si bien hoy fallamos, hoy no pudimos darle la alegría que estaban esperando, pero nada, eso es Liga y hay que seguir adelante. Gracias. Tengo que pedirle nosotros.
0: Bueno, Ricardo D también lo escuchábamos, le mandaba un pequeño mensaje de disculpas a la hinchada. Obviamente ellos también querían pasar a la siguiente ronda, semifinales, nuevamente de una Copa Libertadores. El año pasado ya lo hicieron, pero bueno, no le alcanzó en estos cuartos.

0: no, yo creo que orgulloso, primero que nada, porque es difícil, ¿no? Perder una clasificación de esta manera, sufrida, peleada, ante uno favorito, ¿no? Favorito de la Libertadores. Creo que este equipo merecía más. Me voy muy dolido. Pero siempre digo, yo siempre quiero tener destino en mis manos. Y se llevó a tener una revancha. Y solo agradecerle, chao. Sí, feliz, ¿no? Yo creo que orgulloso, primero que nada. Porque es difícil, ¿no? Perder una clasificación de esta manera, sufrida, peleada, ante uno favorito, ¿no? Favorito de la Libertadores. Creo que este equipo merecía más. Me voy muy dolido. Pero siempre digo, yo siempre quiero tener destino en mis manos. Y se llevó a tener una revancha. Y solo agradecerle, chao. Sí, feliz, ¿no? Yo creo que.
1: Bueno, emocionado el señor, entonces Luis Segovia hasta las lágrimas, sabe obviamente que es uno de los máximos responsables de que Liga Deportiva Universitaria de Quito haya creído primeramente con esa remontada, con esa fe de poder darle vuelta al marcador, y lamentablemente también fue el causante de que se le acaben todos esos sueños al equipo albo, ya que fue el último en patear los penales, Luis Segovia, y falló, haciendo que Liga Deportiva Universitaria de Quito quede eliminada. Así que eso es lo que sucedió el día miércoles, mis amigos. Se eliminó uno de los dos ecuatorianos que estaba jugando Copa Libertadores, pero yo creo que sacando un resumen de todo este partido, Liga ha demostrado su casta copera y ha hecho unos buenos deberes en esta Copa Libertadores. Le tocó enfrentarse a un Palmeiras, que es una de las potencias del fútbol brasileño y del fútbol mundial también, ¿por qué no? En el Mundial de Clubes nos dimos cuenta. Y Liga de Quito hizo prevalecer su localía y lo hizo sufrir a Palmeiras hasta el último minuto. No le pudo ganar por la vía fácil, tuvo que ganarle por los penales y casi perdiéndolo en una ocasión. Pero Liga no estuvo certero y no pudo aprovechar esa ventaja que tuvo en el marcador de los penales. 18 horas, 22 minutos, mis amigos. Bueno, Liga tiene que enfocarse entonces en el siguiente reto, que sería exactamente este fin de semana. Este día domingo a las 18 horas con 30 minutos, recuerden, Liga Deportiva Universitaria de Quito tiene un partido por lo que sería la Liga Pro. Recuerden, se enfrenta a la U Católica, 18 horas 30 del día domingo. Ese sería entonces el siguiente reto que le queda a la Liga después de haberse quedado eliminado de la Copa Libertadores. 18 horas 23 minutos, eso pasó el día miércoles, y el día de ayer, día jueves, obviamente también hubo partido de Copa Libertadores y lamentablemente se eliminó el último de los ecuatorianos que nos quedaba en pie en la Copa Libertadores. Cerrando lo de Liga, este partido del día domingo, recuerden que también lo van a poder vivir por la Z, por el 106.9 de Radio La Z, a partir de las 18 horas con 30 minutos es el partido, pero a las 18 horas todo el staff deportivo de La Z empezará con la previa, obviamente. Así que un fin de semana deportivo recargado de transmisiones para que tú puedas vivir tanto las emociones de la Liga Pro del fútbol ecuatoriano y de la Liga de Básquet Pro también de Ecuador. Recuerden, haciéndoles rápido el cronograma, día viernes, hoy, Aucas Macará a las 19 horas con 30 minutos, a las 19 empieza ya la previa. El día de mañana, sábado, todos obviamente a apoyar en el Coliseo, y si no, también a sintonizar Z Radio 106.9 a partir de las 20 horas, Zamora Raptors versus Jorge Guzmán en el Coliseo de Zamora. El día domingo, Liga de Quito versus la U Católica a partir de las 18 horas por Radio La Z, para que puedas vivir la Liga de Fútbol. Y el lunes cerramos ya este hexagonal con el partidazo, con el encuentro de la fecha. Barcelona Sporting Club recibe en Guayaquil a Independiente del Valle a partir de las 19 horas 30. Y sí, mi amigo, obviamente La Z va a estar presente en ese partido el día lunes para que puedas vivir ese gran encuentro del primer hexagonal, para saber si Independiente del Valle ya sigue sumando y se proclama campeón, o por su parte Barcelona intenta escalar en esa lucha, por lo menos por competencias internacionales. 18 horas 25 minutos. Entonces, mis amigos, hablemos un poco ahora sí de Independiente del Valle. Este mismo día miércoles, antes de pasar con Independiente, lo de Liga y Palmeiras. Obviamente, Liga se quedó afuera, pasó Palmeiras. Y también se jugó Corinthians versus Estudiantes de La Plata, donde Corinthians terminó perdiendo frente a Estudiantes, y el equipo argentino, el pincha de Estudiantes de La Plata,

0: ganó por un global de 2-1. Así que Estudiantes es entonces el equipo que pasa a las semifinales de la Copa Libertadores. También el mismo día miércoles, Atlético Mineiro, esto en Conmebol Sudamericana, terminó ganándole al Santos por la vía de los penales 4-1. Así que ya vamos a comentar también el día de ayer. Hablemos entonces de Independiente para cerrar con Libertadores. ¿Qué es lo que pasó en el Maracaná, en territorio brasileño? Pues bueno, Flamengo terminó ganándole por un global de 3-1 Independiente del Valle. Pero el día de ayer el partido se empató 1-1 en el Maracaná, en territorio brasileño. Independiente del Valle, en resumen, un partido, la verdad, bastante aceptable, donde si no hubiera sido por el error del señor Quintana, el arquero de Independiente del Valle, pues Independiente hubiera tenido muchas más posibilidades de por lo menos marcar un gol más frente a Flamengo, que eso ya hacía que quizás no se dé el último gol de Arrascaeta al minuto 83. Pero sí es el fútbol. Independiente entonces no pudo de visitante frente a Flamengo. Y también, obviamente, hablaron muchos de sus referentes sobre lo que esperaban en este partido. Así que escuchemos a uno de los protagonistas de Independiente del Valle en resumen sobre este encuentro frente a Flamengo en el Maracaná.
1: Una Copa Libertadores extraordinaria, demostramos que estamos a la altura. Creo que los dos partidos que jugamos con Flamengo fuimos ampliamente superiores. Hoy en su cancha contra ellos, acá con los jugadores que tienen, demostramos que somos un gran equipo, una gran familia que siempre deja todo. Pero bueno, estamos muy dolidos por el tema de que no pudimos llegar a la clasificación, que era importante para nosotros. La verdad que fue una Copa Libertadores extraordinaria, demostramos que estamos a la altura. Creo que los dos partidos...
0: Bueno, Matías Perelló saca un pequeño resumen. Obviamente todos contentos porque este es el mismo tema que tiene Liga Deportiva Universitaria de Quito. No se enfrentaron a cualquier equipo, se enfrentaron a los dos últimos candidatos y los dos últimos finalistas de la anterior edición de la Conmebol Libertadores. Así que era un camino bastante difícil para los dos equipos ecuatorianos. Lo importante es que hicieron pelea y no les dejaron tan fácil la clasificación. Liga de Quito por su parte con Palmeiras, Independiente el día de ayer también, por lo menos lo hizo asustar a Flamengo, porque en un momento Independiente iba ganando por un gol. Así que el encuentro estaba prácticamente cerca de poderse empatar, pero no lo hizo Independiente. Y también obviamente Matías Perelló siguió hablando sobre su futuro, porque esta era una de las preguntas que tenía mucha gente de Independiente del Valle después de la Copa Libertadores.
2: Estás casi cerrando el año, ¿puedes sacar una conclusión igual rápida de lo que ha sido, si un acierto o no es acierto, llegar a Independiente del Valle y llegar al fútbol ecuatoriano?
1: No, como siempre dije, que llegué al club más grande de Ecuador, lo sigo manteniendo y lo venimos demostrando partido tras partido. Lo demostramos en la Copa Ecuador, hoy en la Libertadores, en la Liga Pro estamos punteros a no sé cuántos puntos del segundo, pero bueno, estamos tranquilos. Creo que hoy estamos muy dolidos por el tema de cómo quedamos afuera, fuimos ampliamente superior al mejor equipo de América, ampliamente, pero bueno, a veces los detalles ganan partido y por ahí te hacen perder también.
2: Estás casi cerrando el año.
0: Resumen en general del señor Matías Perelló. Obviamente, un año aceptable dentro del fútbol ecuatoriano. ¿Qué más se puede pedir enfrentándose a un Flamengo? Una declaración, un tanto podríamos decirla que un poco polémica, ¿no? Porque dice que está en el club más grande del fútbol ecuatoriano. Eso también lo vi bastante en la onda periodística. Pero bueno, Matías Perelló entonces, obviamente, muy dolidos el día de ayer por quedarse fuera de la Copa Libertadores. Así es el fútbol, mis amigos. Y lamentablemente los dos equipos ecuatorianos que nos representaban de los mejores 8 de América han sido eliminados el día de ayer, Independiente del Valle. Y el miércoles, por su parte, Liga Deportiva Universitaria de Quito. Para cerrarlo de Independiente, escuchemos por último otro de los grandes protagonistas del partido del día de ayer.
2: Lamentablemente el resultado que no se esperaba, pero sí marcas un gol que por un buen tramo del partido ilusionó, porque Independiente hacía un gran compromiso. ¿Cómo tomas el gol y después un poco la lectura también que nos deja este partido?
3: Oh, sin duda sabíamos el partido que teníamos que venir a hacer acá en Maracaná. Gracias a Dios pude marcar. Nos llenó de ilusión ese gol y por la mitad del partido se puede decir que estuvimos en juego. Lastimosamente quedamos fuera, pero nos quedamos con esa tranquilidad de que vimos todo acá en el Maracaná y que tuvimos la chance de clasificar.
4: Yo creo que estuvo muy cerca, lo llevaron al límite al vigente campeón de América. cómo pasar también la página para seguir con el cierre del año.
3: Sí, sabíamos que era un partido durísimo, complicado por la cantidad de jugadores, por el Maracaná lleno, pero nosotros sabíamos que dentro de la cancha éramos 11 contra 11, pudimos hacer un gran partido y yo creo que me quedo con el esfuerzo y la entrega del equipo.
0: Lo acabamos de escuchar entonces al señor Yorkaef Reasco, el autor del gol que hacía ilusionar a Independiente del Valle con esa remontada en el Maracaná, que hubiera sido algo épico para un equipo ecuatoriano. Pero estuvieron a la altura. También recalcar de este partido que si no hubiera sido por ese offside del señor Carabajal, Independiente del Valle se ponía 2-0 y ahí sí Flamengo hubiera tenido que apretar un poco más las tuercas y ponerse mucho más serios. Aunque creo que ayer, como lo dicen en muchas de las notas, estuvo al límite el vigente campeón de la Copa Libertadores. Para Independiente del Valle es un panorama obviamente muy triste, muy adverso, pero si lo vemos desde la lupa de Gonzalito Plata, uno de los ecuatorianos que nos representa en el fútbol brasileño, es una de las mejores decisiones que le ha podido pasar. Ya vamos a hablar también, porque recuerden que Gonzalito Plata estaba a punto, literalmente hace un par de semanas, de quedarse en el fútbol ruso, pero por temas de contrataciones no se pudo dar finalmente ese fichaje. Acabemos entonces con Independiente del Valle y escuchemos al eterno capitán Junior Sornosa, que también habló sobre la eliminación que tuvo ayer los Rayados en territorio brasileño.
5: Gente, para pensar directamente en la liga.
6: Junior, eres un jugador histórico, el más histórico creo yo, de Independiente del Valle, y año a año Independiente compite y está cada vez más cerca de esa ansiada copa y compitiendo al más alto nivel, demostrando que el fútbol lo tiene. ¿Te quita el sueño a ti personalmente llegarla a conseguir?
5: No. Cada vez me da más fuerza para poder en algún momento ganarla. La verdad que ese es mi sueño. Yo quiero en algún momento pues ganar la Libertadores, dejársela al club. Ahora se nos terminó, pero esto no acaba acá. La verdad que como te dije, contento con todo el rendimiento de todos mis compañeros. El próximo año, Dios mediante, volveremos a pelearla, volveremos a estar ahí metido con todas las armas que el club nos pueda brindar, y la verdad que bueno, soñamos con tenerla así y ojalá que se nos dé muy pronto. Rápidamente para pensar.
0: Bueno, entonces cerramos finalmente este capítulo de Independiente del Valle y este capítulo de los equipos ecuatorianos en competencias Conmebol, sobre todo en la Copa Libertadores. Independiente y Liga eran los que quedaban vivos, pero este día miércoles y jueves lamentablemente ya quedaron fuera. Con esto cerramos entonces el capítulo de nuestros equipos en el fútbol internacional en la Conmebol y tendremos que verlos simplemente en el campeonato local. Independiente del Valle, por su parte, tendrá que enfrentarse a Barcelona este día lunes, obviamente también por aquí por la Z para que puedas escucharlo. Independiente del Valle vendrá a buscar esos 3 puntos y a consagrarse definitivamente como el campeón de la Liga Pro 2026. 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Ahora sí, cerramos con Conmebol, cerramos también entonces Independiente del Valle, Liga de Quito, y hablemos de lo que ha sido noticia también en el fútbol ecuatoriano. ¿Qué está pasando con la nueva contratación con el señor Marcelo Gallardo, que obviamente ya le entregaron su camiseta, ya conoció las instalaciones de la ciudad deportiva de la capital de los ecuatorianos, de la Federación Ecuatoriana de Fútbol, y también ya dio sus primeras declaraciones sobre cuál es el objetivo, qué es lo que viene a intentar integrar dentro del equipo de jugadores de la selección. También habló sobre los retos que ya se vienen pronto, ya les vamos a dar fechas. Prácticamente en 2 semanas ya se van a jugar partidos muy importantes y tendremos que esperar su primera convocatoria oficial que le tiene que anunciar la FEF. Ya se han dado muchas especulaciones en diferentes redes sociales sobre una lista que está rodando en diferentes medios, pero no es la oficial, mis amigos. Esperemos a que la Federación Ecuatoriana de Fútbol haga pública su lista de convocados y obviamente también vamos a comentarla a la lista que ha salido en las redes sociales, porque también son nombres muy importantes que, si se dan, serían noticia en el fútbol ecuatoriano. Escuchemos un poco del mensaje que tiene el señor Marcelo Gallardo para todos los ecuatorianos. Esto fue del día miércoles, cuando en la mañana estuvo abordando el aeropuerto de Ezeiza y le preguntaron, cuando se encontraba rumbo todavía a Ecuador, sobre qué es lo que pensaba, cuáles eran los objetivos que tenía planteados el señor Marcelo Gallardo.
7: También, ¿no?, cómo va a ser el proceso de eliminatorias, ver también qué es lo que se va a disponer a nivel mundial, con la, si se va a dar o no la participación de mayores países en las próximas, en los próximos mundiales. Eso va a depender también de la calidad de la competencia en las eliminatorias. Así que bueno, veremos en esto de recién llegar y desarrollando también y aportando ideas, intercambiando opiniones, también vamos a ver con qué nos vamos a enfrentar en todo ese tiempo.
8: ¿Un mensaje para Ecuador? ¿Un mensaje para Ecuador que te espera?
7: Es que estoy llegando.
8: Chao, hasta luego. Bueno, vamos a ver.
0: Ya le preguntaban ahí por un mensajito para Ecuador y respondía, ¿no?, que está primero llegando. Pero bueno, eso fue, como les digo, en orden cronológico, mis amigos. Apenas había pisado el aeropuerto de Ezeiza en Buenos Aires, Argentina. Estaba rumbo a Ecuador. Y ahora sí, escuchemos una vez el señor Marcelo Gallardo. Ya pisó la casa de la selección ecuatoriana y le hicieron sus primeras preguntas en rueda de prensa.
9: Es algo que vamos a intentar, ya que fue en estas últimas semanas, los días fueron pasando y fuimos trabajando sobre eso. Vamos a intentar respetar lo que fue la convocatoria mundialista, con algunas bajas, lógicamente, de jugadores importantes que están abocados a sus distintas lesiones. Iremos viendo con algunos otros futbolistas que están o en el exterior del país o en el interior del país, viendo cuáles son las diferentes posibilidades, las venimos observando. Pero bueno, en principio va a ser eso, ir conociéndonos, darle la chance a la mayoría de los futbolistas que fueron representados por el país en el último mundial. Y bueno, y nuestro trabajo empieza a partir de ahí, de ir viendo no solamente esos futbolistas que fueron y estuvieron presentes en el último mundial, aquellos que vienen empujando de atrás, a esos jóvenes que también están empujando de atrás, que quieren tener presencia, también iremos observándolos, también iremos atrayéndolos para que puedan entender hacia dónde queremos ir, lo que significa el representar a una selección y la exigencia que eso va a tener.
0: Bueno, esas fueron las palabras entonces del señor Marcelo Gallardo tras haberle preguntado sobre qué es lo que esperaba o qué es lo que podríamos esperar tras su primera convocatoria para estos partidos amistosos que tiene la selección ecuatoriana. Y lo escuchamos, ¿no? Dijo el señor Marcelo Gallardo que no va a haber mucho cambio más de la lista de convocados que hubo para el Mundial. Es algo claro de entender, porque el señor Gallardo está recientemente llegado y no ha hecho un trabajo apto como para poder cambiar abruptamente las piezas o algunos seleccionados, pero ya lo dice, ¿no? A partir de esta base que tiene, a partir de estos convocados al Mundial, a partir de esta fecha de amistosos, va a tener tiempo para poder trabajar, tiempo para poder conocer a sus muchachos y obviamente tiempo para ver si es que necesita ajustar alguna tuerca o algunos serán convocados o serán ya no convocados a la selección ecuatoriana. Pero también le dieron la presentación oficial a nuestro director técnico Marcelo Gallardo y le dieron la piel de el fútbol ecuatoriano. Le dieron la piel de nuestro país. Escuchemos lo que dijo el señor Marcelo Gallardo tras recibir la camiseta ecuatoriana, que obviamente tiene la fecha 2030, que es la vigencia del contrato por la cual firmó el señor Marcelo Gallardo.
10: Marcelo, creo que este es el momento quizás más sublime de cuando uno asume un reto de estos. Porque esta camiseta, que acá en el Ecuador con cariño se la ha bautizado de la piel de mi país, representa no solo los colores de nuestra bandera, y con esos colores el peso de 18 millones de hinchas que se ponen en tus manos para hacer realidad esos sueños que tenemos a través de esta pasión incontrolable que significa el fútbol. Pero además porque significa el llevar con orgullo todo lo que hacemos en el día a día. Y ya lo decían al inicio, lo decía Caro al inicio, atrás de todo lo que pasa en un partido, en un torneo, hay un montón de gente que trabajamos, y trabajamos con cariño, y trabajamos incansablemente, y trabajamos siempre con buenas intenciones para tratar de lograr lo mejor en el fútbol y con nuestra selección. Y esta camiseta nos representa a todos. Después son 11 los que se la ponen y saltan a la cancha. Pero te la queremos dejar como un encargo, no solo de responsabilidad, sino sobre todo de cariño. Que sientas el cariño de este país, país de gente buena, país de gente noble, que seguramente se van a poner a empujar este barco con todas las fuerzas para que llegue a buen puerto. Así que nuevamente te digo bienvenido y protégela, cuídala, atesórala, como lo hacemos nosotros.
0: Bueno, pues acabamos de escuchar entonces la presentación oficial, las palabras que le dijo el señor Francisco Egas cuando le estaba entregando la piel, la camiseta oficial al señor Marcelo Gallardo con la fecha 2030, que es cuando finalizará el contrato por el cual ha firmado el DT argentino. Importantísimo entonces, el señor Marcelo Gallardo ya está con la bienvenida lista, ya empezó a ver las instalaciones, a saber con lo que es lo primero que tiene que trabajar dentro de la tricolor, pero obviamente también le preguntaron en su primera rueda de prensa cuál será el esquema o cómo tendrá planteado jugar Ecuador para el señor Muñeco Gallardo. Y esto fue lo que dijo a esa pregunta de cómo jugará Ecuador con el Muñeco Gallardo de director técnico.
11: Hola, profe, bienvenido a Ecuador. Muchísimas buenas gracias. Tardes. El técnico anterior, en la percepción de un sector de la prensa en el que estoy yo y un sector de la hinchada, pensábamos que era un técnico un tanto defensivo. Y probablemente porque quizás nuestra máxima potencialidad no estaba en el ataque. De lo que conocemos de ustedes, un técnico que dice hay que tener la pelota para atacar. ¿Cómo vamos a ver cuál es el estilo que usted le quiere dar a la selección ecuatoriana? ¿Va a depender de su idea, profe, o de las características que usted encuentre en nuestros jugadores en los que usted va a convocar?
12: Bueno, hay un poco de todo en eso. Si no hay ideas, no hay nada. Si no hay estilo, no hay nada en mi pensamiento. Pero también hay características de futbolistas que van marcando esas condiciones. Yo creo que hay mucho talento como para seguir acompañando. Hay mucho talento para seguir potenciando. Y las características de los futbolistas hoy indican que están con esa necesidad de ir un escalón más arriba. Hay que convencerse de que no solamente el talento te lleva a eso, sino el convencimiento que hay que tener para llegar a esos lugares, para competir en igualdad de condiciones contra cualquier potencia del fútbol mundial, que yo considero que el Ecuador, con su calidad y materia prima, tiene esos niveles como para lograrlo. Es cuestión de trabajo, es cuestión de asimilación, es cuestión de ir mentalizándose que se puede lograr un equipo competitivo ante cualquier selección, porque hay que posicionarlo en ese lugar. Y si todos estamos convencidos de eso, yo creo que va a ser mucho más fácil. Que traccionemos todos en el mismo sentido, que podamos lograr esa convicción que se necesita para dar el salto de calidad que creo yo que todo el pueblo ecuatoriano está esperando, porque ve una buena generación de futbolistas, ve talentos que siguen surgiendo y que se desarrollan y que siguen llenando otras ligas en el mundo. Y bueno, para eso venimos a ayudar, para eso venimos a comprometernos en que el trabajo nuestro en los momentos que nos toque y también en los momentos que no tengamos el día a día, porque esto cambia claramente, pero tener un seguimiento, hablar con ellos, seguir en observación permanente, bueno, de eso es lo que intentaremos hacer en todo este tiempo, apuntando a estos momentos de conocimiento, de fechas FIFA, que se logra esa comunión, ese conocimiento de empezar a conectarnos, no solamente a nivel profesional, sino también humano. Y eso para mí es una condición también muy importante, que nos empecemos a conocer desde el humano y que a partir de ahí tengamos claro hacia dónde queremos ir.
0: Bueno, entonces también escuchamos un poco de Gallardo, de cómo espera plantear lo que es sus equipos. Sabemos que es un entrenador de muchísima jerarquía y se ve en cada una de sus declaraciones muy correcto, unas declaraciones muy sabias, muy profundas por parte del señor Marcelo Gallardo, que demuestra la jerarquía que tienen los diferentes clubes y en las ruedas de prensa. Pero recuerden que ya no falta nada para que Ecuador se enfrente a sus primeros partidos amistosos. Jueves 24 de septiembre, o sea que el próximo jueves, la próxima semana, Ecuador tendrá que enfrentarse a Corea del Sur en Suwon, en Corea del Sur, a partir de las 11 de la mañana. Estamos hablando en hora ecuatoriana. Después tendremos otro partido el día jueves 1 de octubre frente a Japón. Ahí nos enfrentaremos en la ciudad de Yokohama, en Japón. Y también el horario está por confirmarse. Pero también el lunes 5 de octubre, Panamá o Nueva Zelanda en Tokio y Japón serán los partidos que le enfrenta a la tricolor en esta fecha FIFA de septiembre y octubre. Amistosos que se plantean para que el señor Gallardo pueda ver un poco de lo que tiene que esperar de sus muchachos. Vea quiénes están en el nivel correcto, quiénes tienen que ser reemplazados obviamente y empezar a plantear ya en físico, en sus jugadores, en la forma de jugar, el esquema que queremos ver todos los ecuatorianos. El típico salto de calidad que se sigue hablando, hasta el señor Marcelo Gallardo lo habla, ¿no? Él dice que obviamente tenemos los jugadores, los intérpretes necesarios y los intérpretes correctos para poder soñar con ese salto de calidad para que la selección ecuatoriana, cuando vaya a las diferentes competencias que son donde se tiene que medir verdaderamente el nivel, ya que hablando de las eliminatorias, ahora el formato hace que no sean tan competitivas, ya que de 10 selecciones pasan 7 prácticamente. Entonces es muy fácil pasar en las eliminatorias sudamericanas. Lo que sí, nos hemos quedado en deuda en Copas América, también en participaciones de Copas del Mundo 2022 y 2026. Fueron actuaciones no a la altura del plantel con el cual contaba Ecuador, pero bueno, tendremos que ver si este director técnico les cambia el chip a los muchachos, los hace entrar en razón, los hace jugar de una manera que demuestre un poco más la jerarquía a nivel deportivo, a nivel de fútbol de los muchachos, y se empieza a ver un fútbol diferente de Ecuador. Porque sí, recuerden, en las eliminatorias recientes lo vimos, ¿no? Ecuador siempre ha tenido la posesión del juego, ha tenido el balón, ha estado tocando, pero nunca ha tenido esa profundidad necesaria para realizar los goles. Lo que se le criticaba a Becasese era eso, ¿no? La poca efectividad que había en el ataque, la carencia de gol que hubo por mucho tiempo la selección ecuatoriana de fútbol. Esperemos que el señor Marcelo Gallardo pues pueda cambiar un poco ese rumbo, sobre todo ver nuevos intérpretes. Quizás el señor Michael Estrada, tras lo que hizo el día miércoles, se merece una pequeña observación y por qué no una convocatoria. Ya ha estado el señor Michael Estrada, sabe lo que es vestir la camiseta tricolor. Obviamente Jordi Caicedo, que es otro de los delanteros que está haciendo las cosas muy bien en Argentina, creo que serían las dos opciones más favorables que tendría el señor Marcelo Gallardo para cambiar un poco el ataque del fútbol ecuatoriano e intentar encontrar esa eficacia que siempre nos ha faltado, porque ya nuestro histórico goleador, que es Ener Valencia, pues se encuentra ya en la recta final de su carrera, se encuentra prácticamente en el retiro ya de la selección ecuatoriana. y tendremos que buscar renovación en la punta de ataque. El señor Hernán Galíndez también habló un poco estos días sobre la llegada del señor Marcelo Gallardo y dijo que si la selección lo necesita, él nunca le va a cerrar la puerta, porque muchos, me incluyo, pensamos que después del Mundial era lo último que quizás veríamos del señor Galíndez, pero él lo dijo. Más con esta emocionada llegada del señor Marcelo Gallardo, Galíndez dijo que si la selección lo necesita, cuenten con él, que él estará siempre disponible para la selección ecuatoriana. 18 horas 50 minutos, mis amigos. También le preguntaron un poco a Gallardo sobre qué significa jugar y representar al pueblo ecuatoriano, porque fue una de las frases que dejó esta rueda de prensa del señor Marcelo Gallardo. Y con esto, para cerrar este tema de la tricolor.
13: Más o menos en cómo va a estar enfocado el proyecto deportivo. Se lo escuchó decir en la mañana acerca de intentar buscar un fútbol con el cual la gente se siente identificados. ¿Esto se le va a circunscribir al equipo de primera o habrá un trabajo quizás un poco más profundo y coyuntural?
12: Bueno, principalmente yo creo que hay que darle un inicio a un proceso más allá de las ideas y las convicciones que tengamos sobre lo que va a ser este inicio de proceso, es ir conociéndonos, intentar que esta nueva etapa, más allá de lo que se viene observando de la selección ecuatoriana y su gran calidad de futbolistas que tiene en estas generaciones, tratar de ir potenciándolas, tratar de sostener lo bueno que viene haciendo, mejorar algunas cuestiones y potenciarlas en base a lo que nosotros queremos desarrollar, que es que sea un equipo que no solamente nos represente a nosotros, sino a todo el pueblo ecuatoriano.
0: 18 horas 52 minutos, mis amigos. Con eso entonces cerramos este tema del muñeco Gallardo tras su llegada a la selección ecuatoriana. Ahora sí tendremos que verlo en acción el día jueves de la próxima semana frente a Corea del Sur en territorio coreano. Recuerden que ya también saldrá pronto la lista de convocados y de eso seguro que estaremos hablando el día lunes para platicar, opinar un poco sobre los que han sido convocados en esta primera lista del señor Marcelo Gallardo. 18 horas 52 minutos. También tenemos que hablar un poco sobre Kenny Arroyo, quien pues regresaría a la selección ecuatoriana. En sus historias compartió su felicidad por este regreso a esta gira en Asia con la tricolor. Uno de los que ya han sido confirmados, Cheche Arroyo, mis amigos, ex Independiente del Valle, actual jugador del equipo brasileiro de Cruzeiro, que es uno de los más fuertes dentro del fútbol brasileño. Pero Kenny Arroyo se lo merecía, fue muy criticado Becasese por no haberlo llevado a este joven jugador. Se hizo esa pequeña comparativa de que lo llevó al señor Kendry Páez y no lo llevó a Kenny Arroyo tras los goles que hizo en esta serie de cuartos de final también de la Conmebol Libertadores, pero no le alcanzó al Cruzeiro y lamentablemente se quedó fuera de la Libertadores. Pero esa buena actuación y esos goles que hizo el señor Kenny Arroyo es lo cual le hacen llegar nuevamente a la selección. 18 horas 53 minutos para ir cerrando ya, mis amigos, este programa deportivo. Recuerden, lamentablemente el día de ayer se hizo oficial el descenso de los puros criollos de El Nacional a la segunda categoría del fútbol ecuatoriano. Así es, lamentablemente, mis amigos, El Nacional no pudo mantenerse en la B y se tuvo que ir a la segunda categoría el día de ayer. Así que uno de los equipos más importantes en la historia del fútbol ecuatoriano, el 13 veces campeón de la primera división del fútbol ecuatoriano, ha bajado a la segunda categoría, la llamada categoría del infierno, porque es muy difícil volver al fútbol profesional después de llegar a estas instancias. ¿Quién sabe si el camino que llevará el Nacional quizás o lamentablemente sea a desaparecer? Porque recuerden, Deportivo Quito bajó y hasta el día de hoy sigue jugando esa bendita segunda categoría. Una información muy triste que tenemos que darles, mis amigos. El Nacional acaba de llegar a la segunda categoría y tendrá que disputar oficialmente ese campeonato el 2027. 18:54 para ir cerrando, mis amigos. Dos partidos cambian de planes en la Liga Pro y Barcelona Sporting Club versus Independiente y Manta versus Orense fueron reprogramados. Por su parte, Independiente del Valle, que estaba previsto para este lunes en el Estadio Monumental, fue reprogramado. En cambio, Manta versus Orense por el hexagonal de la permanencia se jugará el 21 de septiembre desde las 14:00 en el Estadio Jocay de Manta. 21 de septiembre, estamos hablando del día lunes, a partir de las 14:00 en el Estadio Jocay de Manta. Manta versus el Orense por ese hexagonal, lamentablemente, del descenso. El encuentro de lo que tiene que ver con Barcelona y los Rayados de Independiente contaría con 3 jugadores convocados a sus respectivas selecciones para la fecha FIFA. El reglamento de la Liga Pro permite solicitar el aplazamiento de un partido cuando un club tiene 3 o más futbolistas que estarán ausentes por ese motivo, por lo que el duelo en el Monumental no se disputará en la fecha inicialmente establecida. Por ahora se anuncia el nuevo día, ni se ha anunciado tampoco el horario para el partido, pero una de las posibilidades es que se dispute en octubre después de la fecha FIFA, aunque esto todavía no ha sido confirmado oficialmente, mis amigos. 18:56. Recuerden, ya en pocos minutos, a partir de las 19, empezamos con la transmisión oficial del día de hoy para que puedan vivir las emociones de Aucas versus Macará a partir de las 19:00. Y el día de mañana, obviamente, Zamora Raptors en el Coliseo de la ciudad de Zamora. Domingo, Liga Deportiva Universitaria de Quito versus la U Católica. Así que tienen una programación de 10, mis amigos, para que no se despeguen del 106.9 de Radio La Z. Conmigo, Jonathan Cabrera, nos volveremos a encontrar el día lunes nuevamente, si Dios lo permite, con un inicio de semana y de nuevas informaciones tras este fin de semana, ya que va a haber muchos partidos. Así que les hago la invitación para el día lunes a partir de las 18:00 disfrutar juntos con mucho más de Z Deportes.
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